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1: Ay, qué agresivo llegué. ¿Qué onda, mis hermanos? ¿Cómo se encuentran esta tarde a través de la frecuencia modulada del 90.3 FM? Porque mientras se acomodan mis invitados especiales. Oigan, les voy a decir invitados especiales, carnal, indígenas invasores, alumnos muy creativos. ¿Qué más? Todas ellas sensuales, guapas, bellas. ¿Y qué más?
2: Mira, Shrek, somos sexy.
1: Ándale, así, merengues. ¿Qué onda? ¿Cómo es? ¿Qué onda? ¿Cómo se
2: encuentra?
3: Troto relincho.
1: Ah, no les digo.
3: La banda.
1: Oigan, literalmente, así, ¿verdad? Escuchen.
4: Loca la banda.
1: Así merengue andan ahorita mis hermanos, bien locochones, Pero bueno, sean bienvenidos. ¿Cómo están? ¿Cómo los trata esta? Oigan, hoy sí, no van a dejar mentir, pero hoy sí sentí mucho calor. Oh, mucho
3: demasiado,
1: bochorno.
3: Demasiado. Desde la mañana.
1: ¿Cómo les ve con este calor del
5: chiste? Dios, ilumíname, no elimíname.
1: ¿Quién está iluminado, no eliminada?
3: Ilumíname, pero no con el sol directo.
5: Es como un niño jugando con una lupa, ¿no?
1: Quiere resplandecer, pero no quemada. Así que, pues bueno.
3: Era bronceame, pero no quémame.
1: Está bien que esté morenito,
6: tan
1: pero no está.
6: Que estamos.
1: Sí, ¿eh? Bueno, preséntense, chicos.
3: Bueno, empiezo yo. Yo soy Blanca Álvarez desde Comitán.
1: Ah. ¿Y quién es la otra chica?
6: Estefanía Jiménez desde Palenque.
1: Anda. ¿Y el vato locochón?
5: Y Ramiro Vázquez desde La Trinitaria.
1: O sea, tengo compañeros chiapanecos, amigos, colegas. Ah, no, tú eres ingeniero, ¿no? No, no, no me... Ah, yo también. No, es cierto. ¡Entonces, Cana! ¿Cómo estás? ¿Y tú crees qué? ¿Educadora crees?
7: Yo, psicóloga.
1: No, pero ella.
7: Ah, ingeniera en sistemas.
1: Sistemas...
7: computacionales.
1: Ah. Bueno, iba a decir otra cosa, pero ya vamos. Vámonos con buena música a través de La Grande. Sean todos bienvenidos. Esa es la es otra cosa.
3: Esta es otra señal.
1: Es la Cheli señal en vez de Batiseñal, ¿eh? Bueno, si somos de Riseños. 6:09 p.m. Vámonos, ¿les parece que pongamos algo para echar al baile o qué?
6: Claro.
1: Hablando de medidas. Hablando de medidas, ya saben cuál es, ¿no?
8: La nueva moda de andar pisteando mi raza. ¡Saludita!
1: Ay, ¿qué tal,
3: Ah, claro. Apenas es lunes, pero ni modo, toca.
6: El pues cuerpo lo sabe ya.
1: ¿Cuál
3: y
1: descrute?
3: Y con este calor.
5: No, sí, es una bendición.
3: Así que saliendo vamos a decir...
1: Fondo. Mientras acompáñanos con Lupillo Rivera. Y esto que dice fondo. 6:00 p.m. Otra vez.
3: Cuando no.
1: 6:10 p.m. Buenos días. Así iniciamos esta tarde de lunes ya 20 de julio del 2026,

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1: Son las 6 con 13 minutos.
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1: Son las 6 con 14 minutos.
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3: Seis de la tarde con 14 minutos y estamos disfrutando de Intocable con su éxito Aire.
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3: Esto es algo de la de la española más mexicana, Rocío Dúrcal, que se llama Me nace del corazón. Lo escuchas en la grande 90.3, ¿a poco no?
4: Son las 6 de la tarde con 19 minutos.

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7: El Instituto Nacional de Estadística y Geografía, el INEGI, presentó los resultados de la Encuesta Nacional de Bienestar 2025, el cual revela la dificultad para cubrir los gastos del hogar y que reduce drásticamente la satisfacción de vida en México. A nivel nacional, el 19% de las personas con problemas económicos severos reporta nula o poca felicidad cotidiana. La información estadística expone una profunda brecha de bienestar emocional vinculada directamente al poder adquisitivo de las familias mexicanas. Entre la población que enfrenta grandes obstáculos para solventar sus gastos habituales, solo 2 de cada 5 se consideran totalmente satisfechos. Las cifras oficiales indican que un 36.8% se siente moderadamente satisfecho frente a su realidad económica diaria. En contraste, quienes cubren sus gastos con facilidad alcanzan altos niveles de plenitud personal sostenida. 7 de cada 10 mexicanos sin presiones financieras reportan una total satisfacción de vida en México. A pesar de estas diferencias, el promedio nacional de bienestar subió a 8.62 puntos, superando los 8.45 registrados durante el año 2021. Hasta el siguiente comentario.
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0: Ok, mis hermanos, oigan, gracias a todos y a cada uno de ustedes que formaron parte de esta onda, de esta pachanga, de esta fiesta. Obviamente, hablamos de la Ruta Mundialista Radio Núcleo 2026. Y es que hay momentos que duran 90 minutos. Y hay momentos que se quedan para siempre en el corazón. La Ruta Mundialista 2026 llega a su fin. Se apagan los reflectores, los estadios vuelven a guardar silencio, las tribunas dejan de cantar. Pero ustedes siguen con nosotros siempre, escuchándonos como siempre en todo lugar. A través de la grande 90.3 FM, te andamos agradeciendo. Pero también, obviamente, en las demás estaciones, los 40 Tuxtla, la qué buena Tuxtla, que estamos también ahí agradecidos de todos ustedes que estuvieron formando parte, pues, de las transmisiones en vivo, ¿no? Gracias a que esta semana no solo tuvimos un torneo, sino que vivimos abrazos después de un gol, nerviosismos antes del cibaltazo final, lágrimas de emoción y la alegría de compartir una misma pasión. Y todo esto parece poesía y parece poema, pero todos ustedes están con nosotros. Gracias por permitirnos entrar a tu casa, a tu automóvil, a tu trabajo, a tus reuniones, donde quiera que estuviste escuchando cualquiera de las transmisiones especiales de Radio Núcleo. Pero especialmente a ustedes, mis hermanos, que confiaron y estar con nosotros anunciándose y, por supuesto, formar parte del patrocinio. 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Así que, mis hermanos, gracias por andar con nosotros y formar parte de esta Ruta Mundialista Radio Núcleo 2026.
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2: Son las 6:28.
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6: 6 de la tarde con 28 minutos y estamos escuchando a Los Temerarios con Sé que te amo aquí en
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1: Son las 6 con 32 minutos.
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1: Son las 6 con 33 minutos.
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4: Son las 6 con 41 minutos.
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0: 20 horas más tarde.
1: Ah, no, ¿verdad, mi buen hermano? Oigan, por acá tenemos... ¿Qué canción, hermanote?
2: No, hombre. Un rolononón, porque por esa calle vive
1: la que a mí me traicionó. ¿Y quién tuvo su culpa?
2: Su mamá. Su mamá, caray.
1: Entonces,
2: pero
1: por eso...
2: ¡suéltala, que duela!
1: Entonces, por eso y nada más...
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0: Me queda 1% de batería. Ah, no, ¿verdad? Así no va la canción. No, pero bueno, lo que sí van son los saludos. Y para eso, antes, hermanotes. Por acá tenemos saludos especiales para aquí, mi queridísima y hermosísima Blanquis.
1: Para todo el club de los Carnalians. A ver quién se reporta, quién dice yo, quién dice presente. Vamos a ver por acá a El Sonrix, Arnold, al Botón, a Chamber, a Felipe, también a Jerónimo, el buen amigo George, el Maquiavélico, Martin Sinskis, al Peter, al Cachorro, al Babo 6008, a La Brujita, al Carnalien de la ruta 1207 y a José Omar Fierro Pariente.
0: Fierro Pariente, que es el buen Arqui que está sintonizándonos. Oye, por cierto, el buen Babo anda todavía hospitalizado ya en el Gómez Maza y que, por cierto, ahí necesita un poquito de su ayuda. Ahorita más ratito le vamos a platicar sobre qué tipo de ayuda necesitaría mi carnalaxo, que anda por ahí a punto de recibir ya pues una cirugía. Y pues bueno, ahí pendientes mis hermanotes, así que ya lo saben, a través de la grande 90.3 FM te andamos saludando a toda la bandona, a todos los carnalines y hijos que andan escuchándonos en esta tarde. ¡Mi Blanquis! ¿Te queda 1% o qué?
1: Sí, pero de aire ahorita con toda la lista de los saluditos.
0: Sí, ¿verdad?
1: A ver si por ahí nos faltó alguien que se reporte.
0: Ándale, exactamente. Si falta algún carnal indígena, ay, repórtense.
1: Repórtense.
0: Mándenos un mensaje, ¿a dónde?
1: Al 961-615-0990.
0: Ya rugiste, Leonora.
1: El WhatsApp Alien.
0: El WhatsApp Alien.
1: Venimos con Tokio.
0: Vienen con Tocho. Con Tocho Morocho. Vámonos pues entonces con Grupo Frontera. Y el buen Conejo Malo. Y esto que dice nada más y nada menos con 1%. Remix de mi carnal, el buen Explode de Guadalajara, Jalisco. Vámonos a través de la grande 90.3 FM.
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Con esas melodías así medias como matutinas, ¿no? Así como que despertándote a las 7 de la mañana, sales a ver el sol y lo que observas es una nubosidad que casi no puedes ver. Pero esto es, ¿por qué? Porque viene Nico Rojas y dice, paso la vida pensando. A través de la grande 90.3 FM. Saludito a mi Maxito, porque también anda mi buen Quique. Dice, algo de calibre 15, o sea, calibre 50. ¿Pero cuál rolita, hermanote? Ahí pásanola, igual ustedes también que estén escuchándonos a través de esta frecuencia. Recuerden comunicarse con nosotros, 961-61-509-90. 6.57.

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2: Muy buenas noches, qué gusto que nos acompañe con este corte informativo. La presidenta Claudia Sheinbaum Pardo anunció el inicio de foros regionales para analizar el impacto del uso de dispositivos electrónicos, plataformas, redes sociales e inteligencia artificial en la población, principalmente en menores de edad y adolescentes. Indicó que con este resultado se participarán padres de familia, maestros y especialistas. Se elaborará un proyecto que será presentado ante el Congreso de la Unión para que se elabore una ley en la materia. La coordinación entre autoridades de México y Estados Unidos derivó en la captura de un ciudadano estadounidense señalado por presuntos delitos relacionados con el tráfico de estupefacientes y con supuestos vínculos con una facción del cártel de Sinaloa. El operativo fue realizado en Mazatlán, Sinaloa, como parte de los mecanismos de cooperación bilateral en materia de seguridad y combate al crimen organizado. Ismael El Mayo Zambada, quien fuera uno de los capos más escurridizos e influyentes de México, rompió su histórico silencio durante la audiencia en la Corte del Distrito de Brooklyn, en Nueva York, donde se escuchó su sentencia. El ex líder del cártel de Sinaloa sorprendió al leer una carta de su puño y letra, donde se dijo arrepentido de su carrera criminal y lanzó un fuerte llamado a frenar la violencia en México. Sin esposas, con evidencias probables de salud y previo a escuchar la sentencia de cadena perpetua dictada por el juez Brian Coogan, Zambada dedicó sus palabras a las víctimas, a su familia y a las nuevas generaciones. Hasta acá la información, muchas gracias por su atención y preferencia. Continúe con nosotros con nuestra programación habitual. Muy buenas noches.
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6: Son las 7 con 3 minutos.
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11: 7 de la noche con 5 minutos y vamos a escuchar a continuación la siguiente canción que corre a cargo de...
12: Los Acostas, como una novela, interpretada en 1995 del álbum Puro Amor.
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1: La siguiente canción corre a cargo de los Yonix. Esta canción, Palabras Tristes, tiene un dato curioso, pues pensaríamos que está dedicado a un amor, a una pareja en específico. Sin embargo, sí data de un amor, pero este amor dedicado a mamá. El compositor de esta canción escribió este tema cuando solamente tenía 25 años como una dedicatoria a su mamá recién fallecida. Así que disfruten de esta canción, Palabras Tristes, a cargo de los Yonix. Y lo escuchas en La Grande 90.3, ¿a poco no? Sí.

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3: Son las 7 con 14 minutos.
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7: Y estamos escuchando a las 7 de la noche con 14 minutos al Mariachi Vargas de Tecatitlán, El Cascabel. Y porfa, mi Blanquita, ¿desde dónde?
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1: Seguimos en La Grande 90.3. Cuando ya son las 7 de la noche con 19 minutos, los invitamos a que nos sigan escribiendo a través del WhatsApp, el 961-61-50-990. La siguiente canción es un éxito de Alejandro Fernández, que fue lanzada en el año 2003. También fue título de alguna novela y espero que por ahí también la recuerden. Se titula Niña Amada Mía.

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1: Son las 7 con 23 minutos.
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5: La Secretaría de Educación Pública presentó la lista sugerida de útiles escolares para el inicio escolar 2026-2027 con el propósito de orientar a las familias y comunidades educativas en la adquisición de los materiales básicos que acompañarán las actividades de aprendizaje de niñas, niños y adolescentes de educación básica. La SEP reiteró que los libros de texto gratuitos y los materiales educativos elaborados por el Gobierno de México constituyen los principales recursos para el trabajo en las aulas. Destacó que la lista sugerida de útiles escolares considera únicamente los materiales mínimos indispensables para el desarrollo de las actividades académicas y privilegia el aprovechamiento responsable y, cuando sea posible, la reutilización de los recursos disponibles en los hogares, las escuelas y las comunidades. A su vez, las maestras y los maestros en ejercicio de su autonomía profesional podrán sugerir materiales adicionales para el desarrollo de proyectos y actividades contextualizadas, procurando en todo momento que su adquisición no represente una carga económica para las familias mexicanas. Hasta el siguiente comentario.
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1: Son las 7 con 26 minutos.
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11: Oigan, mis hermanos, gracias por esta ruta mundialista Radio Núcleo 2026. Recuerden que en estas semanas no solo vivimos un torneo, vivimos abrazos después de un gol, nervios antes del silbatazo final, o más bien del inicial. Lágrimas de emoción y la alegría de compartir una misma pasión, porque estuvimos contigo en Facebook a través, en los programas de radio, en la caravana, intercambio de estampas, activación, sonrisa. Bueno, esa sonrisa y en cada historia que hoy forma parte de nuestra memoria. Gracias por permitirnos entrar a tu casa, automóvil, al trabajo, a tus reuniones familiares, donde estuviste escuchando las frecuencias moduladas correspondientes, que son los 40 Tuxtla y la Qué Buena Tuxtla, y por supuesto, obviamente aquí en La Grande 90.3 FM. Muchísimas gracias. 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Gracias, mis hermanos, por una ruta mundialista Radio Núcleo 2026.
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11: ¡Ay, no más, chiquitita! Vámonos con Calibre 50. Y esto que dice, siempre te voy a creer. Especialmente de mi carnal Axel, el buen Quique, que nos anda sintonizando completamente en vivo en esta frecuencia modulada. Te saluda tu servidor, dicho y mingo. ¿Por qué andan mis carnalaxos, los carnalinígenos conectados? 7:30, comunícate al 961-60-50990.
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2: Son las 7 con 34 minutos.
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0: 7:37 y tenemos a Chuy Lizárraga y su banda Tierra Sinaloense, partido en dos.
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2: Son las 7 con 41 minutos.
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1: 7 de la noche con 45 minutos y tenemos a Grupo Liberación con Nubes de Algodón aquí en La Grande 90.3 FM. ¿A poco no?

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1: Siete de la noche con 48 minutotes, que te quería, de la quinta estación, aquí por la grande 90.3. Y recuerda nuestro WhatsAppero 961-615-0990.

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0: 7 de la noche ya con 54 minutos, mis hermanotes, mis queridísimos cornalíticanos. Y llegó el momento, llegó la hora de la partida. Vámonos, gracias mis queridísimos carnalinígenos que están por acá presentes.
1: Bueno, pues muchas gracias. No puede ser, se nos fue el tiempo rapidísimo, pero esperemos que mañana podamos volver a invadir a la grande 90.3. Así que gracias DJ Mingo por el espacio.
2: Claro que sí, pero al menos por el día de hoy, por la noche de hoy, ya se libraron de nosotros. Pero vamos a regresar con más fuerza para invadir aquí en La Grande 90.3. Y un saludito a todos los que nos han estado escuchando. Mándenos un mensaje.
0: Bueno, nos vemos, nos saludamos, nos escuchamos
1: nos
0: mañana.
1: Invadimos.
0: A las 6 de la madrugada.
2: Invadimos. Nos vemos en la siguiente invasión.
1: No invadimos a las 6 de la mañana, hasta bueno, las 6 de la noche, por favor.
0: De la tarde.
2: Sí,
0: de
2: sí,
0: la
2: sí.
0: Tarde.
2: No, es que las invasiones noche. En la mañana no salen, o sea, no. Hay que recuperar fuerzas en la mañana.
3: Pero sí. Nos tienen que mandar mensajitos en el WhatsApp, llamadas, porque hoy no tuvimos ninguna llamada. Sí. Y mañana esperemos.
1: Si quieren que esta invasión extrema siga fluyendo.
2: Tiene que haber ese hashtag de hashtag invasión extrema.
0: En la grande 90.3. 7 con 55. Adiós.

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0: Más 2 minutos en la hora central de México. Estas son las noticias. Estudiantes migrantes en riesgo de perder el próximo ciclo escolar debido a presuntos actos de discriminación en una escuela de Tapachula. A clases representa la segunda temporada de mayor actividad económica para las casas de empeño en Tuxtla Gutiérrez. Ausentismo paterno derivado de la migración laboral en Chiapas está provocando un aumento alarmante de trastornos emocionales en la infancia. Datos del INEGI, Chiapas ocupa el quinto lugar nacional con un 15% de su población adulta con indicios de depresión. Por Eduardo Ramírez promueve la riqueza cultural, artesanal y gastronómica de Chiapas en la Guelaguetza 2026. De 2,000 viviendas podrían ser reubicadas en Hidalgo tras daños por lluvias. Presunto integrante de los Chapitos era uno de los 10 más buscados en Michigan, en los Estados Unidos. A él, el Mayo Zambada, es condenado en Estados Unidos a cadena perpetua.
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0: Buenas noches, qué gusto me da saludarles en esta tercera emisión de Notinúcleo de este ya lunes 20 de julio del 2026. Yo soy Carlos Camacho y antes de pasar al detalle de la información, quiero recordarles a ustedes. Estamos llevando esta señal a todo el mundo a través de nuestras plataformas digitales como Facebook, X, Instagram y YouTube, donde nos encontrará como Notinúcleo. También la invitación para que nos visite a través de nuestras páginas web www.notinucleo.com y www.radionucleo.com. Más relevante hasta esta noche, están denunciando la retención de documentos y hostigamiento para estudiantes migrantes en una escuela de la frontera sur. La información es de Pamela Hernández.
2: Padres de familia en situación de movilidad y defensores de los derechos humanos denunciaron públicamente una serie de irregularidades, trabas burocráticas y presuntos actos de discriminación en contra de la comunidad estudiantil migrante. El conflicto radica en la retención de boletas de calificaciones de alumnos que concluyeron el tercer año de secundaria bajo el argumento de no contar aún con el documento de revalidación oficial de estudios. De acuerdo con los afectados, esta medida pone en riesgo la continuidad educativa de al menos 17 estudiantes quienes no han podido inscribirse a nivel bachillerato o a escuelas técnicas debido a la falta de su documentación. Una madre de familia de origen cubano, quien prefiere mantener el anonimato, aclaró que la comunidad migrante ha cumplido con los canales legales a través de organizaciones como Save the Children y Frontera Sur para tramitar la validación de los estudios previos de sus hijos.
3: También se está diciendo de que no tenemos papeles validados de la enseñanza anterior. Muchos padres tramitamos los papeles de validación con Save the Children y Frontera Sur. Algunos están en el trámite todavía, otros ya terminaron su validación, pero el resultado es que ahora el que no tiene el papel de validación no le quieren dar las notas de su hijo de que cursó el tercer año y ya los padres necesitan tener esos documentos para la inscripción de la prepa. Y que por favor no castiguemos a los estudiantes y a los padres en querer hacer que repitan un tercer año sin necesidad.
2: Los padres de familia señalaron que existe una campaña de estigmatización, culpa a la comunidad migrante de la saturación de la matrícula escolar y aseguran que de manera sutil se han intentado confrontar a los padres locales con los extranjeros durante las juntas escolares. Las familias afectadas hacen el llamado urgente a las autoridades educativas para que intervengan y emitan las constancias correspondientes de manera provisional y garantizar garanticen el derecho constitucional a la educación de los menores, sin importar su estado migratorio. Informó desde la región Soconusco para Notinúcleo Pamela Hernández.
0: 7 minutos en la capital, el regreso a clases genera ganancias de hasta 40% en las casas de empeño. Es información de Juan Jesús Toledo.
4: El regreso a clases, además de generar ganancias en el sector de papelerías, librerías y tiendas dedicadas a la venta de uniformes, también en las casas de empeño, reportan un alza en el empeño de artículos entre los meses de julio y agosto, donde padres de familia realizan estos empeños para poder comprar los útiles escolares o el pago de las inscripciones correspondientes. Padres y madres de familia consideran esta opción para poder tener lo requerido por los centros educativos básicos, principalmente la lista de útiles escolares, que van desde los 900 a 1500 pesos en promedio, agregando el gasto de uniformes e inscripciones, que en un total podría generar un gasto aproximado de entre 1.500 a 3.000 pesos por alumno.
5: Esta última semana la afluencia ha incrementado un 30-40% más, precisamente por el regreso a clases. El incremento de empeños pues sí ha venido en ascenso. Tuvimos casi de todo, puedes ver que recibimos pantallas, herramientas, joyerías, celulares, todo lo que podamos probar en tienda, acá lo pueden dejar con nosotros. Bueno, pues no, más que nada son padres de familia, ¿no? Los que más nos están visitando, señoras ya de 30 en adelante, es la afluencia. Pues nos traen ahí, todos coinciden ahorita en los gastos de útiles escolares, uniformes. Pues el contrato prendario queda para un mes. Si ellos no pudieran desempeñar en un mes, le damos la opción de pagar un refrendo. Mientras ellos paguen su refrendo, ellos pueden tener su artículo aquí resguardado los meses que ellos gustan. Ajá, no se les da así como que un mes y ya te lo llevan, ¿no? Mientras el cliente pague su refrendo y pues acá sí resguardan.
4: Entre el ciclo escolar 2024-2025, los padres de familia registraron un incremento de hasta el 20% más solo en el material de útiles escolares, situación que está complicando el tema económico en algunos padres de familia y que en muchas ocasiones provoca la deserción escolar por no cubrir los gastos principales para poder estudiar en una escuela pública en Chiapas. Informó para Notinúcleo Juan Jesús Toledo.
0: 10 minutos tenemos en más información, antes unos mensajes, volvemos.

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1: Más 11 minutos en la capital. Maestros protestan en Usicam, Chiapas, denuncian desaparición de resultados del proceso de ascenso.
2: Un grupo de docentes de nivel primaria e indígena se manifestó frente a las oficinas de la Coordinación del Sistema para la Carrera de las Maestras y los Maestros en Tuxtla Gutiérrez para denunciar presuntas irregularidades en el proceso de promoción a cargos directivos. Los inconformes señalaron que tras cumplir con todas las etapas del proceso, incluyendo registro, entrega de documentos y examen de conocimientos, esperaban la publicación de la lista nominal de resultados. Sin embargo, afirmaron que Chiapas fue el único estado donde esta no fue difundida y que incluso desaparecieron los puntajes individuales que previamente podían consultar.
3: Cada uno de nosotros tiene sus acuses, sus constancias del proceso que se llevó a cabo, más sin embargo, el día de hoy esperábamos que saliera la lista nominal. Salió para todos los estados menos para Chiapas, ¿sí? ¿Por qué? No sabemos.
2: Los maestros aseguraron que la eliminación de los resultados vulnera sus derechos, ya que participaron en un proceso oficial y cuentan con la documentación que acredita su desempeño.
3: ¿Por qué están borrando esa evidencia, no? Cada uno de nosotros tiene el puntaje, ¿no? Y si nos estamos el día de hoy aquí es porque somos los maestros que tenemos una mayor puntuación, ¿no? Que estamos preparados, que estamos capacitados para atender las necesidades de cada una de las escuelas.
2: Los manifestantes aclararon que su inconformidad no está dirigida contra el sindicato magisterial, sino que busca que se respete el procedimiento de evaluación y los resultados obtenidos por mérito.
3: Nuestra molestia no es pelear con los compañeros del sindicato, porque pues sabemos que también la antigüedad vale, ¿no? Pero el hecho de que nos miren jóvenes también no quiere decir que no tengamos la capacidad. Consideraría que se debería de respetar también este proceso.
2: Mientras se desarrollaba la protesta, una comisión de docentes ingresó a las oficinas de USICAM para solicitar una explicación sobre la desaparición de la información y exigir la publicación de los resultados.
3: Hoy nos dieron la sorpresa de que pues ya no hay ni resultados individuales, ni lista nominal, ni ningún registro del proceso en el cual nosotros participamos.
2: Los docentes pidieron a las autoridades educativas transparentar el proceso de promoción y restituir la información correspondiente, al considerar que la falta de resultados genera incertidumbre entre quienes aspiran a un ascenso dentro del sistema educativo. Para Notinúcleo, Víctor Pérez.
1: Más 14 minutos, vamos con Isa Maldonado. Instalaron un tercer buzón de paz anónimo para apoyar la búsqueda de personas desaparecidas en el estado.
4: La parroquia San Juan Diego se convirtió en la sede del tercer buzón de paz instalado en Tuxtla Gutiérrez por la colectiva Madres Buscadoras de Chiapas. El objetivo es recibir información anónima que ayude a localizar a personas desaparecidas. La iniciativa busca vencer una de las principales barreras en las investigaciones, el miedo a denunciar. Al estar ubicado en una iglesia, el buzón ofrece un espacio de confianza para que la ciudadanía pueda aportar datos sin revelar su identidad. Con el respaldo de la arquidiócesis de Tuxtla Gutiérrez, las familias esperan que este mecanismo permita obtener información que fortalezca las labores de búsqueda.
5: Cuando empezamos el recorrido en los diferentes cerezos del estado de Chiapas y vimos que hay muchísima información que pues lamentablemente no puede salir por miedo, porque no hay un canal que los dirija y las dirija hacia nosotros. Entonces, al ver que hubo la oportunidad de poner los buzones de paz en los cerezos y sabemos que existe demasiada información, pues al final lo único que nos queda es Dios. Con la finalidad de que estos buzones se pongan en diferentes iglesias de nuestro estado, la finalidad es que las personas puedan mandar mensajes anónimos hacia la colectiva.
4: Las madres buscadoras señalaron que a través de mensajes privados en redes sociales han recibido coordenadas de posibles fosas clandestinas, además de información sobre restos humanos sin identificar en distintos puntos del estado.
5: Lamentablemente hay días donde llegan 10, 15 mensajes mensajes anónimamente. Es lamentable, pero hay muchas personas que no saben usar las redes sociales. Entonces, estos buzones pues son el portal para que muchas de ellas puedan hablar, puedan decir, creemos en el arrepentimiento de las personas y este pues va a ser un portal.
4: También destacaron la importancia de que la Iglesia Católica acompañe a las familias y contribuya a crear espacios seguros donde la ciudadanía pueda compartir información de manera confidencial. Hasta ahora se han instalado buzones de paz en el Cerezo número 4 femenil de Tapachula, la Iglesia Sagrado Corazón, la Catedral San Marcos y ahora en la Parroquia San Juan Diego. Las llaves de cada buzón permanecen únicamente en poder de la colectiva, con el fin de garantizar la confidencialidad de la información. De acuerdo con registro de las colectivas de búsqueda, más de 3.000 personas permanecen desaparecidas en Chiapas. Para Notinúcleo, Isa Maldonado.
1: 17 minutos, vamos con Juan Jesús Toledo. Aumentan los trastornos infantiles por ausentismo paterno en Chiapas. Los casos serán por migración laboral.
0: Chiapas se encuentra entre los 5 primeros estados de la República que presenta ausentismo paterno durante el desarrollo de los infantes, principalmente por la migración laboral para poder mantener económicamente a su familia, dejando a la madre como la principal responsable de los menores, pero generando una situación psicológica hacia el menor, desarrollando una falta de presencia paterna a lo largo de su crecimiento. En Chiapas, la ausencia del padre en la infancia es una realidad estructural que se centraliza fuertemente con la pobreza extrema, la migración laboral y las dinámicas socioculturales.
6: Sí, la ausencia de un padre genera muchas preguntas que si no se resuelven puede generar muchas heridas. Hay personas que tienen relatos de que su papá nunca estuvo en ningún festival del Día del Padre, que nunca estuvo una Navidad o que ni siquiera tienen una imagen de él. Tienen relatos, pueden tener sospecha de quién es, pero nunca una presencia. Pero también ocurre que el papá a veces está en casa, vive en el mismo techo, pero resulta que no es presente afectivamente. Un papá que no está presente en el desarrollo de sus hijos, que no está al tanto de las emociones de sus hijos y que no conoce a sus hijos. Es proveedor.
0: De acuerdo con estimaciones institucionales, la situación de las infancias son más del 40% de los hogares en México que enfrentan la ausencia física o afectiva de la figura paterna. Esto agudiza estructuralmente debido a que cerca del 77% de las niñas y niños viven en situación de vulnerabilidad económica, empujando a los padres a dinámicas de inmigración forzada o abandono afectivo, agregando que un 40% de los padres también realiza el abandono por no tener la responsabilidad sobre los menores. Informó para Notinúcleo Juan Jesús Toledo.
1: Otra información importante esta noche. Isa Maldonado nos informa que Chiapas está entre los 5 estados con más indicios de depresión.
4: En Chiapas, 15 de cada 100 personas adultas presentan indicios de depresión. Esta cifra coloca al estado entre las 5 entidades con mayor prevalencia del país. Datos de la Encuesta Nacional de Bienestar Autorreportado señala que el 15.1% de la población de 18 años y más presenta indicios de depresión, porcentaje superior al promedio nacional con el 10.9%. Chiapas se ubica en el quinto lugar nacional, solo por debajo de Zacatecas con el 16.6%, Michoacán con el 16.2%, Tabasco con 15.8% y Oaxaca con 15.4%. El psicólogo Carlos Alegría expone que la depresión no distingue edad y puede afectar a cualquier persona.
7: El tema de la depresión en la actualidad es un cáncer emocional que está golpeando ya no exclusivamente a una población exclusiva adulta, ¿no? Sino estamos hablando ya de adolescentes, niños que están atravesando una serie de complejidades emocionales, situacionales, disrupciones dentro de la dinámica familiar, el uso de las tecnologías como un detonante para acceder a adicciones, sustancias, incluso el famoso bullying escolar que ha querido ser combatido, pero todavía deja mucho que desear en sí la atención de estos procesos.
4: Por ello, el especialista destacó la importancia de identificar las señales de una persona que atraviesa un cuadro de depresión, ya que una detección detección temprana puede facilitar el acceso a apoyo profesional y mejorar el pronóstico.
7: Cambios repentinos en el humor, aislamiento, agobio, trastornos en los ciclos de sueño, insomnios, ¿sí? Impulsividad, trastornos, cambios en las conductas alimentarias. El discurso empieza a manifestarse así tal cual, de despedida, de agradecimiento con el entorno por todo lo que en su momento han hecho.
4: En el panorama nacional, el INEGI reportó que los indicios de depresión fueron más frecuentes en las mujeres, con 13.3% frente al 8.2% registrado entre los hombres. En cuanto a la ansiedad, el porcentaje fue de 25% en mujeres y 17.4% en hombres. Para Notinúcleo, Isa Maldonado.
1: Más 21 minutos, vamos a unos mensajes. Al regreso hay más información.
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1: Con 23 minutos vamos con Alejandra Orozco. La falta de jóvenes en el campo chiapaneco podría ocasionar problemas de escasez de alimentos. Esto dicen especialistas.
14: En el panorama laboral y productivo de nuestro estado, se está observando una tendencia cada vez más marcada hacia las nuevas tecnologías, dejando atrás las actividades primarias e incluso secundarias, que en Chiapas son básicas. Sin embargo, está envejeciendo la mano de obra, mientras que las nuevas generaciones muestran menos interés en ellas.
15: Algo que se ha visto que no están afrontando los jóvenes es el trabajo de campo. Y eso lo podemos ver muy claramente en Chiapas, cuando quienes trabajan el campo, la producción de alimentos, son personas mayores a los 50 años. Los jóvenes no se están integrando a la parte de la producción de materia prima y de desarrollo de insumos.
14: El consultor independiente Gilberto Ruiz Cáceres señaló que este fenómeno se presenta a escala global, lo que amenaza la producción de alimentos de manera general, que en pocos años podría comenzar a ser un problema de escala inimaginable.
15: El reto también está cómo llevar a los jóvenes al campo, ya que a final de cuentas algo que siempre vamos a necesitar es generar alimentos, producir alimentos, porque es algo que permanentemente la sociedad va a demandar. Y si los jóvenes no se incluyen en los procesos de producción de alimentos en los años, yo diría que desde el presente podríamos en Chiapas tener caídas en los procesos de producción y por consecuencia tener escasez de alimento. Hay que recordar que ya también la ONU hizo un llamado por la posibilidad de una hambruna a partir del año 2030 ante los cambios climáticos, pero también los cambios sociales que estamos viviendo, particularmente la no integración de los jóvenes a los procesos de producción de alimentos.
14: Para Notinúcleo, Alejandra Orozco Ardínez.
1: Información de Juan Jesús Toledo. Por escasez, la papa tiene un precio de hasta 50 pesos el kilogramo en los mercados de Tuxtla.
0: El precio de la papa blanca registra un incremento considerable en Tuxtla Gutiérrez, donde en algunos establecimientos alcanza hasta los 50 pesos por kilogramo, debido a una reducción temporal en la oferta nacional, el cambio de ciclo agrícola y el aumento en los costos de distribución, principalmente por la escasez de producción ante el inicio de la canícula en diferentes regiones de México. Mientras tanto, el precio del limón tuvo una reducción considerable. El precio ha registrado una disminución reciente respecto a sus picos más altos, ubicándose en un promedio nacional de alrededor de 8 hasta 15 pesos por el kilogramo. Esta baja se atribuye a temporadas de sobreproducción o la entrada de nuevos ciclos de cosecha, tras meses donde la sequía disparó el costo.
16: Es muy variado. A veces hasta se sube de más, pero ahorita está un poco regular. Es que cuando se escasea, por la sequía, sí, por la sequía. Ahorita que ya es tiempo de lluvia, ya baja de precio, ahorita está más o menos el precio. Ahorita, por el momento, pues el aguacate es que está un poco alto de precio. Lo que es el aguacate y el tomatito sí bajó un poco porque estaba también carito, pero ahorita sí bajó de precio. Mira, nosotros lo estamos aquí comprando de la central de abasto y viene muy de diferentes lugares. Imagínate, el tomate viene de Comitán y otros vienen de Puebla, y el limón es de aquí de la Ribera y otros vienen de Tabasco.
0: Especialistas señalan que factores como el precio de los combustibles, peajes, almacenamiento y logística repercuten directamente en el costo final del alimento, principalmente aquellos que no se producen en el estado y tienen que comprarse en estados como Oaxaca, Puebla o la Ciudad de México. Informó para Notinúcleo Juan Jesús Toledo.
1: 26 minutos. En distintos hechos, cuerpos de emergencias atendieron accidentes vehiculares en Villaflores. La información es de Miguel Ángel Castro.
17: Los accidentes continúan en esta región. Socorristas del grupo Ereis auxiliaron al motociclista Daín Gamboa Gutiérrez, de 25 años de edad, con domicilio en esta ciudad, quien fue arrollado por un carro a la altura de la Tercera Norte entre Octava y Novena Poniente. No meritó hospitalización. También ayer domingo, socorristas voluntarios de bomberos atendieron al conductor de una motocicleta de nombre Marco Antonio Hernández, de 23 años de edad, con domicilio en Villacorso, quien fue impactado por un mototaxi en el tramo carretero de Villacorso a Villaflores, a la altura del fraccionamiento Santa Margarita. Esta persona fue trasladada al hospital regional con posible fractura de la pierna derecha y laceraciones en la rodilla izquierda. Y en un accidente donde choca una motocicleta y un mototaxi, salen lesionados y lamentablemente una persona pierde la vida. Esto sucedió como eso de las 7:30 de la noche de ayer en el tramo carretero del Libramiento Norte, a la altura del puente La Gironda. Ahí se menciona que el conductor de un mototaxi de nombre Alejandro Galvez Pérez, de 39 años de edad, con domicilio en fraccionamiento La Sirena, chocó con una motocicleta que conducía Brenda Karina Camacho Nanduca, de 32 años de edad, con domicilio ahí en el tramo conocido como El Tumbí. Ambos conductores salieron lesionados. Socorristas voluntarios de bomberos Villaflores y de la Cruz Roja Mexicana auxiliaron a las personas, que fueron trasladadas al hospital regional. Ahí se mencionaba también de un menor golpeado, pero lamentablemente en las últimas horas trascendió que Alejandro Galvez Pérez, de 39 años de edad, conductor del mototaxi, pues sufrió traumatismo craneoencefálico, y esto hizo que minutos después de ingresar al hospital perdiera la vida en este trágico accidente. Desde La Frailesca para Notinúcleo, Miguel Ángel Castro Martínez.
1: Minutos, vamos con Pedro Monzón. Se accidentan empleados de la Comisión Federal de Electricidad en Suchiate. Las víctimas chocaron con un camión de carga.
18: A los números de emergencias, se reportó un aparatoso accidente vehicular en el municipio de Suchiate, indicando que en el percance se encontraban varias personas lesionadas. Los hechos se registraron en el tramo carretero entre los ejidos Chical y Cosalapa, donde se vieron involucrados una camioneta de la Comisión Federal de Electricidad y un camión tipo Thornton. Al lugar acudieron paramédicos de Protección Civil de Suchiate, quienes auxiliaron con el apoyo de pobladores a los ocupantes de la camioneta oficial de CFE, siendo el conductor de la misma que se encontraba atrapado entre los fierros retorcidos. Minutos después, fueron trasladados a un hospital a Tapachula, siendo 3 empleados de la paraestatal las lesionados en el accidente. Por su parte, las autoridades de tránsito y de la Guardia Nacional División Caminos realizaron las diligencias correspondientes para el esclarecimiento de los hechos y deslindar responsabilidades. Para Notinúcleo informó Pedro Monzón.
1: Con 30 minutos vamos a unos mensajes. Al regreso hay más información.
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1: Empezó con la información a las 8:33. En el primer semestre de este 2026 disminuyen los robos de vehículos en la entidad. A la fecha hay más de 250 casos. Con información de Isa Maldonado.
31: En promedio, cada día fue robado al menos un vehículo en Chiapas durante el primer semestre de 2026. En la primera mitad del año se contabilizan 254 casos, mientras que en Tuxtla Gutiérrez se concentraron 22 investigaciones por este delito. Aunque el robo de vehículos continúa presente en la entidad, la incidencia mostró una disminución en comparación con el mismo periodo de 2025, cuando se registraron 383 robos. Al cierre del año pasado, el acumulado alcanzó 640 vehículos robados, de acuerdo con cifras de la Fiscalía del Estado. Las autoridades desarticularon distintas bandas dedicadas al robo de motocicletas que operaban principalmente durante la madrugada en diversos puntos de la capital. Esto permitió establecer que los presuntos responsables utilizaban barretas y herramientas hechizas para forzar los seguros de las motos estacionadas en la vía pública y apoderarse de ellas en pocos minutos. minutos. Entre los vehículos con mayor incidencia de robo en Chiapas se encuentran los Nissan Versa, el Tsuru, así como las camionetas Toyota Hilux y la Honda CR-V, además de las motocicletas Italika, modelos que suelen ser altamente demandados en el mercado negro de autopartes y para su reventa. A nivel nacional, el 55.3% de los robos de vehículos denunciados entre enero y junio de 2026 fueron cometidos con violencia, de acuerdo con el Secretariado Ejecutivo del Sistema Nacional de Seguridad Pública. Durante ese mismo periodo, el Estado de México encabezó la incidencia nacional con 7.547 denuncias por robo de vehículos. Para Notinúcleo, Isa Maldonado.
1: 35 minutos, invierten 200 millones de pesos para restaurar cuencas y proteger el medio ambiente en Chiapas. Vamos con información de Víctor Pérez.
2: La Secretaría de Medio Ambiente e Historia Natural informó que el gobierno de Chiapas impulsa un programa de restauración ambiental con una inversión de 200 millones de pesos, destinado a la conservación de cuencas, reforestación, prevención de incendios y fortalecimiento de proyectos productivos sustentables en comunidades rurales. Como parte de esta estrategia, habitantes de distintas localidades participan en la construcción de terrazas de infiltración, obras que ayudan a disminuir la erosión del suelo y favorecen la recarga de los mantos acuíferos.
3: Se hacen terrazas, se colocan piedras, ramas y se retiene la retención de la tierra que se va quedando ahí y se va filtrando el agua y se va filtrando de arriba hacia abajo y cae agua ya pues a la microcuenca o al río.
2: La dependencia explicó que el programa también genera empleo para hombres, mujeres y jóvenes de las comunidades, quienes reciben capacitación y remuneración por realizar acciones de restauración ambiental, como apertura de brechas, cortafuego, construcción de estufas, ahorradoras de leña y trabajos de reforestación.
3: Y eso lo hacen los habitantes. Las brechas cortafuego se paga 7.500 pesos por kilómetro y ellos tienen ese salario. Y también las estufas ahorradoras de leña se les capacita, se les da el material y a ellos se les paga la mano de obra.
2: Entre las acciones contempladas también se encuentran proyectos de ganadería regenerativa, aprovechamiento sustentable de la resina de pino y la ampliación de arenas naturales protegidas, buscando reducir la degradación de los ecosistemas y fortalecer la economía local.
3: Se rescata flora, fauna y ríos en este gran proyecto que ya pasó a ser programa. Y en ese programa están esos temas que te dije, más la ganadería regenerativa, más también la resina que se exporta, que el pino.
2: La Secretaría destacó que además de los proyectos ambientales, durante el primer año de la actual administración se han decretado 10 nuevas áreas naturales protegidas, con el objetivo de conservar la biodiversidad del estado. Para Notinúcleo, Víctor Pérez.
1: Más información esta noche. El gobernador Eduardo Ramírez promueve la riqueza de Chiapas en la Guelaguetza 2026. Vamos con Carla Trujillo.
4: El gobernador Eduardo Ramírez Aguilar agradeció a su homólogo de Oaxaca, Salomón Jara Cruz, la invitación para participar en la tradicional fiesta de la Guelaguetza 2026. En ese contexto destacó que representa un honor promover la riqueza cultural, artesanal, gastronómica y turística de Chiapas en una de las celebraciones más emblemáticas de Oaxaca y con reconocimiento internacional. Durante esta visita, en la que coincidió con el presidente de la Suprema Corte de Justicia de la Nación, Hugo Aguilar Ortiz, la secretaria de Turismo del Gobierno de México, Josefina Rodríguez Zamora, la gobernadora de Veracruz, Rocío Nale García, y el magistrado Giovanni Figueroa Mejía, el mandatario disfrutó de la muestra gastronómica, las artesanías, la alfarería, las presentaciones culturales y el mapping sobre la arquitectura de Oaxaca. Como parte de su agenda, el gobernador Eduardo Ramírez asistió a la primera emisión matutina del Lunes del Cerro, una celebración que reunió a más de 11.000 personas en el emblemático Auditorio Guelaguetza, donde presenció la música, la danza, los colores y las tradiciones de los pueblos indígenas y de la comunidad afromexicana de las distintas distintas regiones de Oaxaca. En ese marco, Ramírez Aguilar invitó a visitar Casa Chiapas, ubicada en el corazón de Oaxaca, sobre el andador turístico más concurrido hasta el próximo 26 de julio. Asimismo, anunció que gracias a la hermandad entre ambas entidades, las chiapanecas y los chiapanecos pronto podrán disfrutar de la Guelaguetza en Chiapas. Para Notinúcleo, Carla Trujillo.
1: 40 minutos, vamos a unos mensajes. Al regreso hay más información.
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1: Más 41 minutos, la resistencia de Nicolás Ruiz, la lucha histórica de 16 familias frente al asedio por la posesión de sus tierras comunales. Los detalles en nuestra sección cultural.
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2: Conociendo cada rincón del estado de Chiapas, hoy nos vamos hasta Nicolás Ruiz. A mediados del siglo XIX, la comunidad de San Diego, núcleo de lo que hoy es el municipio de Nicolás Ruiz, enfrentó una encrucijada existencial cuando sus tierras comunales fueron blanco de ambiciones privadas. En 1856, una maniobra institucional orquestada por el Ayuntamiento de Teopisca pretendió vender la finca al ladino Germán González. Sin embargo, el plan frustrado gracias a la intervención del párroco Luis Villatoro, quien, al resguardar los títulos legales del predio, lideró una defensa jurídica respaldada por los pobladores. Este episodio marcó el inicio de una larga lucha por preservar la propiedad colectiva frente a un contexto de hostigamiento externo. De manera paralela, la comunidad soportó el asedio del administrador José Antonio Larraízar, quien, entre sus tácticas de asimilación forzada, buscó rematar las tierras para convertir a los posesionarios en peones baldíos. Larraízar no solo prometió el traslado de la jurisdicción eclesiástica y el secuestro del santo patrono hacia su propia hacienda, sino que llegó a ordenar la demolición del asentamiento antiguo para forzar la reubicación de los habitantes. A pesar de estas presiones, el núcleo poblacional, que ya contaba con 50 residentes permanentes hacia 1851, sostuvo una ocupación estratégica cimentada en la voluntad de 16 familias que asumieron la representación jurídica del común. El triunfo de este movimiento de resistencia se cimentó en la custodia inquebrantable de los títulos primordiales de la propiedad, fechados en 1734, al presentar este documento ante los juzgados civiles y las autoridades eclesiásticas. Las familias lograron demostrar la legitimidad de su posesión, frenando definitivamente los intentos de privatización. Esta histórica batalla legal no solo aseguró la integridad de los linderos agrarios frente a la voracidad de los latifundistas, sino que también consolidó la cohesión social de Nicolás Ruiz, preparando el terreno para su futura emancipación como un territorio libre y soberano. Para Notinúcleo, Daniel Torres.
1: Con 43 minutos, Andrea Barca, escritora chiapaneca, fue seleccionada para el 90 Concurso Nacional de Cuento, un logro más de su vasta trayectoria.
3: La escritora chiapaneca Andrea Abarca fue seleccionada para el 9º Concurso Nacional de Cuento Escritoras Mexicanas y Bitácora 52 gracias a su relato Lady Di bajo el seudónimo Tiricia. Para ella representa un logro en su carrera y un orgullo para Chiapas.
4: Me siento muy emocionada por haber sido seleccionada por este concurso porque se trata de una antología de cuentos que tiene una importancia a nivel nacional y que además pues también tiene el respaldo del Instituto Nacional de Bellas Artes y Literatura. Y bueno, para mí estar dentro de estas 25 cuentistas que mandaron sus propuestas a esta antología, pues me resulta muy satisfactorio, ¿no? Y también me hace recordar que la escritura es algo muy importante en mi vida.
3: La ahora doctorante en Estudios Latinoamericanos por la UNAM añadió que el hecho de que las mujeres escritoras chiapanecas estén en este tipo de certámenes ayuda a tener visibilidad nacional. A través de su obra busca siempre poner en el mapa Tuxtla Chico, de donde es originaria, hablando de su pueblo y de su gente.
4: Creo que el sur tiene como este talento nato para poder crear poesía, para poder crear narrativa, teatro también. Y afortunadamente Chiapas se ha distinguido por dar al país y a Latinoamérica pues una de las grandes voces, ¿no? de escritores, como en este caso, por ejemplo, Rosario Castellanos, ¿no?
3: Su cuento retrata la vida de una joven hondureña en la frontera sur de México, una manera de alzar la voz y de fijar un posicionamiento como mujer chiapaneca.
4: Y el hecho de que las mujeres políticamente se puedan posicionar desde la escritura y poder hablar sobre problemáticas en Chiapas, como en el caso del cuento, por ejemplo, que yo postulé, pues habla sobre la la migración y sobre la situación de las mujeres al momento de que llegan a un país que no es el suyo y que tienen que enfrentar una serie de problemas como por ejemplo violaciones, acoso sexual, ¿no? Explotación laboral. Entonces me parece que para nosotras las mujeres chiapanecas escritoras es menester, ¿no? Tomar la escritura a partir de estas denuncias.
3: Para Notinúcleo, Alejandra Orozco Ardínez.
1: Los chiapanecos esperan un repunte de hasta 60% en ventas durante estas vacaciones de verano. Vamos con Isa Maldonado.
5: Con la llegada de las vacaciones de verano, las artesanas y artesanos de Chiapas esperan que aumente la afluencia de visitantes y con ello un repunte de hasta el 60% en sus ventas, luego de varios meses de baja actividad comercial. Textiles, ámbar, alfarería y artículos de laca son algunos de los productos que se comercializan en el Parque de las Artesanías de Tuxtla Gutiérrez, donde los comerciantes esperan que la llegada de visitantes impulse sus ventas positivamente.
6: Preparándonos de la manera más selectiva en los productos, trayendo productos nuevos en lo que es en general, tanto en juguetes como en ropas, en camisas para caballeros, diversidad de modelos y colores. Pegado un poquito, las ventas pues sí han estado un poquito muy bajas, pero ahí vamos echándole ganitas y atendiéndolos como únicos. El cliente que llega, la atención es muy especial para que vuelva a regresar.
5: Las artesanas señalaron que reciben visitantes principalmente del centro y norte del país, además de turistas extranjeros. Aseguraron que su prioridad es brindar una buena atención para que quienes las visitan se lleven una grata experiencia y una pieza representativa de Chiapas.
6: Buscando son imanes, son pulseras, los imanes normalmente que digan pues Chiapas, y la buscan lo más típico, que son bordados a mano, grabados, el ámbar, los imanes, los monederos, eso es lo que más o menos ahorita se está vendiendo. Ya ha habido un poquito más de movimiento, me imagino que tenía mucho que ver también lo de la manifestación que había de los maestros.
5: Sin embargo, señalaron que el comercio informal continúa afectando sus ventas debido a la comercialización de imitaciones de ámbar, una práctica que perjudica a los productores establecidos y además engaña a turistas que creen adquirir piezas auténticas. Pese a esta problemática, las y los artesanos esperan que el periodo vacacional impulse sus ingresos. Estiman ventas diarias de entre 1.500 y 3.000 pesos, de acuerdo con la afluencia de visitantes y las compras que se concreten. Para Notinúcleo, Isa Maldonado.
1: Más 48 minutos, vamos con los deportes. Ya está listo Gerardo Gómez. Adelante con la información.
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7: Excelente inicio de semana. Vámonos con la finalización de la justa mundialista. Y es que este 2026 ya llegó a su fin después de 39 días de competencia, con un récord de 104 partidos y al ser la primera edición con 48 selecciones, organizada de manera conjunta por México, Estados Unidos y Canadá. Como bien lo dices, España volvió a tocar la gloria. La Roja derrotó 1-0 a Argentina en tiempo extra y se proclamó campeona del mundo en este 2026 gracias a un gol de Ferran Torres al minuto 106. Esto tras la asistencia de Nico Williams. El conjunto dirigido por Luis de la Fuente dominó el encuentro de principio a fin. Registró 20 disparos con apenas 3 de Argentina. Controló el ritmo del partido y se encontró con una brillante actuación de Emiliano el Dibu Martínez, el arquero argentino, quien evitó una goleada, pues tuvo 11 atajadas en total. Argentina terminó con 10 hombres por la expulsión de Enzo Fernández. Con este triunfo, España conquistó su segundo título mundial después del obtenido en Sudáfrica 2010 y se convirtió en apenas la octava selección con múltiples copas del mundo. Además, firmó una campaña histórica a recibir solo un gol en todo el torneo, estableciendo un nuevo récord defensivo para un campeón mundial. Y dentro de las sorpresas que dejó este mundial están Noruega, que firmó una actuación histórica al llegar hasta los cuartos de final. Marruecos volvió a confirmar su crecimiento internacional. Cabo Verde sorprendió al mundo al superar la fase de grupos y competirle tú a tú a las potencias. Brasil decepcionó al quedar eliminado en los octavos de final, mientras que Portugal también se despidió antes de lo esperado. En cuanto a México, bueno, la selección mexicana ilusionó a su afición al avanzar a los octavos de final, donde fue eliminado por Inglaterra en uno de los partidos más emocionantes del certamen. El Mundial 2026 también será recordado por inaugurar el formato de 48 selecciones, ampliar el número de partidos a 104 y abrir una nueva etapa para la Copa del Mundo. Vámonos con la Liga MX, y es que volvió a la actividad y dejó una primera jornada llena de goles, sorpresas y grandes actuaciones. Lo más destacado, América impone condiciones de visitante. También el conjunto de Pachuca exhibe a Pumas, la máquina. La máquina inicia la defensiva del título con victoria en esta jornada número uno. El Toluca sorprende a Chivas. Atlas y Monterrey protagonizan el duelo más emocionante. Los resultados de esta primera jornada: Necaxa vence 2-0 al Atlante. Tijuana 2-1 a Tigres. Atlético de San Luis cae en casa ante la máquina de Cruz Azul en un partidazo. Juárez también cae en casa contra el Puebla 1-0. América vence 1-0 a Querétaro de visita. El conjunto de Pachuca golea 3-0 a Pumas. Monterrey vence a Santos. Las Chivas caen en casa 2-0 y el León cae 3-2 en casa contra el Atlas. Vámonos con información local, y es que este domingo se realizó la sexta carrera de la Caridad 2026, Corre con el Corazón. En esta justa participaron más de 60 atletas entre hombres y mujeres que contribuyeron con su inscripción a recaudar más de 65,000 pesos que servirán para la construcción de un albergue y apoyar al mantenimiento del centro comunitario Pan de Vida. El banderazo de salida estuvo a cargo del fiscal del estado Jorge Luis Llave Navarca y su esposa Lupita Gómez Casanova, además del arzobispo Francisco González y la directora del Instituto del Deporte Bárbara Altuzar Galindo. La competencia arrancó a las 7 de la mañana con salida en el Parque de la Mujer Soldado rumbo a la Catedral San Diego Pan de Vida. El banderazo de salida estuvo a cargo del fiscal del estado Jorge Luis Llave Navarca y su esposa Lupita Gómez Casanova, además del arzobispo Francisco González y la directora del Instituto del Deporte Bárbara Altuzar Galindo. La competencia

0: Cuiden de lo más importante, que es revisar las condiciones en que están dejando la casa para prevenir siniestros.
1: En lo que va de la presente temporada vacacional, el Cuerpo de Bomberos de Tuxtla Gutiérrez ya reportó 2 incendios en casa-habitación causados por cortocircuito. Por eso hicieron algunas recomendaciones a las y los ciudadanos antes de salir de casa a estas vacaciones, para no encontrarse con pérdidas de su regreso.
2: Cuando nosotros salgamos de vacaciones a otro municipio o a ciertas horas de que no vamos a salir de nuestro domicilio, es importante desconectar todos los aparatos electrónicos para evitar por ahí un sobrecalentamiento, un cortocircuito, apagar automáticamente lo que es el aire acondicionado y nuestro tanque de gas, cerrarle la válvula principal, ¿no? Para que también evitemos ahí alguna fuga de gas.
1: También recomendó dejar con suficiente agua y comida a las mascotas, ya que se han dado casos donde por buscar alimento, mordisquean las mangueras de gas, provocando fugas y acumulamiento, así como revisar las condiciones de nuestro vehículo antes de salir a carretera y seguir atentos aún fuera de la ciudad.
2: También a las personas que van a salir fuera, se recomienda que también verifiquen lo que es sus vehículos, que estén en buenas condiciones, más que nada los neumáticos, los frenos, ya que estos accidentes suelen pasar en esta temporada al no tener un mantenimiento adecuado a sus vehículos. Y las personas que van a la playa, de igual manera, supervisar a los adultos de no entrar a nadar en estado de ebriedad, ya que esto pues puede provocar que la persona pierda el control o el conocimiento y pueda ser arrastrado por las corrientes, ¿no? Y también los niños, es importante que los supervisemos, que cuando tengan las albercas, pues que usen siempre su chaleco salvavidas y que estén siempre al pendiente de ellos.
1: De esta forma exhortó a la ciudadanía a ser responsable y disfrutar un regreso a casa sin incidentes ni complicaciones. Para Notinúcleo, Alejandra Rosguardines.
0: Información de Felipe Rosales de Notinúcleo Tabasco. Y la Fiscalía de ese estado confirmó la vinculación a proceso de 7 personas presuntamente implicadas en una red de fraude ganadero.
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4: Sergio Alfredo Puga Redondo, quien es titular de la Unidad Especializada de Investigaciones Estratégicas de la Fiscalía General del Estado, expresó que en el caso de la Unión Regional Ganadera de Tabasco, así como de la Unión Ganadera Local de Balancán, se han generado un total de 12 órdenes de aprehensión por diversos delitos, dando a conocer que aun cuando 6 individuos cuentan con una vinculación a proceso, estos se encuentran amparados y que las investigaciones continúan a fin de esclarecimiento de los hechos de lo que es el caso de lo que es Arete de Zíniga, este caso que causó revuelo entre los ganaderos, donde se dio a conocer que había un supuesto mercado negro.
5: Por los delitos contra la ganadería, suplantación de identidad, falsificación de documentos y asociación delictosa. Frente a esto, se establece que la Fiscalía del Estado sigue con el compromiso firme de dar continuidad a las investigaciones y toda persona aquella que sienta que se le haya vulnerado su derecho o hayan realizado algún trámite para efectos de obtener lucro indebido, tenemos los contactos abiertos para efectos de que cada uno pueda poner su denuncia y nosotros continuar con la integración de las carpetas de investigación.
6: Reportando desde diferentes latitudes de nuestra ciudad, Felipe Rosales.
0: Información de Elena Zúñiga. En México, 15% de los menores padece malnutrición. Esto advierte la UNICEF. Los detalles en el panorama nacional.
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7: El gobierno federal publicó la convocatoria para una licitación pública internacional destinada a la compra consolidada de 3.536 millones de piezas de medicamentos que serán utilizadas durante el periodo 2027-2028. En este proceso participarán 8 instituciones del sector público y únicamente podrán competir empresas de países con los que México mantiene acuerdos comerciales. La adquisición incluye medicamentos genéricos, oncológicos y antiinfecciosos, considerados esenciales para garantizar el abasto en hospitales y clínicas del Sistema Nacional de Salud. En México, alrededor del 15% de las niñas y los niños padecen algún tipo de malnutrición, mientras que 4 de cada 10 presentan sobrepeso u obesidad, advirtió UNICEF. El organismo señaló que el país enfrenta una doble carga nutricional en la que conviven la desnutrición y el exceso de peso. La malnutrición no solo se refiere a la falta de alimentos, sino también a una dieta de baja calidad nutricional. En muchas comunidades, los alimentos saludables saludables han sido desplazados por productos ultraprocesados con alto contenido de azúcares, grasas y sodio, lo que favorece al aumento de enfermedades relacionadas con una mala alimentación desde edades tempranas. Productores de caña de azúcar en la zona central.

0: Central de Veracruz se enfrentan a una grave crisis debido a la propagación del hongo Fusarium, una plaga que ha reducido hasta en 40% el rendimiento de los cultivos. Las lluvias constantes favorecieron la expansión del hongo, afectando cañaverales en municipios como Puente Nacional, Atopan, La Antigua, Paso de Ovejas y Úrsulo Galván. La situación genera preocupación por el posible impacto en la producción de azúcar y en la economía de las comunidades que dependen de este cultivo. Al menos 4 de cada 10 vehículos que son trasladados a depósitos vehiculares de la Ciudad de México permanecen sin ser reclamados por sus propietarios, informó la Secretaría de Seguridad Ciudadana. La dependencia capitalina señaló que una parte importante de los automóviles retirados de las calles continúa bajo resguardo debido a que sus dueños no realizan los trámites correspondientes para recuperarlos. De acuerdo con datos de la dependencia, entre 2025 y lo que va de 2026 fueron enviados a corralones 6.661 vehículos que permanecían abandonados en la vía pública. La Secretaría de Educación Pública llevará a cabo un debate nacional para analizar la regulación del uso de redes sociales entre niñas, niños y adolescentes. El objetivo es reunir propuestas que permitan crear una iniciativa que posteriormente será presentada ante el Congreso de la Unión con el propósito de proteger el bienestar y desarrollo de los menores en los entornos digitales. Las autoridades educativas señalaron que la discusión no busca establecer una prohibición general del uso de plataformas digitales, sino evaluar sus efectos en la salud mental, la educación y la convivencia de los jóvenes. Hasta que este recorrido a través del territorio nacional, informó para Notinúcleo Elena Zúñiga.
1: Internacional, esta noche el líder del cártel de Sinaloa, Ismael El Mayo Zambada, fue condenado este lunes a cadena perpetua por un tribunal federal de los Estados Unidos luego de declararse culpable de diversos delitos relacionados con el narcotráfico y el crimen organizado, poniendo fin a uno de los presos judiciales más relevantes contra un capo mexicano en territorio estadounidense. La sentencia representa uno de los fallos más significativos emitidos por la justicia estadounidense desde la condena impuesta en 2019 a Joaquín El Chapo Guzmán, antiguo socio de Zambada, dentro de la organización criminal. Con información llegamos al final de esta tercera emisión de Notinúcleo. Muchas gracias a usted por su preferencia y sintonía. En la producción me acompaña Alexander Pérez. En la Jefatura de Información, Elena Zúñiga. Dirección de Noticias, licenciado José Ovilla. Soy Carlos Camacho, deseándoles una excelente noche. Mañana yo los espero a la misma hora con más información. Hasta entonces.
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2: La Secretaría de Educación Pública presentó la lista sugerida de útiles escolares para el inicio escolar 2026-2027 con el propósito de orientar a las familias y comunidades educativas en la adquisición de los materiales básicos que acompañarán las actividades de aprendizaje de niñas, niños y adolescentes de educación básica. La SEP reiteró que los libros de texto gratuitos y los materiales educativos elaborados por el Gobierno de México constituyen los principales recursos para el trabajo en las aulas. Destacó que la lista sugerida de útiles escolares considera únicamente los materiales mínimos indispensables para el desarrollo de las actividades académicas y privilegia el aprovechamiento responsable y, cuando sea posible, la reutilización de los recursos disponibles en los hogares, las escuelas y las comunidades. A su vez, las maestras y los maestros en ejercicio de su autonomía profesional podrán sugerir materiales adicionales para el desarrollo de proyectos y actividades contextualizadas, procurando en todo momento que su adquisición no represente una carga económica para las familias mexicanas. Hasta el siguiente comentario.
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1: Allá en cabina, porque nunca hacíamos caso en sus cortes, nunca cuando decía, ya muchachos, ¿por qué se van temprano? No, todo, todo.
2: Marce, me dice Carlitos que nos podrá soportar que ya entremos tarde, de que le robemos un poco de su tiempo, todo nos puede soportar, menos de que nos burlemos de la Argentina.
1: Ay, dice. Dios santo.
3: Qué bueno, padre. Que no nos vamos a burlar mucho hoy.
1: Poquito.
3: Bueno, Memo, ¿qué te ha dejado esta Copa del Mundo en general?
4: Ay, que me ha dejado mucho aprendizaje, muchas sorpresas. Yo creo que tenía muchos años que no me sentaba a ver un mundial de principio a fin. Sinceramente, digo, también fue parte del trabajo, de lo que teníamos que hacer para traer las cuestiones arbitrales. Entonces, yo creo que fue un mundial que disfrutamos mucho. 40 días de arduo trabajo con un gran grupo de amigos, compañeros de aquí del corporativo. Entonces yo creo que fue un mundial que disfruté mucho en lo personal.
3: Marcelita, tú que eres apasionada desde siempre los deportes, uy, sobre todo el fútbol, hasta tu equipo femenil, te compraste tu equipo para jugar tú sola y que has estado todo de pie con nosotros desde el principio. ¿Cómo te has sentido y qué te ha dejado?
1: Pues mira, comparto el sentimiento que dice Memo de disfrutar un mundial de principio a fin. Digo, yo cada 4 años soy fanática de intentar ver la mayoría de los partidos que se pueda, pero creo que es un mundial donde, además de grandes sorpresas, de despedir a grandes leyendas, también hay muchas historias. Entonces fue un mundial de muchas historias y de mucho glamour en la portería. Insisto, es un mundial de porteros donde vienen a darnos una frescura y eso va de la mano a las sorpresas que se tuvieron en los resultados. Así que creo y concluyo en que es uno de los mejores mundiales que han existido en la vida.
3: Bueno, ahí se queda Marcita. Saludos a Daniel Ortega, un saludo a mis amigos Kera y mi bro el Beto, argentino del Temu también. Ahora entiendo, Iván de los Juniors.
2: Iván, un saludo ahí para mi amigo Iván, Carlos Iván Galindo Soto, saludos hermano, acá te estamos leyendo los mensajes.
3: Bueno, y Carlos, precisamente en eso vas tú, del tema de que te ha dejado esta justa mundialista.
2: Sí, pienso que cosa positiva para los mexicanos, en especial, ¿en qué me baso? Me baso que en la afición, sí, vimos que hubo la reconciliación del equipo en lo deportivo con su afición. Me quedo con eso, me quedo también con lo malo de que cada vez que pasa el tiempo, las transmisiones ya solamente va a llegar el día que la gente que tenga económicamente esté mejor, va a ver los partidos importantes, ¿no?, de esta justa. Ese detallito no me va, pues, de que sea privatizado los partidos. Me gustaría que fuera como antes, ¿no?, en televisión abierta para todos los partidos, porque hay gente que pues no tiene el recurso para pagar una televisión de paga. Y lo positivo, que pues Casa Radio Núcleo tuvo los partidos acá, para los que no tuvieron la oportunidad por X razón, lo escucharon, y eso, con eso me quedo, y que como mexicano, ¿no?, ojalá y venga lo mejor con esta nueva generación de jugadores.
3: Pedrito Balbuena, tú que te integraste ya casi al final de lo que era Núcleo Sports, y luego te metiste como la humedad aquí a Núcleo Sports Mundialista.
4: Como el mo se quedó.
5: Gracias, sí, qué buen mo, ¿no? Buen mo. Sí, mira, mis impresiones del Mundial, para empezar, el formato de 48 selecciones, que en realidad había muchas dudas del que nos podía traer la calidad, bajaba, subía, se quedaba, y en realidad, pues no sé si están conmigo, pero pues la calidad, considero que se mantuvo el espectáculo. Se mantuvo el espectáculo y fue un mundial de grandes sorpresas. El equipo pequeño le empataba el equipo grande y así sucesivamente. El pequeño le empataba al mediano al grande. y pues de nuestra selección mexicana, no vamos a redundar en ese tema, ¿verdad? Porque le hemos dedicado varios espacios, pero también me quedo con la sensación de que cuando se quiere se pueden hacer buenas cosas, independientemente de la racha negativa que traíamos antes de que empezara el Mundial 2026. Se mejoraron muchos aspectos, se vio una idea de juego, lo cual no teníamos una idea de juego, y pues ahí están los números. ¿Para qué más que decir? Los números están ahí. Tuvimos un partido complicadísimo con Inglaterra, con dos goles seguidos, que pues eso fue lo que nos llevó a la cabose. Pero pues bueno, no vamos a entrar al hubiera. No vamos a entrar al hubiera, pero fue un buen mundial para México. Y pues bueno, España pues no nos decepcionó. Era de los principales candidatos a ganar la Copa. Y pues también pues hay que citar a Argentina, que felicidades por lo que hizo con las altas y bajas de todo lo que fue la polémica arbitral. Memo lo sabe muy bien. Pero le quiero dedicar el espacio, me dieron el espacio, estoy siendo lo más objetivo posible.
6: Es que Pedrito es como el multiverso de Marvel.
5: Bueno, gracias. Viva yo.
7: Algo para el rato.
3: Todavía falta una media hora, Pedriño.
1: Oye, por cierto, hablando de
3: mira,
1: él, dice,
3: no puede ser.
1: Azulito Vázquez dice: saludos al gatillere. Y gracias por la playera. Y que dé su último Gatifactor. Gatifactor es aquí, pero bueno, Gatifactor del Mundial. Azulito Vázquez.
3: Azulito Vázquez. Eso.
1: Y también Osiris Recinos manda una carita así de.
3: Oye, Memo, ya hablando del tema arbitral, hubieron innovaciones, algo que no cuajó y todo en general, ¿cómo lo vislumbras?
6: Pues yo creo que fue un experimento, a pesar de 4 años de proceso, que no convenció, que no se profesionalizó, no sé qué término usar, pero yo creo que todo lo que se hizo en cuestión de tecnología y modificación de tecnología simplemente no dejó un buen sabor de boca. Ojalá que los que están a cargo del arbitraje, como el señor Coliña, que pues estos 4 años que nos quedan para el nuevo mundial, pues empiecen a hacer cosas para recuperar el espíritu deportivo, el espíritu de la regla como tal, porque no hay mejor que eso, ¿no? Que la vieja escuela, ¿no? Porque realmente yo creo que dejó mucho que desear el arbitraje en este mundial. En general, ¿no? Y pues bueno, yo como siempre he dicho, yo creo que no tienen un pretexto para no hacer bien las cosas. Decía un asesor, mi querido profesor La Chincuya, el profesor Ricardo, que le mando un saludo, creo que por ahí nos va a estar viendo. La verdad, pues si te pagan y te pagan bien, pues hazlo bien, ¿no? Entonces yo creo que tienen todo para hacer un trabajo excelente. Y nos quedamos con ese mal sabor de boca a pesar de tanta tecnología.
3: Sí, un saludo a Chincuya, ¿eh? Marcelita, un equipo que te haya sorprendido gratamente, que te quedes con uno, quizá dos, porque tú eres como que de dar 2-3 opciones, pero ¿cuál es el equipo que a ti te sorprendió y que te dio así?
1: ¿De verdad? ¿De verdad?
3: ¡Claro!
1: Mi nueva nacionalidad caboverdiana habla esta noche. Creo que es, sin lugar a dudas, para mí el equipo que más sorprende, con el que podría decir aplausos de pie, ha hecho las cosas excelente. Muchos de sus jugadores van a tener plataformas diferentes para poder brillar, pero sobre todo se midió ante los grandes que hoy jugaron una final y a los dos les demostró de que estaba hecho Cabo Verde, no les permitió el triunfo, entonces me quedo con ellos y con Bocinha.
3: Y tú, Carlitos, el jugador que digas, uff, yo creo que sí lo seguíamos, sí tenías referencias, pero que digas, hoy de verdad este va a ser un crack, este consolidó su carrera, o qué, ¿con qué jugador de toda esta justa mundialista también sobresales?
2: Sí, bueno, hablar a nivel mundial y hablar de los crack, pues pienso que no nos sorprende, ¿no? Un Mbappé, un Messi, un Haaland, Harry Kane, el mismo Jude, no nos defraudan. O sea, hicieron un gran papel ellos, pero sí me quedo con lo que había dicho al inicio de este programa y de este mundial, ¿no? Que iba a ser el mundial de Quiñones, no me defraudó, fue el Mundial de Quiñones, hizo 4 goles en una justa, empató a Luis Hernández con los mismos goles en una sola copa. Me quedo con eso, me quedo también con Gilberto Mora, que ojalá y sea la promesa que nos está abriendo, ¿no? De decir va a ser un gran jugador. Ojalá y llegue a un buen club allá en Europa y sea una gran carrera para este muchacho. Me quedo con eso. También quiero decir y aclarar algo. A lo mejor a los argentinos, nosotros los mexicanos ¿cómo se le puede decir?
7: Incomodan,
2: ¿no? Por el tipo de personas que son. Pero una cosa es el tipo de como persona que son y otra cosa es reconocer la capacidad futbolística que ellos tienen. Son grandes en el fútbol, eso nadie se los discute. A lo mejor, pues sí, hablan demasiado o son agrandados, como se le llama, pero sin reconocer, dejar de reconocer que son grandes atletas en el fútbol.
3: Tú, Pedrito, ¿qué esperas de esta nueva etapa de la selección mexicana? Ya hubo un cambio, no hubo ni fracturas, no hubo ni siquiera pleitos en una selección mexicana que deja Aguirre y que toma ahora Rafa Márquez.
5: Sí, claro, en otro programa hablamos de la continuidad, de que se está haciendo historia, de que un auxiliar continúe en un proceso mundialista, si es que se le da a Rafa Márquez, que por contrato así va a ser, pero nuestros federativos en la Femex Food se les salta 2 canicas y pues bueno, a lo mejor y deciden, ojalá no, y que llegue a ese 2030, siento que es un panorama alentador para estos jóvenes que están exponiendo en este mundial y que creo que para el 2030 llegarán totalmente con la madurez necesaria para que aguanten presión, para que superen pues las fases eliminatorias y que podamos llegar a ese ansiado cuartos de final. Obviamente, el pensar llegar a cuartos de final, pues también se me hace un pensamiento algo, ¿cómo se le puede decir? Pues limitado, porque pues debemos de pensar en llegar en la final y ganar, la verdad. Pero pues habla la historia y si llegamos a unos cuartos final y una semifinal, pues estaríamos diciendo historia. Pero refiriéndote al futuro, yo le veo un buen futuro y pues aunque Rafa Márquez no está probado en una primera división como director técnico, pues viene de dirigir la B de Barça y hizo bien las cosas, pues fue el que dio a conocer los jugadores, ¿no? Que están ahora actualmente en el Barcelona de primera división. Y pues bueno, a nivel personal, le mando todos los ánimos a Rafa Márquez y que haga bien las cosas y que le tengan mucha paciencia, que lo acobijen y que haga una excelente Copa América.
1: Oigan, pero si hubo uno, no pleito, pero si hubo una indirecta fuerte a Aguirre de parte de la Hormiga. No sé si lo vieron.
2: Bueno, me gustaría también, Gerardo, que tú dieras tu punto de vista de lo que tú nos preguntaste.
3: No, voy a hacer muchas preguntas. No, para mí, el mejor equipo son ustedes. De verdad. Sí, pero ¿para qué me preguntas?
1: Yo iba a preguntarte.
3: ¿Qué?
1: ¿Cómo queda Gerardo Gómez ahora después de un núcleo sport pero mundialista?
3: Ah, no, yo que un Gerardo Gómez abrazado por ustedes, por su cariño. Creo que ahora el equipo se ha hecho más importante, más fuerte. Iba a decir grueso, pero...
1: pero acá los albures están a la orden
3: del
1: día.
3: Pero sí, no, ni siquiera... No, pero queda un Gerardo Gómez, pero respaldado por un gran equipo. Beto Aquino allá, en lo que es todo el tema audiovisual. O sea, ¿cómo queda Gerardo Gómez? ¿Cómo quedamos todos? Y creo que...
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6: No necesitan hacer más, porque dinero es lo que sobra en la federación. Sí, que se vean, que se sienten a hacer un proyecto de desarrollo, tal vez para aquellos países que no tienen una infraestructura, que no tienen fuerzas básicas, no sé. Sí, y que empiecen a recuperar el espíritu de la regla en la cuestión arbitral y que empiecen nuevamente a tomar en cuenta a toda la población en general, como lo decía el matador, porque mucha gente, en verdad, no pudo ni ver un partido a veces del fútbol, de este mundial, ¿sí? Y que no se olviden que la Federación Internacional es lo que es gracias a todas las asociaciones, y esas asociaciones la forman los equipos de cada liga, y en especial toda la infraestructura, ¿no? Desde un utilero, un aguador, un jugador. Entonces, ojalá que en verdad recapaciten en muchas cosas y regresemos a esos mundiales de hace 12, 14, 16 años, ¿no? Donde todo era muy diferente. Pero bueno, y que el arbitraje empiece a recuperar credibilidad de aquí a 4 años. Porque sí, a mí en lo personal sí me dejó un mal sabor de boca.
3: Estos 8 años sí perdió mucho. Marce, ¿qué te decepcionó? ¿Qué te puso mal? ¿Qué te irritó? ¿Qué dices? Esto no debió haber sido.
6: Aparte del matador.
1: las pausas de hidratación en lo personal no me agradaron en lo más mínimo. Las reglas esas de, a pesar de ser fuera de lugar, dejar correr la jugada, entrar el gol, emocionar a la gente para que posteriormente digan fue una falta, fue... Claro que ya es algo que está institucionalizado, pero sigue decepcionándome. Sigo pensando que es un retroceso. Y adicional, la transmisión que se dio de esta justa mundialista, las repeticiones, las diferentes tomas que antes teníamos acceso, y obviamente cómo lo comercializaron y que no nos permitieron hacer un programa de mayor calidad para ustedes por todo el material que estaba censurado. Eso es lo que me decepciona, porque comercializaron demasiado el deporte más hermoso del mundo.
3: Yo quiero también mencionar un poco lo que dice él, y sumando lo que tú dices, Marce, en el tema de que, bueno, restringieron tanto que si nosotros vimos una ventaja es que la radio, uno de los medios tradicionales por excelencia, estuvo ahí. Radio Núcleo lo pensó, se ideó. Le mando un saludo y un agradecimiento, por supuesto, al ingeniero Francisco Simán, que nos respaldó en todo momento, que dijo, háganlo. El que nos motivó, por supuesto, Anuar Simán, es decirle, oye, tenemos que hacer esto y lo vamos a hacer. Anuar, que fue nuestro principal promotor en poder crear todo, el respaldo de todos ustedes, de decir, vamos, los patrocinadores que también creyeron en nosotros, dijeron, vale, apostamos y estamos con ustedes, Radio Núcleo, de igual forma. No sé si Betito hoy tiene ahí la imagen también de los patrocinadores, y que la radio llegó. La radio llegó al rancho, llegó a la casa, llegó al automóvil, llegó a la oficina, llegó a todos lados, porque esa es la magia de la radio, ¿no? Muchas gracias ahí, Betito. Ahí está la imagen de nuestros patrocinadores. Muchísimas gracias. Que estuvimos ahí y vamos a estar ahí una vez más. Y se comprueba de que la radio, por más puede ver imágenes, por más puede ver internet, sigue siendo uno de los principales puentes de comunicación y que siempre va a seguir, Marce.
1: Sí, la verdad, y qué mejor que de la mano de la institución en radio en nuestro estado, la mejor casa radiofónica, no porque estemos aquí sentados, porque es la de mayor cobertura a nivel estatal y sobre todo la mejor hermandad con Radiópolis a nivel nacional. Eso ha abierto puertas y seguirá abriendo puertas para que usted esté mejor y siempre mejor comunicado.
6: Sí, así es. Y miren, no es por nada, pero yo que ando todo el día en movimiento, normalmente cuando yo me detenía en un semáforo, habían 7-8 carros al lado de mí que iban escuchando la radio y al corporativo. Y no solamente eso, creo que fuimos el único programa de radio, tanto en plataforma como en cabina, que estuvo transmitiendo día a día cada resultado, cada noticia de este mundial. Entonces, enhorabuena, gracias a los señores de traje de allá arriba, a los jefes, por permitir que Gerardo desarrollara con Marcel este gran proyecto que se hizo con mucho cariño para los radioescuchas, para toda esa gente que estuvo, porque la verdad, todo lo que vemos aquí en este celular en este momento es lo que motiva a seguir soñando, pensando, creando proyectos nuevos. Y enhorabuena y felicitar a estas dos personas que fueron los que estuvieron sin dormir, dejando a la familia, a los hijos, ¿sí? Y a los señores por la confianza, ¿no? Y gracias a todos allá, a los que se tomaron el momento para escribirnos, para llamarnos, para mandarnos un audio, gracias. Esto es gracias a ustedes y se hace con mucho cariño y con mucho profesionalismo, dando lo mejor de nosotros.
2: Sí, gracias. La pregunta, bueno, entraron a una etapa de agradecimiento, pero la pregunta fue que no había gustado del Mundial. Seguimos en eso para responder que no ha gustado del Mundial. Bueno, pues coincidimos todos, las decisiones arbitrales, no utilizaron mucho el VAR, toda la tecnología, millones de dólares en eso. Siento que fue desaprovechado. Me refiero a la revisión del árbitro central, ir a la cabina de VAR, hacer las revisiones, no el hecho de que se lo pasen al Chícharo. Y pues en este caso, las pausas de monetización. Yo siempre dije que las pausas de monetización, porque pues también sirve para eso, porque la FIFA entró y se metió a sus arcas muchos millones por los patrocinadores en esa pausa. Para algunos equipos se beneficiaba, para otros equipos se perjudicaba, muchos se les cortaba el ritmo, el otro equipo agarraba el segundo aire y pues como que la tortilla se volteaba. Y en este caso, a nivel personal, no me gustó la pausa de hidratación. Y pues en cuanto a lo demás, siento que fue una bonita experiencia, 48 selecciones, y estuvo bien librado con las 48 selecciones, 3 países. Siento que, pues, igual y si no se hubiera hecho en Canadá, nadie se dio cuenta. Figuró más el México y Estados Unidos. México por su pasión, por la fiesta, pues, más que nada, no por el corazón que nosotros los mexicanos le ponemos a lo que es la fiesta futbolera.
1: Pedrito, y en cuanto a la importancia de la radio en este proyecto.
2: No, pues la importancia de la radio, pues yo soy un agradecido también porque me brindaron la oportunidad de estar acá, pero hablando de la radio, no, pues qué se puede decir de esta estación, de este corporativo, pues, excelente, yo los felicito y que sigan apoyando al talento nuevo y que sigan apoyando programas como estos.
1: Como yo, dijo, ¿verdad? Como yo.
2: No estoy hablando nuevo, de mí, pero programas como estos que la verdad hemos tenido aceptación, le agradecemos al público, a todos los que siguieron la página y compartieron. Y pues adelante, Radio Núcleo, la mejor cadena radiodifusora del país. Puedo decir que del país, ¿por qué no?
3: Bueno, aparte Pedro es patrocinador, es empresario, Especta se unió con nosotros, muchas gracias Pedrito para estar ahí.
6: Perdón Gerardo, quiero mandar un saludo muy especial.
3: ¿No hay amarilla ahí, no?
6: La mera verdad, sí, les pido de su atención.
3: Échale.
6: Recibí un mensaje de parte de una persona muy especial.
3: Dale.
6: Y la mera verdad, padre, te quiero mucho. Quiero mandar un saludo muy fuerte a mi padre, Rodolfo Hernández Calderón, que nos está viendo y nos manda un saludo. Papi, te quiero bastante. Quiero muchísimo, abrazo, y discúlpeme.
3: No,
6: un abrazo fuerte.
3: Un abrazo a tu papá también.
6: Gracias.
3: Un momento difícil.
6: Sí,
3: ¿no?
6: Sí, así es.
3: Que le mandamos un fuerte abrazo.
6: Sí, gracias, padre.
3: El señor padre. Pero llora bien. A ver. Voy a seguir leyendo mensajes mientras
1: el matador está ahí, sí. ¿No? Magda Pérez dice, excelente programa, disfrutar de su trabajo y mantenerme informada con cada noticia y cada emoción que nos regaló este mundial. Gracias, chicos. Gracias, Marce. Gracias, Magda. Lindo mensaje.
3: Magda.
1: Azulito Vázquez dice, México es grande. El detalle es que no dejan desarrollar bien a los jugadores, pero prefieren más el dinero y no el desempeño en este mundial. Hubo equipo según Chico y daban grandes sorpresas. Así es, Azulito. Magda Pérez nos manda un corazón. Te regresamos el corazón. Rodolfo Hernández dice, saludos al equipo Radio Núcleo y en especial a mi hijo Carlos Alberto Hernández, el matador.
3: Eso. Que es Rodolfo Hernández, el argentino. Él es el argentino. Disculpa. Oye, un besote a mi hermana Lu Guillén. Mucho éxito a todos. Eso. Lupita, que también estuvo muy pendiente, de mi señora madre, que también no se pierde ningún programa, ahí
1: pues
3: está,
1: no
3: pendiente.
1: Te ven, pues te tienen que ver.
3: Me tiene que ver en la tele, pero nunca reacciona mi señora madre, muy pocas veces comenta, pero yo sé que me está viendo en un momentito. Doña Olga Guillén, un besote, por supuesto, y la amo con toda mi alma.
1: Oiga, de verdad, saludos a todas nuestras familias que nos aguantaron estos 40 días.
3: A Mateo,
1: días, ¿no?
3: Mi querido.
6: Sí, fíjate, algo que pasó muy especial en mi vida, Mateo a sus 6 años, con este mundial, sacó eso que deseamos los padres, ¿no? Que nuestros hijos tengan el amor por una pelota. Afortunadamente me salió Ronaldo, ama a Siu, como dice él, papá a Siu. Y mi papá a sus 93 años no se perdió ni un partido. De hecho, con él vi la final, los cuartos de final, la semifinal. Mi papá tiene 93 años, mi viejo. Y dentro de lo poco que oye, pues ahí le gritaba, ¿quién juega? ¿Cómo vamos? Eso sí, siempre llevaba lo contrario, porque él, como buen mexicano, no, vamos con Latinoamérica, ¿no? Y yo siempre en contra de Inglaterra, inclusive en la final con España. Pero sí, fue algo muy especial para mí como padre ver cómo mi hijo, inclusive hasta tuvimos la fortuna de ganarnos el balón Trionda allá en el estadio. Y fue algo muy especial como padre, ¿no? A mi esposa le mando un beso, a mi hija que está en casa, que ya pronto voy a ser abuelo. Y gracias, porque al final de cuentas, pues ella, tal vez esta hora, 2 horas que a veces me perdía, pues nos perdemos de muchas cosas, ¿no? Porque realmente, a pesar de estar sentados aquí, somos padres, hijos, tíos, sobrinos, no sé, ciudadanos comunes y corrientes.
3: Amantes.
6: Sí, pero esto es lo que nos apasiona.
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1: Para poder llevarles a cabo estas transmisiones. Gracias de verdad, de corazón.
3: Bueno, mi sobrinito Adriel me está reclamando que no lo salude. Un besote a mi Adriel, por supuesto, el Siu, Cristiano Ronaldo.
1: Oye, saludos entonces a mi ahijada Camila también, que nos está viendo.
3: Memo, vamos a despedirnos. Empiezo contigo. Unas palabras antes de despedirnos. Vamos a proyectar el video. Así que, Memo, empiezo contigo para despedirnos.
6: Pues gracias, gracias por todo. Gracias por cobijarme. Gracias por las nuevas enseñanzas. Yo soy Guillermo Gómez, gracias a todos los que estuvieron de aquel lado, de las plataformas, gracias al gran equipo de trabajo, bendiciones y espero verlos pronto. Y aquí tienen un amigo y aquí tienen un servidor para lo que guste.
3: Gracias, Memo. Gracias, Memo.
10: Es hora de irnos.
3: Pedro, también te agradezco mucho el que estés con nosotros para despedirnos brevemente.
2: Sí, gracias nuevamente. Ha sido un programa de dar las gracias, en especial porque tuve también la oportunidad de visitar el Estadio Ciudad de México, Estadio Banorte, y de conocer a personas importantes en el periodismo de ESPN, los cuales me brindaron su tiempo. La verdad que gracias a la vida, gracias a ustedes. Gracias, compañeros. No tengo más palabras que decir. De parte de su amigo Pedro, el Gatillero Balbuena.
1: Gracias, Pedrito. Gracias, Pedrito. Todo aquello que nos trajo desde Ciudad de México. Carlitos Hernández.
6: Pues sí, no tengo palabras de agradecimiento a Gerardo, a Marcela, a toda Casa Radio Núcleo por darnos la oportunidad. Me voy contento y feliz de este proyecto y más que nada, ser breve también, mandarle un fuerte abrazo a mi familia, a mi esposa, a mis hijas y por haberme apoyado en este proyecto. Dios me los bendiga. Hasta luego.
1: Gracias, Carlitos.
3: Gracias, Carlitos. Marce, mi compañera.
1: Amigo, ¿qué te puedo decir? Primeramente, gracias Dios por permitirnos estar acá, por desarrollar este proyecto. Gracias porque eres más que un compañero, eres mi amigo, mi hermano, mi brother. Gracias también a la Casa Radiofónica Radio Núcleo y, por supuesto, gracias por permitirme como mujer poder incursionar en algo que me apasiona y que espero haberlo hecho a la altura. Muchas gracias, Gerardo.
3: Bueno, yo nada más tengo que agradecerle a todo este equipo de trabajo. De verdad, no tengo más cosas que agradecerle y que decirle que gracias. Gracias a todos y esperen mucho más de Núcleo Sports. Una bendición a todos.

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6: ¿Cómo están? Soy Claudia Mejía. Una nueva semana, un nuevo episodio. Hay un tema que, pues como mujeres tal vez sepamos cómo manejarlo, pero tal vez haya mujeres o adolescentes que aún no, y es este tema de la higiene menstrual. Y para eso tenemos a nuestra querida doctora Carelia Mendoza, ella es ginecóloga. ¿Cómo estás, doctora?
7: Muy bien, muchísimas gracias, un gusto estar con ustedes.
6: Hablemos de la higiene menstrual, pero sí quisiera como una guía, ¿no? O sea, saber el paso a paso.
7: Claro.
6: De una buena higiene menstrual.
7: Hablar de higiene menstrual es un tema bastante amplio en el sentido de que hay muchas cosas que aún no sabemos. Sin embargo, pues la mayor parte de nosotras tenemos el contacto o de alguna manera nos introducimos a la higiene menstrual como Dios nos da a entender, porque
6: sí.
7: Nadie nos explica qué usar, cómo usar, cada cuánto cambiarlo. En el mejor de los casos, nuestra mamá, prima, tía, amiga nos orientará un poco. Pero a pesar de todo lo que hemos avanzado en comunicación, en normalización del periodo menstrual, pues finalmente no hemos logrado que esto sea hablado de manera amplia, ¿no? Porque todo el mundo esconde como esa parte todavía. En muchas ocasiones pensamos que esto es como algo que es sucio, ¿no?
6: Mucho tabú.
7: Mucho tabú, justamente. Lo primero que debemos de saber es, cada mujer es única, cada mujer tiene afinidades o facilidades para determinados productos de higiene menstrual, pero lo más importante es a ti que te sirve y a ti que te acomoda.
6: Esto de las copas no es tan nuevo, ya tiene tiempo, pero el otro día yo hablando con una prima le decía, bueno, ¿por qué no intentas usar la copa? Dice, es que no he tenido relaciones. Y yo me quedé como en ceros y en blanco porque no supe qué decirle, porque no estoy informada sobre esta parte, este producto de la copa. Entonces, ¿esto es un mito? ¿Es real? ¿Quién puede usar la copa? Bueno, tú nos acabas de decir lo que mejor te acomode y te funcione.
7: Estos dos elementos, al igual que los tampones, son situaciones que tenemos o objetos que tenemos que introducir dentro de la vagina. Aquí el por qué usarlos o no usarlos cuando se ha tenido o no se ha tenido vida sexual depende precisamente de un mito que tenemos muy arraigado, uh-huh, de la cuestión de virginidad. Tenemos muchas veces esa idea de que si no se han tenido relaciones sexuales, no se pueden utilizar este tipo de copas o de discos o de tampones. Si la paciente está consciente de que su virginidad está únicamente dada por una estructura anatómica que puede o no estar presente, puede o no romperse en el momento de la primera relación sexual, y para ella es mucho más fácil utilizar, mediante educación que nosotros le damos a veces en el consultorio, para la utilización de tampones o copas menstruales, pues adelante. Aquí la única situación es que cuando no han tenido vida sexual, utilizar este tipo de elementos puede llegar a producir un poco de dolor o incomodidad. Por eso es que muchas veces pues no se les recomienda, pero no propiamente está prohibido.
6: ¿Cuál sería la opción para las personas que no tienen un fácil acceso a estos productos?
7: En muchas zonas rurales incluso todavía utilizan telas como tal para absorbentes y no utilizar productos que sean desechables, y precisamente por el alto costo que tienen. Entonces son regiones en donde están acostumbrados a utilizar los recursos propios, porque no hay forma de que ellos tengan acceso a otro tipo de procesos o de materiales como las toallas sanitarias.
6: Y, por ejemplo, si estas mujeres utilizan estas, supongo que son como los pañales que usan para los niños.
7: Sí, o incluso, por ejemplo, algunas telas absorbentes como los tipo toalla, la toalla para lavarse las manos pueden llegar a utilizar. Okay. Y lo único que se les recomienda es que estén perfectamente lavadas, perfectamente secas antes de utilizarlas, porque esto puede ser un factor de riesgo para infección. La copa menstrual es una excelente opción, pero también tiene ciertas situaciones que debemos de tomar en cuenta. Entiendas que tienes que cambiarlo cada 6 a 8 horas recomendablemente, incluso de acuerdo a la cantidad de flujo que tienes puede ser esto más frecuente. Al igual que con la toalla sanitaria, se recomienda cambiarla entre cada 6 a 8 horas para evitar algún accidente o alguna situación de infección.
6: Tipo de ropa interior.
7: Okay.
6: O sea, que podamos utilizar.
7: Bien. Independientemente de que estemos o no en un ciclo menstrual, nosotros debemos utilizar ropa interior que sea completamente algodón, es la recomendación siempre, completamente de algodón. Tratar de evitar que tenga colores, porque se ha visto que incluso los colores pueden llegar a tener algunos elementos que pueden ser disruptores endocrinos. Tratar de evitar telas sintéticas precisamente por el contacto con estos disruptores endocrinos o por contaminación. Y ropa que no sea muy ajustada, porque pues nos encanta meternos en esos pantalones súper embarrados que nos ponemos con calzador, pero no es como lo más sano, ¿no? Entonces, en cuanto a la ropa interior, pues no debe ser ajustada y debe ser de algodón preferentemente.
6: El lavado de manos. O sea, yo creo que debe ser el primer paso, así uses lo que estés usando, lavarte las manos.
7: Sí. Independientemente del producto que nosotros utilicemos, siempre se recomienda para remover cualquier producto de higiene menstrual lavarse las manos previamente, porque vamos a tocar nuestra área genital todo lo que traemos en las manos, o sea, todo lo que toca nuestras manos en todos lados, pues tiene mucha contaminación de muchas cosas. Entonces, lo ideal es sí lavarnos las manos antes de ir al baño.
6: Por favor, y después también, ¿no? Digo, sí. La preciosa hay que cuidarla. A la hora de lavar tu área genital, hay demasiados productos también. Existen muchísimos productos, jabones, lociones, etcétera, etcétera, etcétera. ¿Qué es lo recomendable para la limpieza?
7: Lo recomendable es no utilizar productos perfumados, que eso es fundamental. Bañarnos únicamente con agua y jabón, jabón neutro de preferencia, sin aromas, sin olores añadidos, porque estos pueden llegar a generar contaminación, como lo hablamos con los productos de higiene menstrual. Entonces, realmente, otra vez venimos de campañas publicitarias en donde dicen que nuestro cuerpo tiene que oler a flores del campo, y pues la realidad es que no es cierto.
6: No.
7: Entonces, pues nos hemos acostumbrado a que debemos de oler perfumadas todo el tiempo, y esto no es necesario. Con que nosotros tengamos una higiene con un jabón neutro, un jabón de baño que no sea perfumado, es suficiente. Existen muchos productos, mientras estos no tengan algunos fenoles, algún aromatizante, podemos utilizarlos.
6: La limpieza para ir al baño, ¿cómo debería de ser?
7: Siempre tratamos de encontrar productos que nos puedan ayudar en nuestra vida diaria. Entonces, hay, por ejemplo, a quienes se les facilita las toallitas húmedas. La realidad es que dentro de todo lo que se ha estudiado, lo único que se pide es que si se utilizan, por ejemplo, toallitas húmedas, estas no sean con alcohol y no tengan ningún tipo de perfume. Entonces, lo que hacemos habitualmente y la práctica común es el uso de papel higiénico, con lo cual tendría que ser suficiente. Lo ideal es que nosotros tuviéramos un lavado con agua y posteriormente solamente secar a palmaditas con el papel higiénico, pero se considera que utilizar únicamente el papel higiénico y limpiarnos de adelante hacia atrás, pues tiene que ser suficiente para nuestra higiene.
6: ¿Y baño diario?
7: Baño diario, sí, por supuesto.
6: ¿Estés o no estés en tu periodo?
7: Así es.
6: Ok. Bueno, digo baño diario porque, bueno, una sabe de eso, ¿no? Entonces ya una a los 2 días y no te bañas ya estás como de...
7: Exacto, pero también tratar de no exagerar en nuestro aseo diario, porque pues hay pacientes que se lavan con ciertos jabones que son muy abrasivos para la piel, entonces este tipo de jabones está prohibido.
6: ¿Cómo abordar este tema con las niñas, con las hijas?
7: primero debemos de aprender nosotros, quitarnos todos los tabús, todos los mitos que tenemos en la cabeza, quitarnos las dudas. Y segundo, pues entender que también nuestros hijos ahora tienen acceso a otro tipo de elementos que a veces pues llegan a conocer más de ciertos temas que nosotros. Entonces, entre mejor estemos preparados, podemos pedir apoyo de un médico para poder orientar a nuestros hijos sobre estos temas.
6: Pues muchísimas gracias por estar aquí y por darnos estos tips. Soy Claudia Mejía. Bye.

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buenas noches Tuxtla Gutiérrez, buenas noches Chiapas, ¿cómo están? Qué gusto me da saludarles en esta noche maravillosa, espectacular de este ya lunes 20 de julio del 2026. Bienvenidos, bienvenidas a este espacio mágico y musical, los grandes de la grande. Charlie Camacho, les mando un fuerte abrazo, las mejores de las vibras. Gracias por estarnos acompañando en este inicio de semana. Y también vamos a recordarles a ustedes los contactos en cabina. Márcanos o envía tu mensaje de texto o de voz al 961-61-509-90. Y por supuesto, un abrazo enorme para mis amigos y amigas que ya se conectan con nosotros a través de nuestra liga, de nuestro contacto con el mundo, www.radionucleo.com. Y como un perro fiel. De vuelta, gracias por soportarnos. Ya un poquito mejor de la garganta, les ofrezco una disculpa enorme. El sábado de plano se nos fue la voz, por eso no estábamos al aire aquí en tu programa favorito, pero sí les dejé buena música, ¿eh? Les estuve poniendo buena música en compañía a la distancia, porque de plano se nos fue esta garganta. Ya saben ustedes, estos cambios tan bruscos de temperatura, estas altas temperaturas que se están registrando en Tuxtla Gutiérrez. Y sí, tengan mucho cuidado, hay muchos padecimientos del estómago en estos momentos en Tuxtla, de la garganta, gripa, tos. Hay que usar cubrebocas si ustedes están un poquito afectados, pues lo menos que podemos hacer. Digo, algo debimos de haber aprendido en la famosa pandemia de COVID-19, que por cierto, cruz, que se vaya el diablo y venga Jesús, ¿no? Pero bueno, lo decía en manera de moraleja, de enseñanza, vamos a ir al centro. Digo, no podemos evitar hacer nuestros movimientos, pero sí les encargo que lleven un cubrebocas y no olviden utilizar gel antibacterial. Esto nos ha salvado de muchas bacterias y de muchas enfermedades. Bueno, pues ahí está mi recomendación y nosotros vamos a continuar con nuestro programa de esta noche, de este inicio de semana, con un cuarto de la garganta todavía poquito, dice la producción, poquito afectada, pero pues con el gusto de siempre de acompañarles. Así que vámonos con esta canción del maestro Leo Dan. Esta noche nos canta Marisa. Son las 10 ya con 17 minutos.

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6: El Instituto Nacional de Estadística y Geografía, el INEGI, presentó los resultados de la Encuesta Nacional de Bienestar 2025, el cual revela la dificultad para cubrir los gastos del hogar y que reduce drásticamente la satisfacción de vida en México. A nivel nacional, el 19% de las personas con problemas económicos severos reporta nula o poca felicidad cotidiana. La información estadística expone una profunda brecha de bienestar emocional vinculada directamente al poder adquisitivo de las familias mexicanas. Entre la población que enfrenta grandes obstáculos para solventar sus gastos habituales, solo 2 de cada 5 se consideran totalmente satisfechos. Las cifras oficiales indican que un 36.8% se siente moderadamente satisfecho frente a su realidad económica diaria. En contraste, quienes cubren sus gastos con facilidad alcanzan altos niveles de plenitud personal sostenida. 7 de cada 10 mexicanos sin presiones financieras reportan una total satisfacción de vida en México. A pesar de estas diferencias, el promedio nacional de bienestar subió a 8.62 puntos, superando los 8.45 registrados durante el año 2021. Hasta el siguiente comentario.
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8: Ya con 23 minutos en la capital, Tuxtla Gutiérrez. Oigan, tengo una mención muy importante para ustedes. Gracias por habernos acompañado. Se terminó ya esta ruta mundialista Radio Núcleo 2026, tantas emociones, tantos gritos, tantos goles. Hay momentos que duran pues 90 minutos, ¿no? Y hay momentos que se quedan para siempre en el corazón. La ruta mundialista 2026 llega a su fin. Se apagan los reflectores de los estadios. Los estadios vuelven a guardar un poquito de silencio y las tribunas dejan de cantar. Pero gracias a ustedes por habernos acompañado, gracias por la preferencia, por la sintonía, nos llevaremos siempre ese detalle en el corazón. 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Peticiones musicales esta noche, muchísimas gracias. Ah, ¿quién nos trajo por aquí? Cafecito, qué rico detalle, muchas gracias a la producción. Ah, bueno, solo porque estoy un poquito malito de la garganta, dice. Buenas noches, Charlie, te saluda Camilo Moreno y saludos para mis tres mujeres, Magdalena, Camila y Alexa. Te pido la canción de Piel de Azúcar de El Príncipe de la Canción, José José. Pues ahí están los saludos, muchísimas gracias. Hola, Charlie, aquí ya en casa escuchando Los Grandes de la Grande. Saludos a mis nenas, Mayanín Jiménez, Majo, de parte de su mami, Lali Lupita. ¿Y qué tan probable es que nos pudieras complacer con una canción de Camilo Sesto, donde estés y con quien estés? Aquí te acompañaremos, ya que estamos en unas manualidades, así que escuchando tu bonito programa, saludos, bendiciones. Vamos a buscar esa canción con muchísimo gusto. Un abrazo, dice mi querido Charlie, qué bueno que ya estás un poquito mejor de la garganta y espero que hayas tomado mi receta secreta, el Tesalim. Es muy buena, no falla. Sí, ayer estuve probando, fíjense, durante el partido de España contra Argentina, estuve probando esta receta, poquito tormentosa, pero me fue bien. Me fue bien con el famoso Tesalín y bueno, pues estamos un poquito ya mejores esta noche. Vámonos con esta gran canción de una mujer extraordinaria que tiene una voz que no necesita calificación. Ella es Manuela Torres. Nos canta esta noche, Tómame o Déjame. Las 10 con 27 minutos.
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20: Noche ya con 32 minutos, 961-615-0990, nuestro teléfono y mensajero en cabina. Por aquí me están haciendo una pregunta y quieren que yo la conteste al aire, que sí, ¿qué opino de España, campeona del mundo de este mundial? A propósito, dice 2026, ¿qué opino? Pues nada, me alegro mucho, ¿no? Llegar ahí es un poquito complicado y bueno, pues qué decir de la final, no soy un experto en fútbol. Yo creo que el fútbol se gana con goles, ¿no? No importa que si Argentina es mejor, si España es mejor, si Alemania es mejor, si México es mejor. El fútbol se gana con goles. Y qué bueno, felicidades al pueblo de España, ¿no? Pues se ha ganado su segunda estrella de los mundiales. Bicampeona del mundo, no cualquiera, ¿no? Y a los aficionados locales también hay gente que le va aquí a España, como también le va en Argentina, y creo que no debe ser pues motivo de burlas, ¿no? Al contrario, qué bueno que están disfrutando de un juego. Eso sí, que no rebase, pues yo creo que el tema de que es solamente un juego, un encuentro deportivo y nada más. Hay cosas más importantes que hacer y que pensar aquí en nuestro país, como para estarse desgastando un poquillo ahí en temas de la Mundial del Fútbol, ¿no? Vámonos entonces con esta canción de King Clave. Nos han pedido esta canción y con muchísimo gusto vamos a complacer en esta noche. Que les mandemos un abrazo a mis amigos de Jovel. Creo que los estoy ubicando. Son los que cubren el servicio de Tuxtla, San Cristóbal de las Casas, ¿no? Bueno, pues ya de regreso a casita escuchando Los Grandes de La Grande. King Clave nos canta esta noche. Usted, sí. Usted me dejó llorando. Son las 10 ya con 34 minutos.

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1: Amigos y amigas, por acompañarnos, son las 10 ya con 38 minutos. Y recuerden que estamos también en redes sociales, en Facebook. Ya nos encuentran como La Grande 90.3 para que le vayan dando like, pulgar arriba y se unan a esta gran pero gran comunidad. Me pasaron por ahí un dato y ojalá y podamos interactuar un poquito más, pues más en cortito, ¿no? Con toda la audiencia de los grandes de La Grande. Vamos a estar ya haciendo pruebas para transmitir completamente en vivo a través de nuestra página de Facebook y ahí también nos vamos a poder saludar, por supuesto. También voy a recibir sus peticiones musicales. Nos están solicitando una canción, bueno, más música, ¿no? Algo de Emanuel dice: Charlie, gracias, buenas noches. Me encanta mucho la canción, tengo mucho que aprender de ti. Te mando un abrazo y excelente inicio de semana. Oigan, sí, un abrazo enorme, hay que concentrarse, hay que echarle muchas ganas. De pronto, siempre decimos como que los lunes es un día muy flojo, es un día que nos cuesta mucho trabajo y etcétera, etcétera. Pero, ¿saben qué? Yo me voy a quedar con lo que decía mi abuela, en paz descanse. Y como tú inicias la semana, como tú inicias el lunes, así te va a ir el resto de la semana. Por eso es que hay que concentrarse un poquito y aplicarle ahí la famosa técnica de actitud mental positiva. Tiene que ser un buen día, tiene que ser una excelente semana y solamente lo podemos lograr siendo positivos. Lo de ayer ya se quedó atrás, ¿eh? Solamente es un recuerdo y nada más. No debe de afectar, así que hay que concentrarse en lo que vamos a descubrir. Bueno, vamos a irnos a escuchar una canción que para mí es un clásico. Hablamos de una canción del maestro Diego Verdaguer. Ustedes conocen la canción de Volveré, me imagino que sí, este éxito que fue lanzado ya por 1975. Y bueno, pues esta conmovedora balada romántica, en realidad es una versión en español, no sé si ustedes tenían este dato, pero es una versión de la canción italiana Tornerò, no sé si la estoy pronunciando bien, de un grupo que se hacía llamar Santo California, y bueno, pues de ahí viene esta canción, que la retomó el Diego, que era, pues yo creo que amante de la música, ¿no? Y escuchaba música de muchos lados. Escuchó esta canción alguna vez y dijo: no, es que me encanta a mí esta canción, me produce un sentimiento muy especial. Y cuando Diego Verdaguer la toma y dice: pues la voy a cantar yo en castellano, en español, pues vaya que también le impregnó ese mismo sentimiento. La canción se convirtió en un pilar de la música en español porque, pues yo creo que retrata perfectamente esta nostalgia, este dolor de la distancia y la firme promesa de regresar con el ser amado. Y Diego Verdaguer dice: si prometiste volver, tienes que regresar. Aún puedo ver el tren partir. Y así comienza esta historia. Son las 10 más 41 minutos en Tuxtla Gutiérrez.

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1: A las 10 de la noche más 45 minutos. No olviden nuestro mensajero en cabina 961-61-509-90. Muchísimas gracias por acompañarnos en este lunes 20 ya de julio del 2026. No sé por qué me da esa sensación de que estando justamente a la mitad del año, como que el tiempo se va muy rápido. Apenas estrenamos el mes de julio, ya casi llevamos 20 días y lo que nos queda pues se terminó el mes de julio. Oigan, ¿cómo la están pasando con los peques en casa, con los hijos, con las hijas? ¿Están disfrutando la estancia? Hay vacaciones, hay que ocuparse un poquito, ¿no? Fíjense que hoy me enteré que ahí por las casas de las culturas pues hay muchos talleres. Ojalá puedan indagar un poquito, llevar a los hijos, a las hijas a estos talleres que son buenísimos, ¿no? Ahí pueden aprender, un montón de cosas realmente interesantes, y hay que aprovechar el tiempo. Carpe diem, como dice esta locución latina, aprovecha el día, cosecha el día, que es muy importante. Así que hay que mantener ocupado a estos muchachos que ahora están de vacaciones un ratito, y bueno, pues hay que disfrutarlos, ¿no? Luego, el trabajo, la escuela también es una responsabilidad que requiere un esfuerzo, ¿no? Y ahorita, pues, se vale levantarse un poquito tarde, que vean la tele. Yo nunca he dicho que algo sea malo, pero, y lo decía porque a mí me encantan los videojuegos, y mamá pues nunca me prohibió eso, pero sí me implementaba horarios, ¿no? Pero qué bueno que están disfrutando un poquito de la estancia de, exactamente, ¿no? De los hijos. Vamos a ir con esta canción. Esto corre a cargo de Lupita D'Alessio, nos canta esta noche Borraré tu nombre. Son las 10 ya con 47 minutos.

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recta final de este programa, son las 10 ya con 53 minutos. Vamos a complacer con un tema del príncipe de la canción José José, que no puede faltar en este programa. Es más, ya sería un pecado no tocar una canción de El Príncipe esta noche. Nos vamos a ir con esta canción que se llama Piel de Azúcar. Estábamos haciendo memoria aquí con la producción. Puse a prueba aquí a los del staff si se acuerdan de qué año era esta canción. Más o menos la atinaron, Más o menos. Mándeme. No, pues está bien, hombre. Pues sé que es un año, ¿no? Que es un año. Pero bueno, esta canción se desprende del álbum de estudio titulado ¿Qué es el amor? ¿Se acuerdan ustedes de este discazo del príncipe? De verdad que son joyas musicales allá por 1989. Bueno, pues esta canción tiene un distintivo, ¿no? Destaca por su combinación de un ritmo suave con una letra profunda sobre el desamor, la distancia y el recuerdo imborrable de un viejo amor. Qué mejor que escucharla a través de los grandes de la grande. Son las 10 ya con 54 minutos. Sí.

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1: Nos vamos a retirar. Muchas gracias por habernos acompañado en esta noche de lunes. Bendiciones, buenas vibras, que tengan la mejor de las semanas. Disfruten de todo lo que hagan, porque de eso depende lo demás. Háganlo con mucho corazón. Yo soy Charlie Camacho, muchísimas gracias por haberme acompañado en este horario, y les recuerdo que se supone que hoy comenzábamos, pero se emocionaron estos muchachos de los deportes y se tomaron un día más para despedir a Núcleo Sports Mundialista. Entonces mañana estaremos de vuelta, de regreso a nuestro horario habitual, 9 de la noche, por esta frecuencia 90.3 FM, con un programa que tú ya conoces muy bien, Los Grandes de la Grande. No me resta más que decirles gracias y hasta la próxima. Pásenla bien.

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1: Más música en esta noche. Ya son las 11:13 de este lunes 20 de julio del 2026. ¿Cómo están? Espero que la estén pasando de lo mejor en este lunes, inicio de semana, lunes. Ni las gallinas ponen. Camacho, les mando un fuerte abrazo y también quiero recordarles a ustedes los contactos en cabina. Márcanos o envía tu mensaje de texto o de voz al 961-61-509-90. ¿Qué canción te gustaría escuchar en esta noche, nochecita? ¿Cómo estamos? Bueno, pues no tan fresca, así que digas tú, qué bárbaro. Estamos a 26 grados centígrados. Está haciendo mucho calor durante el día aquí en Tuxtlita, ¿no? Estamos en plena canícula y lo que nos faltan como 20 días, más o menos, ¿no? Más o menos. Vámonos a seguir complaciendo con más canciones. Nos piden algo que sí la cantamos, ¿no? Don Chalino Sánchez con esta canción, Baraja de Oro. Son las 11 de la noche, ya con 15 minutos.

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4: La Secretaría de Educación Pública presentó la lista sugerida de útiles escolares para el inicio escolar 2026-2027 con el propósito de orientar a las familias y comunidades educativas en la adquisición de los materiales básicos que acompañarán las actividades de aprendizaje de niñas, niños y adolescentes de educación básica. La SEP reiteró que los libros de texto gratuitos y los materiales educativos elaborados por el Gobierno de México constituyen los principales recursos para el trabajo en las aulas. Destacó que la lista sugerida de útiles escolares considera únicamente los materiales mínimos indispensables para el desarrollo de las actividades académicas y privilegia el aprovechamiento responsable y, cuando sea posible, la reutilización de los recursos disponibles en los hogares, las escuelas y las comunidades. A su vez, las maestras y los maestros en ejercicio de su autonomía profesional podrán sugerir materiales adicionales para el desarrollo de proyectos y actividades contextualizadas, procurando en todo momento que su adquisición no represente una carga económica para las familias mexicanas. Hasta el siguiente comentario.
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1: De ritmo en esta noche, aquí está el conjunto África, está como quiere, las 11 ya con 28 minutos, es la Grande.

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10: El Instituto Nacional de Estadística y Geografía, el INEGI, presentó los resultados de la Encuesta Nacional de Bienestar 2025, el cual revela la dificultad para cubrir los gastos del hogar y que reduce drásticamente la satisfacción de vida en México. A nivel nacional, el 19% de las personas con problemas económicos severos reporta nula o poca felicidad cotidiana. La información estadística expone una profunda brecha de bienestar emocional vinculada directamente al poder adquisitivo de las familias mexicanas. Entre la población que enfrenta grandes obstáculos para solventar sus gastos habituales, solo 2 de cada 5 se consideran totalmente satisfechos. Las cifras oficiales indican que un 36.8% se siente moderadamente satisfecho frente a su realidad económica diaria. En contraste, quienes cubren sus gastos con facilidad alcanzan altos niveles de plenitud personal sostenida. 7 de cada 10 mexicanos sin presiones financieras reportan una total satisfacción de vida en México. A pesar de estas diferencias, el promedio nacional de bienestar subió a 8.62 puntos, superando los 8.45 registrados durante el año 2021. Hasta el siguiente comentario.
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14: Salsa para esta noche, salsita para la cena, para los tacos. Lalo Rodríguez, después de hacer el amor, las 11:36.

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1: De Gloria Estefan para seguir complaciendo en esta noche, las 11:47 minutos. Abriendo puertas, hay que abrir las puertas, hombre, para que entre la suerte.

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1: Con esta canción de Super Lama, sean felices, hagan el amor y no la guerra. Yo soy Charlie Camacho, que la sigan pasando de lo mejor a través de esta frecuencia 90.3 FM. Conozco una negra. Son las 11 ya con 56 minutos. Hasta la próxima. Pásenla bien. ¡Échale, primo!

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5: Son las 12 con 25 minutos.
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6: Quiero contarle, mi hermano, un pedacito de la historia negra, de la historia nuestra, caballero. Y dice así.

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3: Son las 12 con 34 minutos.
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1: Son las 12 con 49 minutos.
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1: Son las 12 con 57 minutos.
2: La unidad 547.
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1: Es la 1:02.

0: tengo una pregunta, ¿me creyeron o no?
1: No te creí nada.
0: Les dije
1: nada,
0: que no me iban a creer.
1: ¿Para qué?
0: Les dije que no me iban a creer. Vámonos.
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5: Es la una con 36 minutos.
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0: Muchas gracias.
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2: Es la una con 54 minutos.
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2: Es la una

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1: Son las 2 con un minuto.
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4: Son las 2 con 25 minutos.
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3: Son las 2 con 34 minutos.
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1: Son las 2 con 47 minutos.
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2: Este va chiquitita, preciosa, y va para ti, mi amor.

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1: Son las 2 con 54 minutos.
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1: Son las 3:03.
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0: las 3 con 36 minutos.
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1: 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Es un placer

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1: Son las 3 con 57 minutos.
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1: Son las 4 con 4 minutos.
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4: Son las 4 con 26 minutos.
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4: Son las 4 con 36 minutos.
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1: Son las 4 con 57 minutos.
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1: Son las 5 con 6 minutos.
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3: La Secretaría de Educación Pública presentó la lista sugerida de útiles escolares para el inicio escolar 2026-2027 con el propósito de orientar a las familias y comunidades educativas en la adquisición de los materiales básicos que acompañarán las actividades de aprendizaje de niñas, niños y adolescentes.

0: De educación básica. La SEP reiteró que los libros de texto gratuitos y los materiales educativos elaborados por el gobierno de México constituyen los principales recursos para el trabajo en las aulas. Destacó que la lista sugerida de útiles escolares considera únicamente los materiales mínimos indispensables para el desarrollo de las actividades académicas y privilegia el aprovechamiento responsable y, cuando sea posible, la reutilización de los recursos disponibles en los hogares, las escuelas y las comunidades. A su vez, las maestras y los maestros en ejercicio de su autonomía profesional podrán sugerir materiales adicionales para el desarrollo de proyectos y actividades contextualizadas, procurando en todo momento que su adquisición no represente una carga económica para las familias mexicanas. Hasta el siguiente comentario.
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3: Son las 5 con 36 minutos.
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6: El Instituto Nacional de Estadística y Geografía, el INEGI, presentó los resultados de la Encuesta Nacional de Bienestar 2025, el cual revela la dificultad para cubrir los gastos del hogar y que reduce drásticamente la satisfacción de vida en México. A nivel nacional, el 19% de las personas con problemas económicos severos reporta nula o poca felicidad cotidiana. La información estadística expone una profunda brecha de bienestar emocional vinculada directamente al poder adquisitivo de las familias mexicanas. Entre la población que enfrenta grandes obstáculos para solventar sus gastos habituales, solo 2 de cada 5 se consideran totalmente satisfechos. Las cifras oficiales indican que un 36.8% se siente moderadamente satisfecho frente a su realidad económica diaria. En contraste, quienes cubren sus gastos con facilidad alcanzan altos niveles de plenitud personal sostenida. 7 de cada 10 mexicanos sin presiones financieras reportan una total satisfacción de vida en México. A pesar de estas diferencias, el promedio nacional de bienestar subió a 8.62 puntos, superando los 8.45 registrados durante el año 2021. Hasta el siguiente comentario.
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1: Son las 5 con 58 minutos.
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1: 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Son las 6:03.
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1: Este es un corte informativo de Notinúcleo. A fin de prevenir enfermedades y fortalecer la salud de las familias tuxtlecas, el presidente municipal Ángel Torres, junto con la directora general del DIF Tuxtla, Stephanie Frías, y el secretario de Salud Municipal, Marco Antonio Ordóñez, puso en marcha el proyecto Camioncito de la Salud en la colonia Montecristo. Al invitar a la ciudadanía a registrarse al número 961-452-0669 y al consultar las redes sociales del Ayuntamiento de Tuxtla, DIF Tuxtla y Secretaría de Salud Municipal, el alcalde capitalino destacó la importancia de la detección oportuna de enfermedades mediante servicios gratuitos como electrocardiogramas, ultrasonidos, estudios de Papanicolaou, colocación de implantes subdérmicos, entre otros. En más información, un total de 2,866 viviendas afectadas por la vaguada monzónica registrada en octubre del 2025 fueron identificadas en Hidalgo como parte del censo realizado por autoridades federales, estatales y municipales. De ese universo, alrededor de 2,390 inmuebles podrían cumplir con los requisitos para integrarse al programa federal de relocalización. En otras noticias, el líder del cártel de Sinaloa, Ismael El Mayo Zambada, fue condenado a cadena perpetua por un tribunal federal de los Estados Unidos luego de declararse culpable de diversos delitos relacionados con el narcotráfico y el crimen organizado, poniendo fin uno de los procesos judiciales más relevantes contra un capo mexicano en territorio estadounidense. La sentencia representa uno de los fallos más significativos emitidos por la justicia estadounidense desde la condena impuesta en 2019 a Joaquín El Chapo Guzmán, antiguo socio del Mayo Zambada dentro de la organización criminal. Hasta acá la información, muchas gracias por su atención y preferencia. Hasta la próxima.
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0: Hello, mis hermanos. 6:05. 6:05. Muy buenos días. Te saludo a tu servidor DJ Mingo completamente en Vivaxo. En esta frecuencia modulada del 90.3 FM, la grande Pocono. Ya es martes, ya es 21 de julio, ya estamos casi finalizando este séptimo mes. Y pues bueno, toda la banda, todos los hermanos que andan escuchándonos a través del 90.3 FM, repórtense, es momento de que se comuniquen con nosotros, de que nos escriban, de que nos saluden, de que digan dónde están escuchándonos. A través del 961-615-0990. 615-0990, ahí está la trilínea alienígenamente chida, buena onda para ustedes. Vámonos un corte promocional y comercial, regresamos con buena música, saludos, peticiones y por supuesto la buena onda vibracional del mundo a través de esta frecuencia, a través de la grande, también a través del internet en www.radionucleo.com. Tu servidor DJ Mingo te anda saludando, muy buenos días.
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6: El Instituto Nacional de Estadística y Geografía, el INEGI, presentó los resultados de la Encuesta Nacional de Bienestar 2025, el cual revela la dificultad para cubrir los gastos del hogar y que reduce drásticamente la satisfacción de vida en México. A nivel nacional, el 19% de las personas con problemas económicos severos reporta nula o poca felicidad cotidiana. La información estadística expone una profunda brecha de bienestar emocional vinculada directamente al poder adquisitivo de las familias mexicanas. Entre la población que enfrenta grandes obstáculos para solventar sus gastos habituales, solo 2 de cada 5 se consideran totalmente satisfechos. Las cifras oficiales indican que un 36.8% se siente moderadamente satisfecho frente a su realidad económica diaria. En contraste, quienes cubren sus gastos con facilidad alcanzan altos niveles de plenitud personal sostenida. 7 de cada 10 mexicanos sin presiones financieras reportan una total satisfacción de vida en México. A pesar de estas diferencias, el promedio nacional de bienestar subió a 8.62 puntos, superando los 8.45 registrados durante el año 2021. Hasta el siguiente comentario.
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0: Y bueno, sí, iniciamos en esta mañana, en este martes perruno, en este martes chido buena onda, en este martes perrón.
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0: Y hoy es día y es momento de que presuman a su mejor amigo. Y les estoy hablando ese de cuatro patitas, ese escandaloso, ese que siempre anda buena onda, ese que anda brincando, ese que anda corriendo, ese que se quiere salir en cuanto abre la puerta, ese que está contigo todos los días, ese que te ve triste, chipi, te abraza, o te mira, o te ve, te dice, hey, carnal, relájate, carnal. O si no, te dice, hey, carnalita hermosa, preciosa, chula, ¿qué te pasa? Así que para todos mis lomitos, muchas felicidades. Para ratito los voy a felicitar, ¿eh? También es especial para ustedes. No nomás para los de dos patas. Así que bueno, es momento de que me presuman a su buena onda. Dice, por acá hoy es día del perro. Lástima que no me puedes felicitar porque no sabes que soy un perrito. ¿Cómo no? Ya te estoy viendo. Benji, ¿dónde andas, Benji? Ya despiértate, hermano. Bueno, ¿saben que esta rola literalmente hablan sobre el perrito? Esta canción del africano. Bueno, vamos a dejarlas un poquito más. 6 de la mañana con 14 minutos, 6 con 14. Muy buenos días, muy buenos días. Así que ya lo sabes, ahí si quieres felicitar a tu lomito, además me dices cómo se llama. ¿Cómo le dice? Bueno, sí, ¿cómo se llama? ¿Cómo lo bautiza, no?
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Saluditos, Púa. Saluditos, Lula. Hermosas. Vámonos entonces con la primera canción para sacarnos a bailar y sacudirnos esa pulga. Digo, sacudirnos el pelo. Vámonos con esto que dice Bandom Gay. ¿Vamos a bailar o qué? 6 de la mañana con 15 minutos, 6 con 15. Buenos días. Dicho y Migo te saluda.

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3: Es hora de levantarse. Son las 6 con 18 minutos.
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6: Oigan, mis hermanos, gracias, gracias por... por esta ruta mundialista Radio Núcleo 2026. Y es que por estas semanas no solo vivimos, en esta semana no solo vivimos un torneo, vivimos un abrazo después de un gol, nervios antes del silbatazo inicial, lágrimas de emoción y la alegría de compartir una misma pasión, ¿eh? Y es que anduvimos contigo en los en vivos, en la radio, en el Face, la caravana, intercambio de estampillas, activación, sonrisas. No. Esa sonrisa y esa historia que hoy forma parte de nuestra memoria, muchas gracias. A nos adentramos a tu casa, a tu automóvil, a tu trabajo, a las reuniones donde ponían la radio, el 90.3, el 100.1, la que buena, 96.1, los 40 Tuxtla. Obviamente también una parte importante son ustedes, mis hermanos, que estuvieron confiando con nosotros. ¡Gracias! 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Así que, mis hermanos, gracias, gracias por esta ruta mundialista. 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
6: ¡Vámonos con el mandil! ¿Dónde andan los demás mandilones? Que por cierto, por ahí todos mis hermanos que ganaron este concurso del mandil de nuestros hermanos de banda machos. Muy buenos días y muchas felicidades. Por acá, saluditos a toda la bandona que anda sintonizándonos. Dime, Echa Hermosa, ¿dónde andas? Ese Benji está dormido todavía. No te digo, mi Benji. Benji, despiértate ya. Oigan, por aquí también saluditos. Dice, muy buenos días. Mingo, ¿cómo estamos? Aquí todo tranquilo. Sean lo que la venda. Obi. Oigan, dice, saluditos a todos los carnal indígenas de parte del buen... viejón de la 540. ¿Dónde vas, viejón? Ya te extrañaba el carnal, dice. Hice una rola para calmarnos por ahí de los temerarios. De esas no, hermano. Aparte es martes. Vete, te la checamos, ¿vale? Vámonos por acá, también dice el buen Quique. ¿Qué rollo, hermano? Excelente día, mi mingo. Iguana rana, hermanoide. Vámonos, entonces. También por acá, saludos para... dice... ¿qué rollo, hermano? ¿Qué rollo? Que nomás así me dice qué rollo. 6:22, banda machos, el mandil. ¿Dónde andas, mi bueno Omar Fierros? ¿Dónde andas, mi Arqui? Saludos al buen Arqui. Es nuestro día, hermano, el día de los perrones. 6:23.

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1: Vámonos con Toño. Oigan, pero no Toño, ese Toño. No, ni el otro tampoco. No, no, no, no. ¿Qué onda, mi Toñito? ¿Dónde andamos allá en el Buen Empac tirando barrio? Oigan, por cierto, por acá dice el mensaje que llega por acá. En el 961-615-0990. ¡Bingo! Me pegó las ganas de Toño Lizárraga. Hermanoide, buen día. Sobres, mi Frank. Súbele pues, hermano. 6:26.

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4: 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Son las 6 con 28 minutos.
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marquen a toda la bandona que andan sintonizándonos ahorita ya. Los que ya están conectados desde tempranillo, desde antes de las 6. Para toda la bandona, ustedes, para todos los bandona locochona que está conectada acá. Oigan, por cierto, a mis hermanotes que andan escuchándonos, fíjense, por aquí tenemos un servicio social. Lo que pasa que se necesita donadores de sangre tipo O positivo en apoyo a mi queridísimo carnal, el buen Samuel de Jesús Márquez Díaz, quien se encuentra internado ahí en el Hospital Gómez Maza, aquí en la ciudad de Tuxtla. Para toda la bandota que quiera apoyarnos, que quiera formar parte de esta donación, se puede comunicar al 961-199-9551 con la señora Esther Díaz. O al 961-327-0279 con el buen Brian Elías Díaz Pérez. Muchas gracias, mis hermanotes. Aquí está la información correspondiente para ustedes. Recuerden, necesitamos tipo sangre O positivo. En apoyo de uno de nuestros hermanos, queridísimos radioescuchas, esos hermanos que andan en el volante y que, bueno, pues desgraciadamente no se puede contar con el servicio social que tienen estos hermanitos. Así que ahí pedimos su apoyo, mis hermanos, a toda la banda que anda escuchándonos en esta frecuencia modulada. De antemano, muchísimas gracias, Así que mi babo, muchos abrazos, muchas buenas vibras. Recupérate pronto, hermanote. Aquí estamos siempre saludándote, por supuesto, con toda la vibración del mundo mundial y con toda la buena actitud. Y hablando de eso, vamos a mandar saludos a toda la banda carnalinígena que anda sintonizándonos. Al club de los carnalians que andan siempre al millón de millones. Saludos al buen Sonrix, al buen Arnold, al buen Babo, que se anda recuperando allá en el hospital. Saludos al buen Botón de la 101.1, al buen Chamber de la 126, al buen Felipe que anda sintonizándonos. Al buen Genónimo, al buen George. El Felipe que es de la 44, hermanos. Al buen George, ahí anda también el 101. Al buen Maquiavélico, ya anda chameando, hermano, qué rollo. Al buen Martin Sinskis, que anda ahí en el TX. Al buen Genónimo, también que anda en el TX, que por cierto andaba pachangueando a la lejos, ¿verdad? Al buen Peter, andas en la 44 también, hermano. Al buen Cachorros, que anda sintonizándonos. A toda la bandona, a la ruta 127. Al buen Peter. A todos los hermanos que andan escuchándonos a través de esta frecuencia, muy buenos días, gracias. Allí anda el buen Maxito también. Allí anda el buen Carnalinígeno. Allí anda la banda locochona que anda sintonizándonos en las rutas 5, en la 73, en la 50, 14, uno por acá, ¿verdad? Ahí andan en la 75 también algunos. Andan escuchándonos en las rutas 1. ¿Qué otra andan? Los que van hacia Chapa de Corzo, los que vienen de allá. Los que van a San Fernando, los que van a Coposha, por allá anda el buen Borisquis, Bomberisquis. Los que andan allá sintonizándonos en el Hobo. Bueno, toda la banda. Si tú estás escuchándonos, comunícate con nosotros al 961-615-0990. Si andas manejando, pues ahí mándanos más mensajes de audio, no vas a escribir, A nuestros hermanos de todos los mercados, especialmente para estos hermanoides que andan escuchándonos desde temprano. Allá en el mercado de los ancianos, ahí por la bodega de Chescos, sobres. Ahí estará todo volumen. También allá en el mercado San Juan andan por ahí escuchándonos. Ahí en el mero donde venden comida, desayunos. Y los hermanotes de la central de Abasto, toda la banda carnalinígena, los Pokémones. Por ahí andan esa banda locochona. Así que bueno, vámonos. Es momento de adentrarnos a esta onda, igual de locochona que nosotros.

0: cuando son las 6 de la mañana con 34 minutos. En este martes 21 de julio del 2026, andamos nada más y nada menos que a 22 grados centígrados. Una sensación térmica de 23. ¿Será? Fíjense, la máxima temperatura que tendremos hoy va a ser de 34 y 36 grados. Mientras que la mínima va a andar entre los 20 y 22. Esa va a ser la mínima, ¿eh? Así que bueno, entre las 8 y 10 de la mañana estaremos llegándole, fíjense, de 25 grados que vamos a estar a las 8, a las 10 de la mañana vamos a estar subiendo 30 grados. Entre las 12 y 1 de la tarde estaremos llegándole a los 34 grados centígrados. Su máximo esplendor y apogeo del calor va a llegar entre las 3 y 4, pero así sucesivamente va a resaltar hacia abajo la temperatura, ¿eh? Y les digo, va a resaltar porque se va a ver muy potente la temperatura que va a bajar. De entrar de 34 vamos a estar llegándole a los 29. Y es que fíjense, entre las 6:48 que va a ser nuestro atardecer, entre las 5 y 7, de entrar en 33 grados vamos a estar bajándole así drásticamente a 29 grados centígrados. Bueno, nuestras temperaturas mínimas dice que va a andar entre los 20 y 22. Entre las 8 y 10 de la noche estaremos bajando a los 26 grados centígrados. Conforme llega más la madrugada, entre las 12 y 1 de la mañana, estaremos bajando a los 22 grados centígrados. Nuestro amanecer, les digo, fue a las 5 de la mañana con 49 minutos. Cada vez se está acercando más. A las 6. Un kilometraje de 3 kilómetros por hora de viento, hermanos. Aunque muy temprano no estaba tan ventoso, pero ahorita ya llegó el viento. Una humedad de un 92% y un índice de calidad de aire moderada. Así que ya lo sabes, hay que cuidarnos de estos rayos ultravioleta porque van a estar muy potentes durante el inicio de la mañana. Vamos a un corte, regresamos, pero ¿qué es lo que van a hacer mientras? 6 de la mañana con 36 minutos.
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10: La Secretaría de Educación Pública presentó la lista sugerida de útiles escolares para el inicio escolar 2026-2027 con el propósito de orientar a las familias y comunidades educativas en la adquisición de los materiales básicos que acompañarán las actividades de aprendizaje de niñas, niños y adolescentes de educación básica. La SEP reiteró que los libros de texto gratuitos y los materiales educativos elaborados por el Gobierno de México constituyen los principales recursos para el trabajo en las aulas. Destacó que la lista sugerida de útiles escolares considera únicamente los materiales mínimos indispensables para el desarrollo de las actividades académicas y privilegia el aprovechamiento responsable y, cuando sea posible, la reutilización de los recursos disponibles en los hogares, las escuelas y las comunidades. A su vez, las maestras y los maestros en ejercicio de su autonomía profesional podrán sugerir materiales adicionales para el desarrollo de proyectos y actividades contextualizadas, procurando en todo momento que su adquisición no represente una carga económica para las familias mexicanas. Hasta el siguiente comentario.
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13: 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Son las 6:41.
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0: Esta noche no. Hoy no más, mi buen viejón de las 5:40. ¡Súbele!
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0: 6:42.
14: Y mañana.

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1: 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Son las 6:46.
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5: ¡Ay, mamá! Vámonos con Pancho Barraza. Oigan, por cierto, saluditos para Ana, que nos sintoniza ya hasta Colima a través del internet. Más bien, ya tienen la aplicación, ¿verdad, Ana? Ya tienen la aplicación ella de Radio Núcleo, así como ella, también ustedes, bájenla. Descárguenla en www.radionucleo.com. La instalan y ahí nos siguen todo el día escuchándonos en la radio, ¿eh? Ahí nos siguen todo el día y, por supuesto, las 24 horas del día con buena programación y buena música para ustedes. Oigan, con esta rolita voy a mandar saludos a toda la bandona que anda sintonizándonos completamente en Vivaxo. Dice, buenos días, hermano, hoy domingo. Nomás para saludarte y ver si me complaces con la canción de Pancho Barraza, mi enemigo el amor. Te escucho aquí en el trabajo, el buen Radiniel Díaz, en la Universidad de Seguridad Pública del Sureste. Sobres, hermano. Un abrazo, mi hermanote. Así que vámonos, mi enemigo el amor, hermano. Y con esa que dice... 6:49, ¿cómo dice Radiniel?

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0: Oiga, con esa rolota voy a mandar saluditos a toda la bandona locochona, a toda la mezcla, maestro. ¡Y bien, hermanos! Hablando de mezclas, maestros, ahí saluditos al buen José Omar Fierros, el buen José Omar Pascasio, que nos sintonizándonos. ¿Andas allá todavía en Terán, hermano? ¿Qué rollo con el pocho? Ahí le mandamos saludillos. Y para toda la banda, toda la maestra, toda la maestrada, maestros. Todos esos hermanos de la construcción que andan escuchándonos en esta mañana, muchísimas gracias por estar en sintonía. Esperemos les hagamos amena a la mañana, a lo que andan laborando, chambeándole, ya sea bajo el sol o ya dentro de esa casita armándola, ¿eh? O ese predio que andan ahí haciendo toda la buena vibración del mundo mundial. Y también con esta rola voy a mandar saluditos a todos mis lomitos que andan escuchándonos. Ya saben, si quieren que felicitemos a ese lomito, mándenme su nombre completo. Bueno, pues como le pusieron al lomito, al lobito este. Al carnal indigenito, guau, guau. Porque hoy es día del perruno. Hoy es día mundial del perro, ¿eh? Hoy es día mundial del perro. Saludos a Lula. Saludos a Púa. Todos ellas y todos ellos. ¡Viene la mezcla! Y no cualquier mezcla, porque es la mezcla, maestro. Pero ¿cómo dice esta mientras? Dice saluditos, hoy es clausura de la prepa. ¿Cómo dices? A ver, espérame, déjame leer bien el audio, el mensaje. Dice por acá, hey, oye, saludos, y dice, hoy es clausura de la prepa 01. Saludos a mi hija Joquebet, que hoy se gradúa de la prepa 01. Sobres, ahí está los saluditos. Muchas felicidades, ¿eh? ¿Quién ya se graduó? ¿Quién va para changuearla? Saludos al perrito sola, dice. Ah, no les digo. Es que ¿por qué son así, pues? ¿Por qué? ¿Qué les hicieron? Saludos a toda la bandona. Pero bueno, con esta rola que viene a continuación les decía. Viene la mezcla, maestro. ¿Cómo es, mi queridísimo hermanoide?
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0: A ver si saben qué canción es. Especialmente para todos mis perrunos.

0: escuchas La Mezcla Maestro.
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2: ¿Qué tal? Muy buenos días. Bienvenidos a este avance informativo de este martes ya 21 de julio de 2026. 23 grados en la capital Tuxtla Gutiérrez. Vamos con el detalle de las noticias. Superan las casas de empeño sus expectativas con ganancias de hasta un 40% previo al regreso a clases. Prevén artesanos chiapanecos un repunte de hasta 60% en ventas durante las vacaciones de verano. Promueve el gobernador Eduardo Ramírez la riqueza cultural y artesanal de Chiapas en la Guelaguetza 2026. En asuntos nacionales, cancela la Semarnat un proyecto inmobiliario en Punta Mita, Nayarit, para proteger el hábitat de las tortugas. Se forma la tormenta tropical Berta en el Golfo de México. Autoridades descartan afectaciones en territorio mexicano por su trayectoria. En temas del mundo, sacude Donald Trump el comercio regional al golpear a Canadá con un arancel del 50%. Autoridades de Guatemala mantienen la alerta por el descenso de gas y ceniza en el volcán de fuego. Y en los deportes definen a los campeones de la Copa Chiapas, categoría Niños Héroes, en un emocionante gran final. Desde más en punto de las 7:30 de la mañana en la primera emisión de Notinúcleo en cadena estatal. En la producción Domingo de Asís, se despide de ustedes Alexander Pérez.

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6: La Secretaría de Educación Pública presentó la lista sugerida de útiles escolares para el inicio escolar 2026-2027 con el propósito de orientar a las familias y comunidades educativas en la adquisición de los materiales básicos que acompañarán las actividades de aprendizaje de niñas, niños y adolescentes de educación básica. La SEP reiteró que los libros de texto gratuitos y los materiales educativos elaborados por el Gobierno de México constituyen los principales recursos para el trabajo en las aulas. Destacó que la lista sugerida de útiles escolares considera únicamente los materiales mínimos indispensables para el desarrollo de las actividades académicas y privilegia el aprovechamiento responsable y, cuando sea posible, la reutilización de los recursos disponibles en los hogares, las escuelas y las comunidades. A su vez, las maestras y los maestros en ejercicio de su autonomía profesional podrán sugerir materiales adicionales para el desarrollo de proyectos y actividades contextualizadas, procurando en todo momento que su adquisición no represente una carga económica para las familias mexicanas. Hasta el siguiente comentario.
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Mira, por acá tenemos una felicitación que dice nada más y nada menos que... Dice, hello, DJ Mingo. Dice, otra vez yo. Dice, hoy, por favor, una felicitación para... Una personita muy especial para mi amiga Isis Hernández Ochoa, que hoy cumple un año más de vida. Un fuerte abrazote le mandamos y dice que te diga que ella te quiere mucho, muchísimo, y que siempre desea lo mejor de lo mejor para ella. Sobre todo mucha salud de parte de mi queridísima Moni Miranda. Y obviamente dice que toda la buena vibra es el mundo mundial, porque nos escucha aquí en Tuxtla Gutiérrez. Mi queridísima hermana Isis Hernández Ochoa, pásala súper chido, pásala súper genial en compañía de todos tus seres queridos. Y por supuesto por acá Moni te anda felicitando a través de esta frecuencia modulada del 90.3 FM. ¡Muchas felicidades! Un abrazote y muchas buenas vibras. Y por supuesto si hay pachanga, pues ahí nos hablas, ¿no? ¡Muchas felicidades! Nuestra queridísima Isis Hernández Ochoa.

0: Y bueno, les decía, hoy es martes ya 21 de julio. Andamos en el día número 202 de este año, no bisiesto. Y hoy estamos en el número 202, faltan solamente 163 para que finalice este 2026. Este martes, Isho. Hoy es Día Mundial del Perro. Hoy es Día Mundial de mis doquitos. Hoy es Día Mundial de esos cuatro patitas. De esos más de 900 millones que hay. Con más de 15 mil años cuidando los primeros lobitos domesticados.
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0: Y hoy estamos homenajeando a estos hermosos bellos. Y que por cierto,
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0: Felicitamos a Lula y a Púa, que nos sintonizan allá en Vida Mejor. Muchas felicidades, hermosas.
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0: También por acá estamos felicitando otra lomita. Y ella es Morita. Ella es una Pitbull Blue. Abrazos, hermosa. ¿Y cómo se ladra? También por acá felicitamos a... ¿Quién más anda por acá? Ah, mi hermoso Benji. ¿Qué onda, mi hermano? Ahí anda felicitando a alguien especial, ¿verdad, mi Benji?

0: día de tu santo.
1: Again, dice a Chiwis. Feliz. Saludos a Chiwis, a una salchicha. Es de mi hija, a Willis y al Fox Terry. Sobres, ahí están las felicitaciones, ¿eh?

Saluditos también a al buen Teddy, Otis, Frank, Liber, Chiquis, Peach y Kiba. ¡Sobres! Ahí están los lomitos que andan sintonizándonos. Bueno, los dueños andan sintonizándonos porque ellos ni modo que busquen ahí la radio, ¿verdad? Saludos a mi perrita, dice. Saludos a Penélope. ¿Por qué le pusiste Penélope? No te digo, hermosa. Saluditos, Ana.

0: Ahora mándame, carnal, indígena, mándame ya, te están cobrando el tiempo, ¿qué? Oigan, por acá también, mamá, ¿quién vas a felicitar, moza?
1: Saludos a mis perritas, Cochi y Gota, por favor, gracias.
0: Saluditos, Cochi y Gota. Sobres, Cochi y Gota. Ahí te mandaron saluditos, cantamos a ti. También saluditos, dice, saluditos a mis perritos. Sí, les digo, aprovechen a felicitar a sus lomitos. Dice, me saludas a mis perritos Zeus, Pitbull, Lolitas, Chihuahua y mis hijos perrunis desde Villaflores. Ahí están, el buen Zeus y Lolitas. Allá hasta Villaflores se van los saluditos.
2: Estaba el rey David, hoy por ser día de tu santo, te las cantamos.
0: Hermoso, dice a mi inolvidable Black Dog, que anda allá en el cielo de los perritos. Sobre, ya estás peinado para atrás. Ahora aguántame. Aprovechen, les digo, aprovechen. ¿Quién más?
3: Buenos días, saludos en cabina.
0: Sobre, saluditos, hermanos. A todos los perrones, di. Ah, no te digo.
2: 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Hoy.
0: A ver, ¿quién más? Aprovechen, todavía tenemos unos minutitos. ¿Quién más?
4: Buenos días, te saludo de las Torres. Saluditos para mis hijitas. Ahí está Luna, Mía, Kiki y Bebé. Sale un fuerte abrazo para mis bebés, mis adorables. Fuerte abrazo, DJ Mingo. Vale. Gracias.
0: Sobres, ahí están tus bebés, hermanito. Saludos a... ¿A quién?
2: ¡Se metió!
0: ¡Ah, no les digo! Saluditos a Pedro. A Perrito Sala, dice. Vámonos, pues, un corte. Regreso con más buena onda a través de La Grande 90.3 FM. Pero qué es lo que van a hacer mientras.
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0: Oiga, mis hermanos, gracias por andar con nosotros en estas transmisiones, por poder entrar a sus casas, a sus autos, en sus trabajos o en cualquier reunión que tuvieron escuchando a través de las frecuencias modulares oficiales, que fueron los 40 Tuxtla en el 96.1 y en la Qué Buena 100.1 FM, por supuesto, donde estuvimos transmitiendo todos esos partidos chidos y emblemáticos. Y obviamente, pues que ya el domingo finalizó todas esas transmisiones, ¿eh? Gracias a todos los hermanos que formaron parte de la Ruta Mundialista Radio Núcleo 2026. Especialmente a ustedes, mis hermanos, que formaron parte y que estuvieron con nosotros presentes siempre. 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
0: Y por aquí una pequeñita está saludándonos, hermosa.
7: Hola. Buenos días. Yo soy María Fernanda y quiero que me pongas una canción para bailar, la que tú quieras, por favor. Buenos días, bendiciones.
0: ¡Ya estás, hermosa! Ahí viene para que te eches el bailongo. Por cierto, por aquí la que nos mandó el audio es esta hermosísima, preciosa princesa que está sintonizándonos. Dice, un besito, un abrazote de oso, de ese grandote, para María Fernanda de parte de su mamá, que ya está despierta y nos está escuchando completamente en vivo. Excelente día y buenas ranas para ustedes. ¿Cómo dice, hermosa?

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0: supera las casas de empeño sus expectativas con ganancias de hasta un 40% previo al regreso a clases. Prevén artesanos chiapanecos un repunte de hasta 60% en ventas durante las vacaciones de verano. Promueve el gobernador Eduardo Ramírez la riqueza cultural y artesanal de Chiapas en la Guelaguetza 2026. En asuntos nacionales, cancela la Semarnat, proyecto inmobiliario en Punta Mita, Nayarit, para proteger el hábitat de las tortugas. Se forma la tormenta tropical Berta en el Golfo de México. Autoridades descartan afectaciones en territorio mexicano por su trayectoria. En temas del mundo, sacude Donald Trump el comercio regional al golpear a Canadá con un arancel del 50%. Autoridades de Guatemala mantienen la alerta por el descenso de gas y ceniza en el volcán de Fuego. Y en los deportes, definen a los campeones de la Copa Chiapas, categoría Niños Héroes, en una emocionante gran final.
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0: ¿Qué tal? Muy buenos días. Me da mucho gusto saludarlos en este martes ya, 21 de julio de 2026, 202 días transcurridos de este año, 163 por transcurrir. Mañana fresca, agradable en el área metropolitana de Chiapas. Circule con precaución si usted transita en los distintos municipios de la entidad. En los controles técnicos, Domingo de Asís, Daniel Torres a cargo de las plataformas digitales, en la dirección de noticias, licenciado José Ovilla. Soy Alexander Pérez y, si me permite, le estaré acompañando a partir de estos momentos y hasta las 8:30 de la mañana con lo mejor de la información local, estatal, nacional e internacional. Como saben, estamos transmitiendo para todo el mundo a través de nuestras plataformas digitales. Ahí nos encuentra en vivo en Facebook, X, Instagram y YouTube como Notinúcleo. Nuestras páginas, si así lo prefiere, www.notinucleo.com y a su vez www.radionucleo.com. Vamos de lleno con las noticias. Aumentan los trastornos infantiles por ausentismo paterno. Las causas: la migración laboral hacia el norte del país y Estados Unidos. Juan Jesús Toledo.
1: Chiapas se encuentra entre los 5 primeros estados de la República que presenta ausentismo paterno durante el desarrollo de los infantes, principalmente por la migración laboral para poder mantener económicamente a su familia, dejando a la madre como la principal responsable de los menores, pero generando una situación psicológica hacia el menor, desarrollando una falta de presencia paterna a lo largo de su crecimiento. En Chiapas, la ausencia del padre en la infancia es una realidad estructural que se centraliza fuertemente con la pobreza extrema, la migración laboral y las dinámicas socioculturales.
2: Sí, la ausencia de un padre genera muchas preguntas que, si no se resuelven, puede generar muchas heridas. Hay personas que tienen relatos de que su papá nunca estuvo en ningún festival del Día del Padre, que nunca estuvo una Navidad o que ni siquiera tienen una imagen de él. Tienen relatos, pueden tener sospecha de quién es, pero nunca una presencia. Pero también ocurre que el papá a veces está en casa, vive en el mismo techo, pero resulta que no es presente afectivamente. Un papá que no está presente en el desarrollo de sus hijos, que no está al tanto de las emociones de sus hijos y que no conoce a sus hijos. Es proveedor.
1: De acuerdo con estimaciones institucionales, la situación de las infancias son más del 40% de los hogares en México que enfrentan la ausencia física o afectiva de la figura paterna. Esto agudiza estructuralmente debido a que cerca del 77% de las niñas y niños viven en situación de vulnerabilidad económica, empujando a los padres a dinámicas de inmigración forzada o abandono afectivo, agregando que un 40% de los padres también realiza el abandono por no tener la responsabilidad sobre los menores. Informó para Notinúcleo Juan Jesús Toledo.
0: 7:36. Este verano es importante cuidar la piel de la radiación solar. Las consecuencias pueden ir desde quemaduras hasta cáncer. Alejandra Orozco con los detalles.
3: En verano solemos preocuparnos por el calor, pero pocas veces pensamos que la radiación ultravioleta aumenta el riesgo de manchas, envejecimiento prematuro e incluso cáncer de piel. Hay distintos tipos de radiación, explicó la cosmetóloga Grisel Salazar.
4: Las UVA son aquellas radiaciones que penetran a profundidad, a capas más profundas de la piel, mientras que las UVB son aquellas que dañan nuestra piel superficialmente.
3: Por ello, aunque no vayas a la playa, lo recomendable es aplicar protector solar todos los días en rostro, cuello, orejas y manos, reaplicándolo cada 2 horas, así como evitar las horas de mayor radiación entre las 10 de la mañana y las 4 de la tarde.
4: Yo recomiendo particularmente buscar un bloqueador solar de 30 a 50 factor de protección solar, ya que entre mayor sea la protección solar que le brindemos a nuestra piel, menos daños vamos a sufrir por el sol.
3: A esto se suma el uso de un sombrero de ala ancha o gorra, lentes con protección UV y ropa de manga larga de telas ligeras, además de no olvidar zonas como orejas, labios, cuello, empeines y cuero cabelludo. Finalmente, beber suficientes líquidos y utilizar una crema hidratante ayuda a mantener la barrera natural de la piel. Cuidar la piel no es una cuestión de estética, sino de salud. Seguir estas recomendaciones puede prevenir daños a largo plazo, como quemaduras profundas y cáncer de piel. Para Notinúcleo, Alejandra Brosco Ardínez.
0: Gracias, Alex. 7:38 Para restaurar cuencas y proteger el medio ambiente en Chiapas, las autoridades ambientales invierten 200 millones de pesos. Víctor Pérez con la información.
5: La Secretaría de Medio Ambiente e Historia Natural informó que el gobierno de Chiapas impulsa un programa de restauración ambiental con una inversión de 200 millones de pesos, destinado a la conservación de cuencas, reforestación, prevención de incendios y fortalecimiento de proyectos productivos sustentables en comunidades rurales. Como parte de esta estrategia, habitantes de distintas localidades participan en la construcción de terrazas de infiltración, obras que ayudan a disminuir la erosión del suelo y favorecen la recarga de los mantos acuíferos.
6: Se hacen terrazas, se colocan piedras, ramas y se retiene la retención de la tierra que se va quedando ahí y se va filtrando el agua y se va filtrando de arriba hacia abajo y cae agua ya pues a la microcuenca o al río.
5: La dependencia explicó que el programa también genera empleo para hombres, mujeres y jóvenes de las comunidades, quienes reciben capacitación y remuneración por realizar acciones de restauración ambiental, como apertura de brechas, cortafuego, construcción de estufas, ahorradoras de leña y trabajos de reforestación.
6: Y eso lo hacen los habitantes. Las brechas cortafuego se paga 7,500 pesos por kilómetro y ellos tienen ese salario. Y también las estufas ahorradoras de leña se les capacita, se les da el material y a ellos se les paga la mano de obra.
5: Entre las acciones contempladas también se encuentran proyectos de ganadería regenerativa, aprovechamiento sustentable de la resina de pino y la ampliación de arenas naturales protegidas, buscando reducir la degradación de los ecosistemas y fortalecer la economía local.
6: Se rescata flora, fauna y ríos en este gran proyecto que ya pasó a ser programa. Y en ese programa están esos temas que te dije, más la ganadería regenerativa, más también la resina que se exporta, que el pino.
5: La Secretaría destacó que además de los proyectos ambientales, durante el primer año de la actual administración se han decretado 10 nuevas áreas naturales protegidas, con el objetivo de conservar la biodiversidad del estado. Para Notinúcleo, Víctor Pérez.
0: Gracias, Víctor. Con esta información vamos a nuestra primera pausa a las 7:40 en la capital.
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25. Villaflores 24 grados, una máxima de 34 para este martes. Tonalá, la zona costa del estado, 28 grados, una máxima de 36 hasta este momento, al igual que Arriaga, que mantiene el mismo parámetro en estos momentos, 28 grados y una máxima de 36. Tapachula, la perla del Soconusco, 26 grados y una máxima de 32 con 30% de potencial de lluvias. Vamos a Mapastepec, 27 grados, una máxima de 33. En la zona norte del estado, en Pichucalco, 26 grados, una máxima de 36 para este martes. Y cerramos con la región de los valles en Cintalapa, que permanecen con 24 grados y una máxima de 32 para este martes.

0: siguiendo con el tema de los fenómenos naturales, la Comisión Nacional del Agua informó que la noche de lunes se formó la tormenta tropical Berta. Esto en el Golfo de México. Sin embargo, no representa riesgo para México debido a su ubicación y trayectoria. De acuerdo con el organismo, el centro del ciclón se localiza a 180 kilómetros al sur de Panama City, allá en Florida, Estados Unidos, y a 780 kilómetros al norte de Cabo Catoche, en Quintana Roo. Para México, la CONAGUA reiteró que no se esperan afectaciones, ya que el sistema permanece alejado del territorio nacional y su desplazamiento es hacia la costa de Estados Unidos. Cambiamos de información. Un hombre de 45 años fue localizado sin vida la tarde de este lunes al interior de su vivienda ubicada en el barrio La Pimienta, en el primer cuadro de la capital chiapaneca. Paramédicos de la Secretaría de Seguridad Pública Municipal acudieron al lugar para brindar atención prehospitalaria. Sin embargo, al valorar al hombre, confirmaron que ya no contaba con signos vitales, por lo que notificaron a las autoridades ministeriales. De manera preliminar, las autoridades manejan como una de las líneas de investigación que el fallecimiento pudo haber sido autoinfligido. No obstante, continuarán con las investigaciones para esclarecer las circunstancias del caso y descartar la comisión de algún delito. Si ya tiene las maletas listas para estas vacaciones, no hay que olvidar que lo más importante es revisar las condiciones en que deja su vivienda. Esto para prevenir los siniestros. Alejandro Orozco con información.
1: En lo que va de la presente temporada vacacional, el Cuerpo de Bomberos de Tuxtla Gutiérrez ya reportó 2 incendios en casa-habitación causados por cortocircuito. Por eso hicieron algunas recomendaciones a las y los ciudadanos antes de salir de casa a estas vacaciones, para no encontrarse con pérdidas de su regreso.
2: Cuando nosotros salgamos de vacaciones a otro municipio o a ciertas horas de que no vamos a salir de nuestro domicilio, es importante desconectar todos los aparatos electrónicos para evitar por ahí un sobrecalentamiento, un cortocircuito, apagar automáticamente lo que es el aire acondicionado y nuestro tanque de gas, cerrarle la válvula principal, ¿no? Para que también evitemos ahí alguna fuga de gas.
1: También recomendó dejar con suficiente agua y comida a las mascotas, ya que se han dado casos donde por buscar alimento, mordisquean las mangueras de gas, provocando fugas y acumulamiento, así como revisar las condiciones de nuestro vehículo antes de salir a carretera y seguir atentos aún fuera de la ciudad.
2: También a las personas que van a salir fuera, se recomienda que también verifiquen lo que es sus vehículos, que estén en buenas condiciones, más que nada los neumáticos, los frenos, ya que estos accidentes suelen pasar en esta temporada al no tener un mantenimiento adecuado a sus vehículos. Y las personas que van a la playa, de igual manera, supervisar a los adultos de no entrar a nadar en estado de ebriedad, ya que esto pues puede provocar que la persona pierda el control o el conocimiento y pueda ser arrastrado por las corrientes, ¿no? Y también los niños, es importante que los supervisemos, que cuando estén en las albercas, pues que usen siempre su chaleco salvavidas y que estén siempre al pendiente de ellos.
1: De esta forma exhortó a la ciudadanía a ser responsable y disfrutar un regreso a casa sin incidentes ni complicaciones. Para Notinúcleo, Alejandra Rosguardines.
0: Con 48 minutos en esta primera emisión de Notinúcleo. Oiga, mire este dato. Hasta 40% de ganancias van a generar las casas de empeño. Esto ante el próximo regreso a clases. Juan Jesús Toledo con los detalles.

0: El regreso a clases, además de generar ganancias en el sector de papelerías, librerías y tiendas dedicadas a la venta de uniformes, también en las casas de empeño, reportan un alza en el empeño de artículos entre los meses de julio y agosto, donde padres de familia realizan estos empeños para poder comprar los útiles escolares o el pago de las inscripciones correspondientes. Padres y madres de familia consideran esta opción para poder tener lo requerido por los centros educativos básicos, principalmente la lista de útiles escolares, que van desde los 900 a 1500 pesos en promedio, agregando el gasto de uniformes e inscripciones, que en un total podrían generar un gasto aproximado de entre 1500 a 3000 pesos por alumno.
1: Esta última semana la afluencia ha incrementado un 30-40% más, precisamente por el regreso a clases. El incremento de empeños pues sí ha venido en ascenso. Tuvimos casi de todo, puedes ver que recibimos pantallas, herramientas, joyerías, celulares, todo lo que podamos probar en tienda, acá lo pueden dejar con nosotros. Bueno, pues no, más que nada son padres de familia, ¿no? Los que más nos están visitando, señoras ya de 30 en adelante, ¿verdad? Es la provincia. Pues nos traen ahí, todos coinciden ahorita en los gastos de útiles escolares, uniformes. Pues el contrato prendario queda para un mes. Si ellos no pudieran desempeñar en un mes, le damos la opción de pagar un refrendo. Mientras ellos paguen su refrendo, ellos pueden tener su artículo aquí resguardado los meses que ellos gustan. Ajá, no se les da así como que un mes y ya te lo llevan, ¿no? Mientras el cliente pague su refrendo y pues acá sigue el resguardo.
0: Entre el ciclo escolar 2024-2025, los padres de familia registraron un incremento de hasta el 20% más, solo en el material de útiles escolares, situación que está complicando el tema económico en algunos padres de familia y que en muchas ocasiones provoca la deserción escolar por no cubrir los gastos principales para poder estudiar en una escuela pública en Chiapas. Informó para Notinúcleo Juan Jesús Toledo.
2: Gracias, Juan Jesús. Con esta información vamos a una pausa. Al regresar, también los artesanos chiapanecos van a esperar un repunte de ventas en estas vacaciones de verano. Al regreso le doy los detalles. 7:52 en la capital.
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0: Ya estamos de regreso a las 7:54, 6 minutos ya antes de las 8 de la mañana. Avanzamos con más información, siguiendo con el tema de las vacaciones de verano. También los artesanos chiapanecos esperan un repunte de hasta 60% en sus ventas. Isa Maldonado con los detalles.
1: Con la llegada de las vacaciones de verano, las artesanas y artesanos de Chiapas esperan que aumente la afluencia de visitantes y con ello un repunte de hasta el 60% en sus ventas, luego de varios meses de baja actividad comercial. Textiles, ámbar, alfarería y artículos de laca son algunos de los productos que se comercializan en el Parque de las Artesanías de Tuxtla Gutiérrez, donde los comerciantes esperan que la llegada de visitantes impulse sus ventas positivamente.
2: Preparándonos de la manera más selectiva en los productos, trayendo productos nuevos en lo que es en general, tanto en juguetes como en ropas, en camisas para caballeros, diversidad de modelos y colores. Pegado un poquito, las ventas pues sí han estado un poquito muy bajas, pero ahí vamos echándole ganitas y atendiéndolos como únicos. El cliente que llega, la atención es muy especial para que vuelva a regresar.
1: Las artesanas señalaron que reciben visitantes principalmente del centro y norte del país, además de turistas extranjeros. Aseguraron que su prioridad es brindar una buena atención para que quienes las visitan se lleven una grata experiencia y una pieza representativa de Chiapas.
2: Buscando son imanes, son pulseras, los imanes normalmente que digan pues Chiapas, y la buscan lo más típico, que son bordados a mano, grabados, el ámbar, los imanes, los monederos, eso es lo que más o menos ahorita se está vendiendo. Ya ha habido un poquito más de movimiento, me imagino que tenía mucho que ver también lo de la manifestación que había de los maestros.
1: Sin embargo, señalaron que el comercio informal continúa afectando sus ventas debido a la comercialización de imitaciones de ámbar, una práctica que perjudica a los productores establecidos y además engaña a turistas que creen adquirir piezas auténticas. Pese a esta problemática, las y los artesanos esperan que el periodo vacacional impulse sus ingresos. Estiman ventas diarias de entre 1.500 y 3.000 pesos, de acuerdo con la afluencia de visitantes y las compras que se concreten. Para Notinúcleo, Isa Maldonado.
0: Gracias, Isa. 7:57. Oiga, en su municipio, ¿en cuánto anda el precio de algunos productos de la canasta básica? En el caso de la capital y específicamente la papa, por escasez alcanza los 50 pesos el kilogramo en el mercado, mientras que el precio del limón bajó hasta en un 30%. Juan Jesús Toledo con la información.
3: El precio de la papa blanca registra un incremento considerable en Tuxtla Gutiérrez, donde en algunos establecimientos alcanza hasta los 50 pesos por kilogramo, debido a una reducción temporal en la oferta nacional, el cambio de ciclo agrícola y el aumento en los costos de distribución, principalmente por la escasez de producción ante el inicio de la canícula en diferentes regiones de México. Mientras tanto, el precio del limón tuvo una reducción considerable. El precio ha registrado una disminución reciente respecto a sus picos más altos, ubicándose en un promedio nacional de alrededor de 8 hasta 15 pesos por el kilogramo. Esta baja se atribuye a temporadas de sobreproducción o la entrada de nuevos ciclos de cosecha tras meses donde la sequía disparó el costo.
4: Es muy variado. A veces hasta se sube de más, pero ahorita está un poco regular. Es que cuando se escasea por la sequía, sí, por la sequía. Ahorita que ya es tiempo de lluvia, ya baja de precio, ahorita está más o menos el precio. Ahorita, por el momento, pues el aguacate es que está un poco alto de precio. Lo que es el aguacate y el tomatito sí bajó un poco porque estaba también carito, pero ahorita sí bajó de precio. Mira, nosotros lo estamos aquí con

0: Gracias, Juan Jesús. Pues ahí tiene el tema de la papa en específico, hasta 50 pesos el kilogramo en el caso de la capital Tuxtla Gutiérrez. Oiga, la Secretaría de Medio Ambiente está dando a conocer que este día hay buena calidad del aire en la capital chiapaneca. Ya ve que pues prácticamente estamos cerrando este ciclo de los incendios forestales y las lluvias también dieron tregua. Ya tiene que no llueve en Tuxtla Gutiérrez en este caso. Sin embargo, la calidad del aire se encuentra buena. Esto con un reporte de las 7 de la mañana de acuerdo con la Secretaría de Medio Ambiente e Historia Natural, con un nivel de riesgo bajo debido a las partículas suspendidas PM2.5. Le repito, hay buena calidad del aire en la capital Tuxtla Gutiérrez. Y con esta información vamos a la identificación oficial ya a las 8 de la mañana en punto.
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0: Las 8 de la mañana en punto, avanzamos con más información en esta primera emisión de Notinúcleo en cadena estatal. Les recuerdo que estamos en vivo en redes sociales, ahí nos encuentra en Facebook y YouTube como Notinúcleo. Denuncian la retención de documentos y hostigamiento contra estudiantes migrantes en la escuela de la frontera sur. Pamela Hernández con la información.
2: Padres de familia en situación de movilidad y defensores de los derechos humanos denunciaron públicamente una serie de irregularidades, trabas burocráticas y presuntos actos de discriminación en contra de la comunidad estudiantil migrante. El conflicto radica en la retención de boletas de calificaciones de alumnos que concluyeron el tercer año de secundaria bajo el argumento de no contar aún con el documento de revalidación oficial de estudios. De acuerdo con los afectados, esta medida pone en riesgo la continuidad educativa de al menos 17 estudiantes quienes no han podido inscribirse a nivel bachillerato o a escuelas técnicas debido a la falta de su documentación. Una madre de familia de origen cubano, quien prefiere mantener el anonimato, aclaró que la comunidad migrante ha cumplido con los canales legales a través de organizaciones como Save the Children y Frontera Sur para tramitar la validación de los estudios previos de sus hijos.
3: También se está diciendo de que no tenemos papeles validados de la enseñanza anterior. Muchos padres tramitamos los papeles de validación con Save the Children y Frontera Sur. Algunos están en el trámite todavía, otros ya terminaron su validación, pero el resultado es que ahora el que no tiene el papel de validación no le quieren dar las notas de su hijo de que cursó el tercer año y ya los padres necesitan tener esos documentos para la inscripción de la prepa. Y que por favor no castiguemos a los estudiantes y a los padres en querer hacer que repitan un tercer año sin necesidad.
2: Los padres de familia señalaron que existe una campaña de estigmatización, culpa a la comunidad migrante de la saturación de la matrícula escolar y aseguran que de manera sutil se han intentado confrontar a los padres locales con los extranjeros durante las juntas escolares. Las familias afectadas hacen el llamado urgente a las autoridades educativas para que intervengan y emitan las constancias correspondientes de manera provisional y garanticen el derecho constitucional a la educación de los menores, sin importar su estado migratorio. Informó desde la región Soconusco para Notinúcleo Pamela Hernández.
0: Gracias, Pamela. En un momento regresamos contigo con más información. Antes vamos a una pausa. Al regresar nos movemos a la meseta Comiteca Tojolabal. Hay información importante que se ha generado en las últimas horas. 8:04 en la capital.

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4: Estamos de regreso a las 8:07. Vamos a la meseta Comiteca Tojolabal. Ahí está Juan Méndez. Hay información importante que se ha generado en las últimas horas. Juan, muy buenos días.
5: Alex, un gusto saludarte en esta mañana ya del martes 21 de julio. Como bien lo apuntas, el día de ayer por la noche se solicitó a las autoridades hicieran acto de presencia en el fraccionamiento Arboledas, ubicado en el lado sur poniente de esta ciudad de Comitán, y es que una convivencia familiar pues terminó en una riña donde dos vehículos pues impactaron, y es que de acuerdo con la versión de algunos vecinos que se percataron de esta situación, unas personas convivían en uno de los domicilios de dicho fraccionamiento cuando de repente pues surgieron diferencias y empezó el pleito, empezaron los dimes y diretes, por lo que dos masculinos salieron del lugar de la fiesta, cada uno abordó su respectivo vehículo y en medio de este conflicto pues terminaron impactando ambas unidades como si fueran carritos chocones de una feria, por lo que los vecinos pidieron la intervención de las autoridades, llegaron elementos de la policía municipal. Presuntamente se habla de que el conductor de un Ford gris, al notar la presencia de los elementos policíacos, se retiró del lugar y dejó abandonada la unidad, por lo que Tránsito y Vialidad tomó parte de los hechos y ya se investiga para deslindar responsabilidades. Minutos después, en el fraccionamiento Tikal se reportó un incendio muy cerca del fraccionamiento de Arboleda, donde fue esta riña. Pues más adelante, en el fraccionamiento Tikal, segunda sección, llegaron los servicios de emergencia, ya que se reportó el incendio de una humilde vivienda. Llegaron los bomberos de Protección Civil para iniciar las maniobras y poder extinguir las llamas que lamentablemente pues consumieron en su totalidad a esta vivienda construida de madera. Afortunadamente las llamas no llegaron a otros inmuebles y se evitó una tragedia. No hubo lesionados, únicamente pérdidas materiales. Es el reporte que tengo desde Comitán para Notinúcleo en esta primera emisión, Alexander.
4: Gracias, Juan, te agradezco el reporte. Estamos atentos en las demás emisiones. Muy buenos días.
5: Muy buenos días.
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4: Las 8:09, vamos a la Perla del Soconusco con Pamela Hernández. Hay información importante también en aquella zona de la entidad. Pamela, muy buenos días.
6: ¿Qué tal, Alexander? Muy buenos días a ti y a la audiencia. Un gusto saludarlos en esta emisión de Notinúcleo. Comentarles que efectivamente, pues, este volcán de fuego, que bueno, según información de la CONRED, la Coordinadora Nacional para la Reducción de Desastres de Guatemala, mantiene el monitoreo constante sobre la actividad de este volcán de fuego. Las autoridades guatemaltecas están diciendo que reporta entre 7 y 12 explosiones por hora, que generan la columna de gas y de ceniza de hasta 4,800 metros sobre el nivel del mar. Bueno, en el municipio de Tapachula, hay que mencionar que aunque Tapachula está cerca de la frontera con Guatemala, hasta el momento no se registra el reporte de caída de ceniza. Es la información que nos da Protección Civil del Estado y Protección Civil Municipal. No obstante, pues hay que mantenernos muy al pendientes y muy alertas de toda pues bueno, de toda alerta que nos den las autoridades de Protección Civil, quienes acaban de informar que pues van a estar al pendientes de la actividad de, sobre todo de la calidad del aire que tengamos aquí en el municipio, es la recomendación. En cuanto a los amigos de Guatemala, que pues también nos están escuchando, tenemos una audiencia hacia el vecino país, comentar que la actividad reciente del Coloso, situado pues más o menos a 50 kilómetros al oeste de la ciudad de Guatemala, y de Tapachula nos encontramos a 150 kilómetros, es decir, aproximadamente a 5 horas, pues presenta las siguientes características según el CONRED. Y bueno, estas explosiones se registran entre 7 y 12 horas, acompañadas de retumbos y ondas de choques audibles a varios kilómetros. Y bueno, mencionar que la caída de ceniza, se reporta la dispersión de ceniza en estos momentos hacia el oeste y suroeste. Y es que esto depende mucho de la dirección de los vientos, hacia donde mande la cantidad de ceniza, por lo que pues obviamente aquí en el municipio de Tapachula en estos momentos y municipios aledaños no se ha registrado. Y bueno, ¿qué hay con las personas que colindan? Pues bueno, las autoridades están aplicando la autoevacuación de ser necesario y tenga lista su mochila de emergencias. También así como mencionar que las autoridades guatemaltecas tienen ya preparados los refugios temporales para las personas en caso de ser necesario de una evacuación mayor. Esto es lo que están diciendo las autoridades guatemaltecas, que ellos mantienen la alerta por este descenso de gas y de ceniza en el volcán de Fuego. Hasta estos momentos no ha ocurrido algo más grande en Guatemala, sin embargo las autoridades van a estar muy pendientes, y obviamente aquí en Tapachula pues también la misma situación. Se le pide a la ciudadanía no generar noticias falsas, no compartir información que pueda desarrollar un tema de pánico en la sociedad. Es la recomendación que nos dan las autoridades. Vamos a estar muy al pendientes, Alexander y audiencia, a pesar de ser vacaciones, pues recordar que nosotros estamos informándole, le llevamos todos los acontecimientos pues relevantes que se generen en esta frontera sur, Alexander. Un gusto saludarlos desde la Perla del Soconusco.
4: Gracias, Pamela. Importante el exhorto que haces de mantenerse siempre informado a través de los canales oficiales, en este caso, a Protección Civil Estatal, y pues estaremos atentos en cómo continúa este monitoreo del volcán allá en Guatemala. Te mando un saludo, muy buenos días.
6: Un fuerte abrazo, Alexander, a ti y a la audiencia. Vamos a estar pendientes.
4: Ahí está Pamela Hernández con temas que han surgido en la Perla del Soconusco, específicamente allá en Guatemala. Continúa este monitoreo del volcán de Fuego en aquella zona del país. Vamos con más temas, vamos a temas amables, vamos a temas culturales a esta hora de la mañana. Vamos a conocer el municipio de Nicolás Ruiz, y esto está a cargo de Daniel Torres en su sección cultural.
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7: Conociendo cada rincón del estado de Chiapas, hoy nos vamos hasta Nicolás Ruiz. A mediados del siglo XIX, la comunidad de San Diego, núcleo de lo que hoy es el municipio de Nicolás Ruiz, enfrentó una encrucijada existencial cuando sus tierras comunales fueron blanco de ambiciones privadas. En 1856, una maniobra institucional orquestada por el Ayuntamiento de Teopisca pretendió vender la finca al ladino Germán González. Sin embargo, el plan frustrado gracias a la intervención del párroco Luis Villatoro, quien, al resguardar los títulos legales del predio, lideró una defensa jurídica respaldada por los pobladores. Este episodio marcó el inicio de una larga lucha por preservar la propiedad colectiva frente a un contexto de hostigamiento externo. De manera paralela, la comunidad soportó el asedio del administrador José Antonio Larraízar, quien, entre sus tácticas de asimilación forzada, buscó rematar las tierras para convertir a los posesionarios en peones baldíos. Larraízar no solo prometió el traslado de la jurisdicción eclesiástica y el secuestro del santo patrono hacia su propia hacienda, sino que llegó a ordenar la demolición del asentamiento antiguo para forzar la reubicación ubicación de los habitantes. A pesar de estas presiones, el núcleo poblacional, que ya contaba con 50 residentes permanentes hacia 1851, sostuvo una ocupación estratégica cimentada en la voluntad de 16 familias que asumieron la representación jurídica del común. El triunfo de este movimiento de resistencia se cimentó en la custodia inquebrantable de los títulos primordiales de la propiedad, fechados en 1734. Al presentar este documento ante los juzgados civiles y las autoridades eclesiásticas, las familias lograron demostrar la legitimidad de su posesión, frenando definitivamente los intentos de privatización. Esta histórica batalla legal no solo aseguró la integridad de los linderos agrarios frente a la voracidad de los latifundistas, sino que también consolidó la cohesión social de Nicolás Ruiz, preparando el terreno para su futura emancipación como un territorio libre y soberano. Para Notinúcleo, Daniel Torres.
4: Gracias, Dani. Con esta información vamos a una pausa a las 8:17 en la capital.
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4: Ya estamos de regreso a las 8:19. Vamos a los deportes a cargo de Gerardo Gómez. Gerardo, muy buenos días.
12: Alexander Pérez, qué gusto saludarte. Muy buenos días a toda la gente que está en sintonía en Notinúcleo en la primera emisión. Vámonos con los deportes, y es que mucha actividad del fútbol infantil en Tuxtla Gutiérrez se vivió desde el pasado viernes, sábado, domingo y ayer domingo con las grandes finales. La Copa Chiapas en su quinta edición, bueno, abasteció todos los campos, estuvieron los niños y niñas también de muchos municipios de toda la geografía estatal y de estados circunvecinos para participar en esta quinta edición de la Copa Chiapas. Desde el pasado viernes que se dio la inauguración y los primeros partidos y hasta el día de ayer en el que tuvimos la oportunidad de transmitir algunos a través de la página Núcleo Sports, nuestra página oficial de deportes de Notinúcleo. Bueno, decirte que ya están los campeones en la segunda y tercera división. Está como campeón Betoneta, también a Newpi Femenil Libre, un gran equipo este, el del Newpi de la femenil, el Benito Juárez, Ixtleros, Palmeiras en la juvenil B, también juvenil A, San Antonio en la juvenil mayor, está Cachabachitas, también el Niños Héroes Santos FC, el partido que nosotros transmitimos a través de Núcleo Sports, un partidazo, también infantil menor Juventus y Pony Sefor Cacahuatán, y en la femenil juvenil Academia Terán. De todos los municipios, de todas partes, diferentes equipos se reunieron, más de 200 equipos participaron en esta justa del fútbol infantil, tanto femenil como varonil. La quinta edición, ahí con algunos bemoles, como toda organización, así que se llevó a cabo aquí en Tuxtla Gutiérrez, las canchas de Cañahueca, las canchas del Centenario, las canchas de alternas al Estadio Soque Víctor Manuel Reina, en fin, todas las canchas de fútbol estuvieron prácticamente llenas por los niños y por las niñas en esta gran Copa bestia. Pasamos información internacional, y es que mucho se ha hablado, Alexander, del tema de que en la próxima justa mundialista ya terminó en esta versión 2026 con el triunfo de España, pero la siguiente que va a organizar Paraguay, Uruguay, Argentina y en el lado americano y también en el lado europeo, como lo es el campeón España, Portugal y Marruecos, se habla y se está prácticamente listo decir para anunciar 64 naciones, el doble de lo que se había hecho o se había participado hasta Qatar, y bueno, otras 12 naciones más de lo que se participó aquí en México, Estados Unidos y Canadá. Es prácticamente un hecho que para el siguiente mundial, a partir del 2030, serán 64 países los que clasifiquen a lo que es esta justa mundialista. Así que muy pendientes, porque al final la FIFA anunciará esta decisión, que bueno, ha tenido un poco de controversia. En cuanto al mundo también de los campamentos de verano, ya lo habíamos dicho, pero bueno, se sigue abierto el campamento de fútbol del Instituto de El Deporte. Va a iniciar el 27, dentro de una semana, el 27 de julio, y hasta el 21 de agosto, las instalaciones de la cancha alterna del Instituto del Deporte, bueno, van a estar del estadio, van a estar abiertas para que, si tu niño o tu niña tiene capacidad o le gusta el fútbol, puedan inscribirse en este campamento de fútbol. Es cupo limitado, el costo es de $1,000 y los partidos, o más bien los entrenamientos, se van a llevar a cabo en la cancha alterna al estadio Soque Víctor Manuel Reina. Así que las inscripciones están abiertas en la página oficial del Instituto del Deporte y, repito, se va a llevar a cabo del 27 de julio al 21 de agosto. Y bueno, vamos a cerrar un capítulo importante, Alexander. Ayer tuvimos el último programa mundialista, Núcleo Sports Mundialista, de 9 a 10 de la noche a través del 90.3 y también de nuestras plataformas digitales en La Grande 90.3 en Facebook y también en Núcleo Sports. Así que ayer tuvimos un emotivo programa y queremos, por supuesto, también cerrar el tema de la ruta mundialista aquí a través de Notinúcleo. Así que bueno, me despido con este video, Alexander, deseándole un excelente día a todos. Y bueno, si usted quiere vivir los deportes, esto se vive mejor en Núcleo Sports.
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0: Pues ahí tiene todo el panorama deportivo a cargo de Gerardo Gómez Guillén. Gracias, Gerardo. Se terminó Núcleo Sports Mundialista, pero los deportes no descansan también. Van a continuar aquí informándoles sobre todo que ya está la Liga MX a todo lo que da. Regresamos a más temas en la agenda a esta hora de la mañana. Promueve el gobernador Eduardo Ramírez la riqueza de Chiapas en la Guelaguetza 2026. Carla Trujillo.
1: El gobernador Eduardo Ramírez Aguilar agradeció a su homólogo de Oaxaca, Salomón Jara Cruz, la invitación para participar en la tradicional fiesta de la Guelaguetza 2026. En ese contexto destacó que representa un honor promover la riqueza cultural, artesanal, gastronómica y turística de Chiapas en una de las celebraciones más emblemáticas de Oaxaca y con reconocimiento internacional. Durante esta visita, en la que coincidió con el presidente de la Suprema Corte de Justicia de la Nación, Hugo Aguilar Ortiz, la secretaria de Turismo del Gobierno de México, Josefina Rodríguez Zamora, la gobernadora de Veracruz, Rocío Nale García, y el magistrado Giovanni Figueroa Mejía, el mandatario disfrutó de la muestra gastronómica, las artesanías, la alfarería, las presentaciones culturales y el mapping sobre la arquitectura de Oaxaca. Como parte de su agenda, el gobernador Eduardo Ramírez asistió a la primera emisión matutina del Lunes del Cerro, una celebración que reunió a más de 11.000 personas en el emblemático Auditorio Guelaguetza, donde presenció la música, la danza, los colores y las tradiciones de los pueblos indígenas y de la comunidad afromexicana de las distintas regiones de Oaxaca. En ese marco, Ramírez Aguilar invitó a visitar Casa Chiapas, ubicada en el corazón de Oaxaca, sobre el andador turístico más concurrido hasta el próximo 26 de julio. Asimismo, anunció que gracias a la hermandad entre ambas entidades, las chiapanecas y los chiapanecos pronto podrán disfrutar de la Guelaguetza en Chiapas. Para Notinúcleo, Carla Trujillo.
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0: Vamos a temas nacionales. A pesar del arancel del 50% impuesto en enero para frenar el mercado asiático, las ventas de vehículos chinos en México crecieron casi un 30% en el primer semestre, pasando de 107.712 a 137.525 unidades, alcanzando el 17% del mercado nacional, según la Agencia Mexicana de Automotores. El subsecretario de Comercio Exterior, Luis Rosendo Gutiérrez, aclaró que las ventas responden a un inventario previo y destacó que las importaciones cayeron un 43% en los primeros 5 meses.
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0: Vamos a temas internacionales. Ismael El Mayo Zambada pasará el resto de su vida en prisión luego de haber sido sentenciado a cadena perpetua por un tribunal de Nueva York. Sin embargo, la DEA advirtió tras la sentencia que esto es solo el principio y que irán no solo tras los narcotraficantes, sino también por cada funcionario corrupto de gobierno. El término de la audiencia de sentencia en la Corte del Distrito Este de Nueva York, el jefe de la DEA dijo que la corrupción fue esencial para la empresa criminal del Mayo. Usó los sobornos, la influencia y la intimidación para proteger al cártel de la justicia, tanto en México como más allá de sus fronteras. Él dijo que la sentencia del Mayo es solo el principio y es una advertencia a todos los líderes, empresas criminales y terroristas extranjeros. Regresamos a temas locales. A fin de prevenir enfermedades y fortalecer la salud de las familias tuxtlecas, el presidente municipal Ángel Torres, junto con la directora general del DIF Tuxtla, Stephanie Frías, y el secretario de Salud Municipal, Marco Antonio Ordóñez, puso en marcha el proyecto Camioncito de la Salud, esto en la colonia Montecristo. El alcalde capitalino destacó la importancia de la detección oportuna de enfermedades mediante servicios gratuitos como electrocardiogramas, ultrasonidos, estudios de Papanicolaou y colocación de implantes subdérmicos, entre otros. En esta primera etapa, el camioncito de la salud beneficiará a familias de la colonia Montecristo, CCI, Nuevo Amanecer, Ribera de la Guadalupe y Pluma de Oro, entre otras localidades del ejido San José Terán. Para acercar servicios de salud gratuitos a la población femenina de Cintalapa, dio inicio, en coordinación con la Jurisdicción Sanitaria número 1, la jornada médica con la Unidad de Atención Integral en la Clínica de la Mujer. Entre los servicios que se brindan destacan toma de mastografías, consultas médicas y planificación familiar. La alcaldesa Evaelia Guzmán Gutiérrez destacó que la prevención y detección temprana del cáncer de mama salva vidas y reafirmó que la salud de las mujeres es una prioridad para su administración e invitó a la población a perder el miedo y realizarse sus chequeos. Por último, el presidente municipal Yamil Melgar afirmó que Tapachula continúa fortaleciendo su posicionamiento como un destino estratégico para la industria. Esto al consolidarse como sede para congresos, convenciones, viajes de incentivo, reuniones de negocios y eventos especiales. Destacó que Tapachula es extraordinario por naturaleza y cuenta con la infraestructura necesaria para recibir eventos y grupos de hasta 500 personas, gracias a su capacidad hotelera, espacios para reuniones y una sólida cadena de proveeduría especializada que brinda servicios profesionales para la organización de eventos. Y es que Tapachula cuenta con una amplia diversidad de experiencias, entre ellas la ruta del café, los manglares, sus playas, la gastronomía y diversos atractivos naturales y culturales que distinguen al municipio. Y con esta información nos pasamos a retirar de esta primera emisión de Notinúcleo en cadena estatal. Muchas gracias a usted por el favor de su sintonía. A lo largo de estos 60 minutos con lo mejor de la información local, estatal, nacional e internacional. Domingo de Asís en los controles técnicos, Daniel Torres a cargo de las plataformas digitales en la dirección de noticias, licenciado José Ovilla. Soy Alexander Pérez y mañana miércoles, mitad de semana, tenemos una cita en punto de las 7:30 de la mañana en la primera emisión, hoy a las 2:30 la segunda y a las 8 de la noche la tercera emisión de Notinúcleo. Que tenga usted un excelente martes.

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Oigan, vámonos con buena música. Viene India y esto que dice nada más y nada menos que Costumbres. 8 de la mañana ya con 41 minutos a través de esta frecuencia modulada del 90.3 FM, La Grande Pocono. Recuerden, ya quedaste informado del acontecer nacional, local e internacional con Notinúcleo en la primera emisión. Y bueno, ya es momento de que se despierten, de que hagan wake up, wake up, wake up, wake up, wake up. Porque aquí viene esta, pues voy a decir, podría decirles como que este cover del señor Juan Gabriel, que dice, háblame de ti, cuéntale, o cuéntame de tu vida. 8 de la mañana con 41 minutos, tu servidor DJ Mingo te anda saludando. Y por acá ya llegaron mis compañeros, los carnalindígenas invasores, directamente desde Comitán de Domínguez, Chiapas, México. Hello. Buenos días, estrellita. La tierra les dice, hello. Con 41 ya, aquí les dejo la canción completa. Ahí va, porque luego me la estoy comiendo y como que tengo hambre, pues.

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7: La Secretaría de Educación Pública presentó la lista sugerida de útiles escolares para el inicio escolar 2026-2027 con el propósito de orientar a las familias y comunidades educativas en la adquisición de los materiales básicos que acompañarán las actividades de aprendizaje de niñas, niños y adolescentes de educación básica. La SEP reiteró que los libros de texto gratuitos y los materiales educativos elaborados por el Gobierno de México constituyen los principales recursos para el trabajo en las aulas. Destacó que la lista sugerida de útiles escolares considera únicamente los materiales mínimos indispensables para el desarrollo de las actividades académicas y privilegia el aprovechamiento responsable y, cuando sea posible, la reutilización de los recursos disponibles en los hogares, las escuelas y las comunidades. A su vez, las maestras y los maestros en ejercicio de su autonomía profesional podrán sugerir materiales adicionales para el desarrollo de proyectos y actividades contextualizadas, procurando en todo momento que su adquisición no represente una carga económica para las familias mexicanas. Hasta el siguiente comentario.
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10: Oigan por acá, oigan, recuerden que hoy es Día Mundial del Perrito. Hoy es Día Mundial de este hermanito que nos acompaña siempre. Hoy es Día Mundial y bueno, por eso mismo dice, saluditos para mi pitbull Sasha. ¿Qué onda, mi Sasha? Y también por acá, digo, antes de que... bueno, chiste local. Vámonos con buena música, pero por acá también saludamos a... ¿A quién? Saluditos para el buen Rambo, que nos manda saludos el buen Rambo y dice nada más así. Ay, no, ese no es tú. A ver, ¿cómo saluda el buen Rambo? ¿Cómo saluda el Rambo? Ahí está el saludo del Rambo. Vámonos que ya con Salso Piña, esto que dice Cumbia sobre el Río, a través de la grande 90.3 FM, completamente en Vivaxo. DJ Mingaxo. DJ Mingo te saluda, 8:56. Ya tengo acá mis invitados especiales, ¿eh? Ahorita van a escuchar ahí, saludos. A ver si tienen saluditos de alguien especial de cuatro patitas. Cuatro, no dos, cuatro.

0: Hola, ¿qué tal? Buenos días. Desde Puebla, saludos. Saludos de mi perrita Sasha.
1: Sobre, saludos hasta Puebla de Zaragoza, México. Puebla capital, hermanos. Ahí saluditos para Sasha. Wow, wow, wow. Bueno, es que es un perrito chiapaneco acá. Chiquitito. Porque apenas van haciendo aquí en Chiapas. Ah.

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1: 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Son las 9 con un minuto.
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10: Buenos días, estrellitas. La Tierra les dice hola.
11: ¡Atención! 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

mañana con 4 minutos, 9 de la mañana con 4 minutos y por acá tenemos unos invitados especiales. Hello. Y no precisamente son de 4 patitas, no son de 2 patitas. Pero es que son bien chidos, pues. O sea, buena onda. Oigan, hablando, aguántame. Hablando de felicitaciones y toda la onda. Dice por acá, saluditos, buenos días, saluditos y bendiciones este día martes. Un abrazo a todos los de la Grande del Sureste. Salúdeme a mis grandes amigos Jerry y Toby, nuestros peques del hogar. Los escuchamos en la colonia Lomas del Oriente, Tuxtla Gutiérrez, familia Gómez Álvarez. Ahí están mis patitos. Ahí están mis lomitos. Un abrazo, muchas buenas vibras.

0: por acá les decía que tenemos unos invitados especiales. Por acá está... Se van a presentar en esta mañana, cuando son las 9 de la mañana con 5 minutos. Por aquí anda también el buen Toñis. Y bueno, es martes 21 de julio del 2026. Por aquí tenemos a mis hermanos directamente desde Comitán de Domínguez, Chiapas, México. Que andamos cotorreándola, andamos tirando barrio. Y por supuesto, ¿saben que hoy es Día Mundial del Perrito?
1: Hasta ahorita que lo mencionas no me había dado cuenta, pero qué padre que se esté celebrando también, que se tenga ahí en las efemérides, porque pues los perritos son esos compañeros fieles que están constantemente contigo, incluso pues no solo en la felicidad, sino que también cuando de repente te ven llegar todo achicopalado del trabajo, pues ahí están, pues ahora sí que para alegrarte el día, para ladrarte, para jugar contigo, o incluso pues simplemente para acurrucarse a un lado y decirte, no te preocupes pana, aquí ando yo.
2: Sí. Hola, ¿qué tal? Buenos días a toda la banda que nos escucha. Ya nos estamos reportando, invadiendo y estando aquí en este lugar con nuestro buen amigo DJ Mingo. Y bueno, sí, yo tampoco tenía presente la fecha, fíjate. Sí, lo había escuchado, pero la verdad que hoy sí se me pasó el dato. Pero qué chido, porque sabemos que son animalitos muy fieles. Y pues como aquí decía, ¿no? El Inge, que nos acompañan en momentos a veces cuando, no sé, como que presienten esa cuestión, ¿no? Y de repente te ven llegar o te esperan, incluso llegan a tener como que esa conexión con nosotros de decir que ya saben a qué hora vas a llegar o que ya te escuchan cerca. Y cuando llegas, pues se alegran y tú también te alegras de ese recibimiento que te dan.
0: Es correcto. Oigan, y por cierto, por acá, hablando de recibimientos, hablando de saludos, dice saluditos para... A ver, aguántame, no es que se mande. Dice saluditos para mi perrito Choche. Ya tiene 3 añitos aquí. Ah, es un schnauzer, ¿verdad? Mi queridísima Nancy. Uy, uy, uy. Por acá... Ya 3 añitos, imagínate. ¿O qué es? ¿Qué raza es? A ver, ¿qué raza es, mi Nancy? Porque así como que... Saludos para Mía también. Ese no es cocker, ¿eh? Bueno, que nos diga Nancy, ¿qué raza es? French Bull. ¿French Bull? Bueno, hay que nos digan. Oye, por cierto, saluditos para la hija del buen Sonrix, que ya se anda graduando y anda ahí en la pachanga. ¿Qué onda? Ahí llévanos, que nos están invitando, ¿eh? Oigan, por cierto, por acá dice... ¿Qué más por acá? Dice, gracias por el saludito. Ah, bueno, decíamos, decías todo sobre lo, pues, la forma de sentir el perrito, ¿no? Cuando va a suceder algo, por ejemplo, en el movimiento telúrico que pasó hace un par de días... Los primeros que sintieron ese movimiento fueron los 4 patitas.
2: Sí, sí, sí.
0: Empezaron a maullar. Aullar. Maullar es gato. Aullar.
2: Sí. Aullar.
0: Así que, pues bueno, vámonos con Mario Migdoñi. Son nada más. Hable,
3: yo su maestro.
0: Su maestro. Mi Ramiro Puente, ¿qué rollo?
1: Claro que sí, y por supuesto para aquella bandona que todavía no ha afinado bien el oído y ya nos olvidaron de la invasión extrema. Aquí en el micrófono, Ramiro Vázquez, y por supuesto, mis compañeras.
2: Blanca Álvarez, Estefanía Jiménez.
0: Ahí está, vámonos con buena música entonces. Oigan, por cierto, para la banda que está sintonizándonos, es un maltés. Ese perrito que veamos es un maltés. ¿O es maltés? Vámonos con buena música entonces a través de la grande 90.3 FM y les voy a poner este tema que viene a continuación porque ya laboró el canal en la tanda. Ah, no, aquí está. Esta canción que es una fruta. ¿Qué será una calabaza? ¿Fruta, verdura o qué es?
1: Fruta es fruta, 3 semillas dentro es fruta.
0: Ándale, entonces vámonos con la calabaza, mi hermano. Nueve de la mañana con 10 minutos. Vamos a escuchar, ¿qué?
1: A Banda Limón con Y Como Calabaza.
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1: ¿A poco no?
0: 9 con 10.

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5: 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Son las 9 con 13 minutos.
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1: Es hora de ponerse a trabajar. Son las 9 con 21 minutos.
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1: Es hora de ponerse a trabajar. Son las 9 con 22 minutos.
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2: 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Son las 9:31.
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1: 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Son las 9:35.
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2: 9:35 y estamos escuchando a Pesado con Loco, esta canción que nos narra la historia de un amor prohibido por los padres y por la pareja. En este caso tenemos una separación que duele y, por supuesto, en el pequeño escribillo de me fumé 3,000 cigarros, 1,000 botellas de esperanzas, me tomé para esperarte con un nudo en la garganta, reflejamos el dolor de la espera. Sigue aquí en La Grande 90.3, ¿a poco no? Son las 9:36.

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3: ¡Ey! ¿Quién quiere un tequilazo?
4: No anda buscando problemas, pero ay, ya lo están regañando, hermanos. ¿Cómo y qué onda? ¿Cómo hay que de la madrugada, que no es de la madrugada, de la noche, de la tarde? ¿Qué onda?
5: A ver, a ver. Duden, pues, es para que chequen, para que ver si están pendientes, para ver si están despiertos, caray.
4: Para que se despierten, ¿sí? Pues ahí está, oigan, hablando de eso, saluditos para el Inge Roque y la abuelita tequilera que nos sintonizan allá hasta Villahermosa, Tabasco. Y obviamente viene su canción de Bronquio, esto que dice Tequilaxo, a través de la grande 90.3 FM. Saludos también para Meche que nos sintoniza allá en la Bienestar Social Indígena. También por allá anda el oso de Abby, pero este hermano anda en Santa Bárbara, o sea, hace Santa Bárbara Indígena. 9 de la mañana con 41 minutos a través de la grande 90.3 FM, ¿a poco no?

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4: Son las 9 de la mañana con 44 minutos y para que toda la banda se anime y esté bien prendida en esta mañana, vamos a escuchar el siguiente tema de Eden Muñoz que se llama Sangoloteadito. Recuerda que lo escuchas en La Grande 90.3, ¿a poco no?

0: Dice, hola. Saludos, DJ Mingo, me llamo Gael Somoza.
1: ¡Sobre Miguelito! Oye, que tú no fuiste, ¿verdad? A través de la grande 90.3 FM. Ahí las estrellitas, ahí les hablan. Estrellitas marineras.
2: Cosillas.
1: ¿Cómo estamos, Gael? ¡Qué gusto escucharte, Gaelito! ¡Vámonos con Pedro Fernández! Yo no fui. ¿O sí fui? No fui yo. 9:49.

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1: 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Son las 9:53.
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1: Es hora de ponerse a trabajar. Son las 9:53.
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4: DJ Mingo. La mezcla, maestro. Chale, me están haciendo araña. Ese que dice que es buenas noches. No, no manches, una rolita, ¿no? Una rolita, una Rolling Stone. Chido, chido, man. Ya tú lo sabes. Carne alienígena. En una de Cumbia Kings, porfa. La de Fuego, Fuego. Chido, chido. Ya tú sabes, aquí escuchando la 90.3. ¿A poco no?
5: Sobre mi Bonifaz. Ya me voy, hermanote. Vámonos, mis hermanos. Ya es fuga la tortuga.
6: Vámonos, pero si es posible, nos escuchamos, nos vemos, nos guachamos aquí en la tarde.
7: Claro que sí, fue un gusto haber estado con ustedes y por supuesto, esperemos que sigan atentos porque seguirá la invasión de extremo a partir de las 6 de la tarde.
5: Vámonos, 9:54, 9 de la mañana, con 54 minutos, no me le cambien. Ahí se quedan con mi queridísima hermosa Steffi, la voz sensual de todas las mañanas. Bueno, ya pasé, adiós. 9:55 ya.

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1: 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Son las 10 con un minuto.
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3: ¿Qué tal? Muy buenos días, bienvenidos a este avance informativo. El próximo 25 de julio se conmemorará el 61 aniversario de la diócesis de Tuxtla Gutiérrez, por lo que el arzobispado ha distribuido un subsidio especial a las más de 80 parroquias ubicadas en 44 municipios de la entidad para celebrar con gozo esta fecha significativa para la Iglesia Católica. Las compras externas de maíz alcanzaron entre enero y junio de 2026 un máximo histórico tanto en volumen como en valor comercial. De acuerdo con cifras de la Agencia Nacional de Aduanas en México, el volumen total de maíz importado en el semestre sumó 12.28 millones de toneladas, un incremento de 8.6% frente al mismo periodo de 2025. La derrota de Argentina en la final del Mundial 2026 podría tener consecuencias más allá del resultado deportivo. La FIFA confirmó la apertura de una investigación disciplinaria para esclarecer los actos de violencia registrados al término del partido que España ganó 1-0 en tiempo extra y determinar si jugadores y miembros del cuerpo técnico de la albiceleste incurrieron en infracciones al código disciplinario del organismo. Hasta acá, el corte informativo. Se despide de ustedes, Alexander Pérez.
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1: Ahí estamos. Buenos días, banda. ¿Cómo están? Bienvenidos al 90.3 La Grande. ¿A poco no, señores y señores? Son las 10 de la mañana con 12 minutos en este martes 21. Oye, no manches, Steffi, no lo puedo creer. Parece que apenas tiene una semana que iniciamos julio. Y mira, ya ahorita ciudad tranquila, ya todos descansando, ya pasaron graduaciones, ya pasaron fiestas. Ahora viene lo duro y lo tupido, que es inscripciones y... pues
2: los
1: ya sabes,
2: útiles escolares.
1: Los útiles escolares.
2: Oye, buenos días a todos. Ayer me fui a dar una vueltita por el centro, porque ya sabes, mamá, que piden en el curso de verano. Que
1: ah, sí, hay cursos de verano, ¿no?
2: Hay muchos cursos de verano para todos los peques. Pero fíjate que pasé a ciertas tiendas y estaba, pero había el último día del 30% de descuento en una tienda muy conocida.
1: Ajá.
2: Tiendas. Y bueno, libreta, mochila, todo.
1: Ya, tienen que aprovechar, la verdad, a comprar lo que les están pidiendo. Si pueden también reciclar, si pueden también utilizar lo que habían utilizado para que no hagan doble gasto los papás y todo, háganlo, la verdad, háganlo, porque créanme que la situación está muy canija. Y luego, pues imagínate la inscripción, los uniformes, las mochilas,
2: zapatos.
1: Todo lo que implica un nuevo ciclo escolar y que se va de volada. Imagínate, ya somos a 20 y tantos. Ya solo les va a quedar prácticamente unos 15 días más de vacaciones y listo, la verdad.
2: Listo, y sobre todo, recuerden estar bien, bien, bien constantes en la educación de su niño, que le hace falta. No solamente es que lleven una mochila bonita, ay, la lonchera es preciosa.
1: Sí, pero que también vayan bien en la escuela.
2: Pero
1: los
2: también
1: niños.
2: Que ustedes echen un ojito.
1: Echen un ojito ahí a los muchachitos y todo. Pero bueno, les vamos a tener más información porque, pues fíjense que en las redes sociales resulta que bueno, la gente está muy indignada.
2: ¿Por qué se indigna la gente?
1: Porque te voy a contar rapidísimo. Vamos a hablar del caso de Rocky, un perrito que fue mal. Fíjate, desgraciadamente vamos a hablar de dos temas, de dos cachorritos. Que hoy, pues bueno, es día de amar a los cachorritos, a los
2: hoy
1: perritos.
2: Es el día mundial del lomito. Perro.
1: Sí, qué mala onda. Y es que Rocky es un cachorrito bonito y todo, que subieron en redes sociales que fue víctima del maltrato. Sí, del maltrato por parte de su dueña. La verdad es que, pues en las imágenes se ve donde Rocky es arrastrado, le pasan el carro encima. La verdad, qué corazón de ese tipo de gente que hace eso con los animales. La verdad, créanme que no es justo, no es justo que maltraten a los animalitos, no es justo que les hagan eso, la verdad, que son seres vivos. Yo no sé ustedes por qué tienen ese corazón tan feo de maltratar a los animalitos. Y es que Rocky, pues sí, desgraciadamente fue maltratado, fue arrastrado por parte de su dueña. Y la gente está indignada porque pues no se vale que hagan eso a los cachorritos.
2: Y sobre todo porque hay que tener conciencia que son seres vivos, son seres sintientes. Y bueno, ¿sabías que tienen esa hormona del amor? Los perritos liberan oxitocina cuando tú los acaricias o estás en contacto con ellos, pues son tan felices.
1: Claro.
2: Es como cuando a ti te acaricias.
1: Son bonitos.
2: Esa parte bonita. Y aparte de eso, tienen una inteligencia. Imagínate, un perro promedio puede aprender y comprender entre 200 y 500 palabras y gestos. Tener una amplia comunicación con su humano. Aparte de ello, tienen un oído biónico que pueden escuchar frecuencias inaudibles para los seres humanos. Es por ello también que los usan, por ejemplo, en el ámbito del rescate humano ante ciertos terremotos, derrumbes, detección de sustancias ilícitas y detección de lo que son explosivos. Imagínate.
1: Luego imagínate, o sea, son tan vivos que no nos falta hablar, rápido detectan si hay algún peligro, si hay algún peligro, rápido lo detectan.
2: E incluso hay un perro o hay perros que están siendo adiestrados para detectar el cáncer, ya que tiene cierto aroma, lo que es el cáncer de la piel, y obviamente eso ayuda mucho en la cuestión de salud, y aparte hay la perroterapia.
1: La perroterapia.
2: Que tienes ese animalito de compañía que es tu perrito, que siempre ha estado contigo, y es que ¿quién no ha tenido un solo vino en la cuadra? ¿Quién no ha tenido ese perrito que la mamá o el papá dijo, yo no quiero chucho en la casa?
1: Y luego se enamoran de los chuchitos.
2: Y es el primero que está poniendo su casita, el primero que está defendiendo al chucho, todos. Váyanse todos a la goma, pero menos mi Rocky, menos mi Solovino.
1: Así que, sí, pobrecito, menos, o sea, se enamoran los papás, fíjate.
2: Sí, y aparte de ello, hasta cierto punto se convierte como hasta el niño del hogar, ¿no? Quien regresa la alegría al hogar.
1: Pues sí, es Día Internacional del Peludo. de los cachorritos para todos aquellos que aman a sus perritos. Pero sí, efectivamente, la gente que subió en redes sociales acerca del maltrato de ese cachorrito Rocky, que la verdad es que sí, fue arrastrado, se ven las imágenes. Tenía yo aquí la nota, pero desgraciadamente pues ya la perdí, la nota de Rocky. Este perrito que pues sí fue maltratado, arrastrado, y que la gente pide justicia por Rocky, ¿no? Que la verdad es que no se vale que hagan eso.
2: Totalmente, así que aprobando totalmente esa cuestión de la esterilización, cuidado animal. Y bueno, la verdad es que los perritos nos dan un amplio ejemplo de amor, de protección e incluso de ayuda emocional a los seres humanos.
1: Así es, así que felicidades a todos los que tienen cachorritos, abrácenlos, bésenlos, no los traten mal.
2: No los traten mal, al contrario, no los dejen ni un momento solos. Oye, vámonos con música. ¿Qué te parece si nos vamos con Wilfrido Vargas? Y muévelo, Toño,
1: muévelo.
2: Ese se llama El Baile del Perrito. Vámonos, buenas días, que te quiero.

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1: Bueno, y es que hablando de los peluditos, de los animalitos y todo, fíjense que hay otra historia. Bueno, ya con lo de Rocky, lo que sucedió, y obviamente ya las autoridades están haciendo posible porque pues se haga justicia, ya que pues fue en otro estado donde realmente pues como son pudientes y todo eso, pues los está cubriendo ahí las autoridades y todo eso allá. No me acuerdo qué estado fue, pero ahorita voy a buscar bien. Ahí sí podemos buscar tantito, Steffi, la nota de Rocky que fue arrastrado. Ahí viene toda la información. Bueno, ya los doctores, los veterinarios y todo eso están, y la gente que está apoyando para que Rocky pues pueda salvarse y pues le puedan dar una mejor vida. Y hablando de otro tema de cachorritos y todo eso, pues resulta que allá en Yajalón, Chiapas, arrancó la feria de Yajalón ayer antier, me parece que arrancó. Y resulta que allá todo el pueblo conoce a un cachorrito peludito que se llama Cuetes. Cuete se llama este perrito, que lo conoce todo el pueblo. Están subiendo imágenes en las redes sociales de Cuetes, que es amigo de todo el pueblo. Aquel que llega a Yajalón ve a Cuetes y lo saluda. Cuetes es muy noble. Cuetes es amigo de todo el pueblo. No hay quien no lo vea, quien le dé de comer, quien lo atienda y todo a Cuetes, ¿sí? Entonces resulta que Cuetes sigue siempre la trayectoria de la feria. Dicen que siempre está en la iglesia, siempre está en la fiesta y todo. Y resulta que pues la triste historia de que hoy se levantan temprano la gente de Yajalón, y resulta que atropellaron a Cuetes el día de ayer. Atropellaron a Cuetes y falleció Cuetes. Entonces la gente en redes sociales está subiendo imágenes de Cuetes que fue atropellado y todo. Al parecer ya agarraron a la persona, ahí va Cuetes, al parecer ya agarraron a la persona que atropelló a Cuetes, y están exigiendo a las autoridades pues que haga justicia, ¿no? Por Cuetes, ya que la persona, al parecer la nota dice que iba en estado de ebriedad y atropellaron a Cuetes. Entonces quieren justicia porque el día de mañana puede ser algún niño o alguna otra persona. Y pues Cuetes lo están velando en la iglesia donde es la feria, la fiesta de Yajalón. Y mucha gente está dando cita en este momento porque lo van a enterrar en punto de las 12, 1 de la tarde a Cuetes. Oye. Y la gente está yendo, la verdad.
2: Oye, es que es una realidad. Era el perrito que iba a todos los rezos. Que iba
1: a todos los rezos y a todas las ferias y peregrinaciones.
2: Que si veía que había una festividad en casa, pues se quedaba. Y es impresionante cómo las imágenes se ven. Es un perro canelo. Uh-huh. Que baja estatura media. Y que, pues, dicen, por ejemplo, los mensajes en redes sociales: vuela alto, amado Cuetes. Siempre nos diste mucho amor y alegrías. El cuerpo se encuentra en el atrio de la iglesia. A quien gusta acudir para despedirse, bienvenido.
1: De Cuetes.
2: Imagínate.
1: Qué tristeza, la verdad. Pobrecito. Pero bueno, ojalá se haga justicia por estos lomitos, por esos peluditos. Y pues así, ahí están las fotos de Cuetes.
2: La mascota del pueblo.
1: Y que era un perrito noble y todo. Qué bonito.
2: Esos perritos que van a todo. ¿De dónde? ¡Vamos!
1: Sí. Es un Toño Martínez. Vamos aquí, vamos allá. Va el Cuetes. Allá va a ponerse Cuete, va.
2: Bien Cuete.
1: Bien Cuete sale. Pues así la situación en la feria, y pues hoy van a enterrar a Cuetes.
2: Oye, pero ¿sabes qué? Lo más triste que fue en el marco de la celebración de la feria de Yajalón.
1: Sí, ajá. No, hombre. Y que arrancó ayer, antier, ahí está Cuetecito. De hecho, le mando un saludo a todos mis amigos de Yajalón. Creo que Ulises subió por ahí el video de Cuetes. También al buen Alejandro. Son de Yajalón, son amigos de la universidad. Saludos a todos mis amigos de Yajalón, Chiapas, allá todos.
2: Sí, pero sí se ve que era un
1: sí, es noble querido. Cuetes. Pero ahí está la nota de Cuetes.
2: Qué bárbaro, qué tristeza, ¿eh?
1: Ahorita vamos a buscar la de Rocky, porque también van a hacer justicia por Rocky, ¿eh?
2: Rocky era un perrito de Saltillo que su dueña efectivamente, pues. Es que yo no sé qué tiene la gente en la cabeza.
1: Sí, oye, también le mando un saludo enorme a la activista Elizabeth Valencia, que se encarga de apoyar, por favor, a todos los perritos de la calle. Ahí entrega sus redes sociales de Elizabeth Valencia. Ahorita anda pidiendo mucho apoyo para apoyar a los peluditos. La verdad es que, por favor, si tienen perritos, no los tengan en la calle. Esterilicen a sus perritos. Si en la calle hay perritos, por favor, cuídenlos y todo. Hay que adoptar, la verdad, pero no estén trayendo ya tanto animalito porque pues sufren, la verdad. Entonces no son juguete.
2: Hay que esterilizar.
1: Sí, mira, está arriba, suele, arriba, arribita. Arriba. Ahí está, creo, ahí están hablando acerca de Rocky. Están ahí el doctor. Pero bueno, así que le mandamos un saludo ahí a a Elizabeth Valencia, activista de los perritos. Si puede entrar a sus redes sociales y apoyarla, qué chido, la verdad, se los agradeceríamos mucho.
2: Es que imagínate, el perrito no solamente fue atacado, fue arrastrado.
1: Ese Rocky.
2: Rocky, así es, arrastrado en una camioneta de su propia dueña y se encuentra en estado muy crítico.
1: Que está en terapia intensiva.
2: Que está, bueno, pobre Rocky está, pero bueno, está dando las últimas. Si se salve ya es porque tiene una misión muy grande.
1: Así es, pero bueno, esa es la nota, perruna.
2: Vámonos con más, son las 10 de la mañana con 30 minutos, vámonos con esto que se llama la cumbia de la gente. Mándenos ustedes su foto de su perro, de su tremendo perro.
1: Yo ya subí el de mi perrita.
2: Ay, qué guapa, vámonos con música.

0: dice, ey, que le den cumbia a la gente.
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1: Hola, ¿qué tal, amigos de Tuxtla Gutiérrez, Chiapas? Para decirles que voy de regreso con ustedes con A Vivir. 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
5: Aunque las cifras muestran una disminución en el robo de vehículos y motocicletas en el estado durante el primer semestre del año, al pasar de 383 a 254 casos, no significa que el problema esté resuelto. La reducción es una señal positiva, pero no debe ser motivo para bajar la guardia. Y es que tan solo a nivel nacional, más del 55% de los robos de vehículos denunciados entre enero y junio de 2026 fueron cometidos con violencia, de acuerdo con el Secretario Ejecutivo del Sistema Nacional de Seguridad Pública. Estos hechos evidencian que los delincuentes actúan con rapidez, conocen los puntos vulnerables y aprovechan la falta de medidas de seguridad en vehículos estacionados en la vía pública. Además, el hecho de que modelos específicos sean los más robados refleja que existe un mercado ilegal que sigue alimentando este delito. Mientras haya compradores de autopartes y vehículos de dudosa procedencia, el robo continuará siendo un negocio rentable para la delincuencia. Combatir este problema exige no solo detenciones, sino también fortalecer los controles sobre la comercialización de autopartes, fomentar la cultura de la denuncia y mantener estrategias de vigilancia permanentes para evitar que la tendencia vuelva a incrementarse. Hasta el siguiente comentario.
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8: Lo que sale desde dentro de mí. Una musiquilla que suena tal que así.
9: Y oye, saludo a todos los peludos, así que manden el nombre de su peludo, saludos para Mía, saludos también para Chester, saludos
10: para Dash,
9: para el Dash, sobrino. Otro mataecólico también, que es perrito de la Marcela,
10: el perro ron de la
9: Marcela, perro ron de la Marcela. Dash, a quién más, bueno, ya saludamos a Mía, saludos a Solovino también, allá en Terán. ¿Qué otro perrito?
10: Loki.
9: Saludos a Güero ahí por mi colonia también. A Güero y a Conejo. Conejo el Sin Orejas. Y a Güero, que son también mis vecinos. Saludos a quién más.
10: Que no dejan dormir.
9: Que no dejan dormir. Oye, sí.
10: La gran ladradera. También por acá el público está mandando sus imágenes. Y mire qué bonito pastor alemán.
9: Ah, qué bonito.
10: Dice que se llama Púa y mi familia me ama mucho.
9: Oh, Púa.
10: Ay, qué bonito.
9: Mira. Suban por favor. Mándenos fotos de sus peludos. Pero cachorros.
10: Peludos y pelones.
9: Y pelones.
10: Porque mándenos. También hay.
9: Hay pelones, ¿verdad?
10: Por ejemplo, Choroscuincles.
9: Mándenos fotos al 961-61509. 90 Mándenos la foto de su perrito felicitándolo, por favor. Ay, mira cuántas fotos, qué bonito.
10: Nos mandan, dice, me llamo Canelo.
9: Canelo.
10: Sí, lo cuidamos, es como de la familia. Saluditos.
9: Ah, eso.
10: Pero mira, cuerpo de rey, anda sí. Durmiendo en una mesa, tranquilo.
9: Es que la verdad, silla, hay gente que tenía perrito que era para cuidar la casa. ¿Cuál uno lo anda cuidando a ellos? Ellos duermen en la casa, duermen enclimados así. Sí, mira, mi mía es, por eso le puse la canción, ella es bonita, aunque no me quiere a mí, pues no se despega de su abuela.
10: No, hombre, a ti te puede pasar lo que quieras, o no, sí. O no pasa de que, ay, me duele el estómago, que va, ve con cierto doctor de cierta farmacia.
9: Sí, no, yo voy pues allá del doctor, del gorrito, el que baila.
10: El que
9: pues.
10: Baila, pero el perro al veterinario.
9: Sí, no, y luego vas al doctor y dices, bueno, ni modo, con un paracetamol me lo cuido, pero lo llevo a mía, al veterinario. Su pastilla vale 250, su inyección vale 500, o sea, como 1,000 pesos. ¡Pala, bestia! Ya ni yo voy al doctor.
10: Tú vas al centro, a los establecimientos del centro, para que te corten tu cabellito, un costo sí. Muy modesto, y te lo dejan bien, bien padre, ¿no?
9: Eso sí, dice por acá, saludos a mi perrón de mi vecina, eso. Sí, saludos al perrón. Saludos a mi vecino, también está bien perrón el vecino.
10: Es un perrucho.
9: Mándenos fotos de sus perritos, felicítenlos, cómo se llaman y todo eso.
10: Oye, es que, por ejemplo, imagínate, es un nuevo miembro de la familia, y como te decía, uno como quieras, uno se corta.
9: Solo le falta hablar.
10: El cabello, pero al perro, al mascota de la familia, bueno, al integrante de la familia,
9: a la estética veterinaria. Sí, a la estética, canina. Pues, que le echen su champucito bonito.
10: Su champú, peinado, todo.
9: Sus uñas también, desinfectadas y todo.
10: Deja tú desinfectadas, no sé si te ha tocado también el hecho de que les hagan lo que son los peinaditos sí. Y demás. Y que si van a tener sus cachorritos, también cesárea programada.
9: La cesárea carísima. Pero su champú tiene su champú y su jabón especial. Yo, que ya cuando no tengo con jabón sote, los pedacitos lo ando juntando para bañarme. Puedo echarme jabón
10: Ariel.
9: Sí, jabón Ariel y todo. A ellos, pues no, para que no le vaya a dar pulga y garrapata. Ahí te digo, sale carísimo. Es que sí, por ejemplo, mi mamá tiene su maña que, o sea, mía desayuna, come y cena. Entonces desayuna con nosotros, que de repente veo, ay, no, qué rico, mami, ya, ¿qué me vas a hacer? Un huevito revuelto así con jamón. No, es para mía. Oye, ¿yo qué voy a comer? ¿Puedo comer ahí? ¿Sabes? Date quesadilla con queso, mis. O así, no, es que le estoy picando su manzanita. Su manzana, y todavía que para mí.
10: O si no, yo conocí un perrito que le daban café con pan.
9: También mía toma café con pan.
10: A la hora del té, él también tomaba su café con pan.
9: Ajá, nada más que le ponen bastante lechita y le remojas su pan y le das.
10: Ajá, o si no también el pozol, le daban una tapita de pozol.
9: Sí, ajá.
10: Echaba pozol también.
9: Es que así son, ay no, por Dios santo. Pero queríamos hijos, pues. Queríamos hijos con pelo.
10: Dicen por acá, dice, buenos días, ella es muñeca de raza Puk. Es la gordita de la casa, la queremos mucho.
9: ¡Muñeca!
10: ¡Ay, qué guapa! ¡Qué bonita! Está bien bonita, está bien gordita, ¿eh? La quiere mucho. Saludos desde Chiapa. Soy doña Ani. Ani, muy bien, ¿eh? Cuidando totalmente a la cachorrita. Y nos manda una foto. Dice, esta es la mamá de Canelo, el de la silla se llama Mía. Ah, bueno, este es otro. Este es otro perrito, mira cómo lo está bañando.
9: Ah, se deja bañar.
10: Ay, se deja bañar, no como los otros perritos que...
9: Sí, hay unos que no les gusta bañarse.
10: No les gusta bañarse, ni al dueño le gusta bañarse.
9: Sí, ni al dueño le gusta bañarse, te lo juro. Y mira su vasijona y todo.
10: Bien sabroso, la tinona, ve.
9: Sí, con este gran calor.
10: No, el dueño dice, no me puedo bañar porque me va a gustar el agua.
9: Sí, mira lo feliz.
10: Feliz, sabroso. Así que enhorabuena, muchas felicidades a todos los dueños. Y también recuerden, la esterilización es parte primordial, porque muchos perritos pues están sin hogar. Usted pues puede adoptar.
9: Adopte, la neta, son bonitos. Adopte los perritos.
10: Adopte y no sea malito, deje un refractario de agua fresca.
9: Con este calorón, sí. Así que felicidades a todos los perritos, a todos los lomitos y todo el Día Internacional del Perrito. Yo me despido, pero se quedan con Steffi. Me conecto un rato más con ustedes a las 2 de la tarde para que estemos de ahí hasta las 6 de la tarde.
10: Así es, vámonos con música, vámonos con Edén Muñoz y Cristian Castro. Esto se llama Osadía, son las 10:52.

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1: ¿Qué tal? Muy buenos días, bienvenidos a este avance informativo. La Secretaría de Protección Civil emitió una serie de recomendaciones preventivas ante el nivel de riesgo alto registrado por las condiciones actuales de la calidad del aire en Tuxtla Gutiérrez. Aunque la población en general puede realizar actividades al aire libre, las autoridades aconsejan evitar el ejercicio físico intenso, realizar descansos frecuentes y mantenerse bien hidratados para reducir posibles afectaciones a la salud. La Fiscalía de la República en Tabasco abrió las indagatorias correspondientes tras la detención de dos personas y el aseguramiento de una gran cantidad de artificios pirotécnicos en el municipio de Huimanguillo por el presunto delito de transporte de material sin la documentación legal respectiva. Las autoridades decomisaron 100 bultos y 90 cajas de cartón con pirotecnia, además del vehículo, 3.440 pesos en efectivo y dos teléfonos celulares. El hambre en el mundo se redujo levemente en 2025, pero aún afecta a 645 millones de personas, según un informe publicado este martes por varias agencias de Naciones Unidas. Mientras que en 2025 un 7.8% de la población mundial padeció hambre, en Latinoamérica y Caribe el dato medio fue del 4.8%, hasta las 32 millones de personas, lo que supone una caída consecutiva desde el 2020 pandémico, cuando ascendía al 6.1%. En esta región. Hasta acá, el corte informativo. Se despide de ustedes, Alexander Pérez.
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0: did you cross already?
1: ¿Cómo? ¿Qué dijiste? No te entiendo, primo.
0: Que si ya cruzaste, fool.
1: Claro, primo, ya cruzamos y ya se la pelaron los güeros de estos, hombre. Ahorita lo veo allá, oiga.
0: All right.
1: Para seguir pisteando, como en el rancho, oiga.
2: En un racer o a caballo.

abajo. ¡Ay! ¡Ay, ya no puedo subir! Ya son las 11 con 10 minutos. Buenos días, ¿cómo están? A través de la grada en este martes 21 de julio. ¡Ay, qué bárbaro! 21 de julio. Ya viene el mes de la pachanga, de la diversión. Ya viene el mes de septiembre, agosto. Bueno, muchas celebraciones. Y con nosotros y con ustedes vamos a hacer la programación indicada a través del 961-61-50-990. Usted díganos qué canción quiere escuchar. Hasta donde salude. Con muchísimo gusto vamos a complacerle en este martes 21 de julio. Exquisito 21 de julio. Así riquiqui, caluroso. Propio para, pues ya sabe, una hidratación oportuna en compañía de la grande. ¿A poco no? Saludamos a mis amigos locatarios que nos escuchan en los diferentes mercados. Ayer me di una vuelta por el centro y si no se escuchan, saludos ahí, si no me equivoco era un establecimiento de figuras, de yesos, pues lo podemos decir así, que vendía situaciones que tenían que ver con cuestiones religiosas. Muchas gracias por escucharnos y estar en sintonía con nosotros a través de La Grande. Y a cada uno de nuestros amigos locatarios que nos dejan y nos permiten entrar hasta lo más íntimo de su negocio. Muchas gracias a mis amigos de las diferentes rutas. Y a usted que nos da la oportunidad de entrar hasta lo más íntimo de su hogar sin la necesidad de tocar su puerta. A todos los amigos perrunos también. Hay que consentirlos mucho porque hoy es el Día Mundial del Perro. Así que a usted mande saludo al Solovino, al Firulais. Por acá tenemos, me dicen, se llama Petunia. Ay, qué bonita, es una cachorra, blanco y negro, qué hermoso está también por acá. Me dicen, saludos a Balú, la adoptamos hace 4 años y es el consentido de la casa. Feliz día a todos los lomitos, nos mandan, ay, qué guapo, blanco y negro, también muy clásico, muy elegante. Ay, esas patas con manchas, qué bonito, está bien bonito el Balú, así medio peludito. Qué bonito. Así que mande saludo oportuno, a ese bello ser que le dio alegría al hogar, a ese bello ser que pues es el único que se pone contento cuando usted llega a su casa, que le mueve la cola, que le da un besito con un lengüetazo. A ese cachorrito hay que saludarlo, Vámonos con más música, son las 11 con 12 minutos. ¡Ay, chiquito! Vámonos con música, vámonos con esta canción de Julián Álvarez y su norteño banda. Esto se llama Ni lo intentes, son las 11 con 12.

Un saludo a mi gran amigo, hermano y fiel compañero, mi perro. Se llama Ronnie, es un husky. Hermoso mi perro, lo amo, lo quiero. Se llama Ronnie.

Buenos días. Ahora sí que se volaron la barda. La estación. Fíjate, por el motivo de del Día del Perro. Qué bonito que lo están festejando. Desde la mañana también lo están. Quiero felicitar a mis perritas, a mis bebés, a mis niñas, porque son mis hijas. Para algunos los quieren matar, yo las amo. Sí, para Mía, para Bebé y para Kiki. Un fuerte abrazo, Steffi, te escuchamos desde Las Torres. Aquí estamos trabajando. Sale, bendiciones para todos. Bye, bye. ¿A poco no?

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4: Son las 11:23 minutos. 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
15: Sí, señorita Steffi.
16: Soy Ángel Mesa. ¿Puedes mandar saludos a mi papá Beltrán Mesa? ¿Te puedes poner una canción de Esther Oliva? Asignatura pendiente, porfa. Saludos a la grande del sureste, ¿a poco no? Aquí hay gente, mesa presente. Hoy me voy a confesar.

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1: Ya son las 11:38. Gracias a quienes estén comunicando con nosotros, a quienes también nos están marcando al 6150990. Y me dicen, Steffi, saludo por favor a mi cachorra. Acaba de llegar a casa. Es una historia muy triste, pero a la vez muy alegre porque fue rescatada de un terreno baldío. Se llama Laika. Y bueno, fue prácticamente bien recibida por mis hijos. Es la hermanita pequeña, ¿eh? Me dice, te voy a mandar una foto, ¿eh? Y es una perrita así como tipo maltés, pero está divina, ¿eh? Tiene en sus patitas, se da cuenta que es color negra y tiene 4 calcetitas en sus patitas. Es decir, tiene manchitas blancas en sus patitas. ¡Qué bonita! Así que dicen que fue rescatada y que pues les ha hecho muy felices, ¿eh? Eso sí, donde quiera que vayas a tu casa, que es esta casa para ti, pues van a ver uno que otro pelito, de Laika, pero es de Laika, Qué bonito. También por acá nos mandan una imagen y nos dicen, buenos días, Steffi, muchas felicidades por tu programa y celebrar el Día del Perro. Y es que de verdad, creo que todo ser viviente, ser sintiente, tiene que ser respetado y tiene que ser valorado, ya sean perros, gatos, ay, hasta ciertas circunstancias que a lo mejor animalitos que no nos gustan tanto o porque pueden causar alguna propagación de alguna enfermedad, como son algunos roedores, pero también hay soluciones para eso, erradicarlos hasta un medio natural, eso puede ser también, hasta quienes, los geckos o los conocidos, las cuijitas, por ejemplo, que no les gustan, pero que las dejan porque también tienen una parte fundamental en nuestro ecosistema, así que hay que respetar todas las vidas, todas las vidas, así sea de tan, me recuerda a alguien que no puedo matar yo en su casa una cucaracha. Así se los puedo decir. No le puedo dar un pisotón accidental porque es un ser sintiente, es un ser vivo. Sintiente no sabemos, pero sí un ser vivo. Así que les mandamos un fuerte abrazo a todos ellos. Y también por acá me mandan una foto. ¡Ay, es Jack! Está precioso. Es un perrito, American Bull. Y es una gran camarada. Lo quiero muchísimo. Saludos. Y nos mandan la imagen. Está precioso. Qué bonito. Está bien bonito. Nos escuchan en la calzada Sumidero, Ay, qué guapo. Qué sonrisota, Está divino. Muchísimas felicidades también para todos los dueños responsables que también con su cuidado incentivan y nos dan una muestra de que sí se puede tener, sí se puede rescatar, sí se le puede dar un hogar a un perrito, También por acá nos mandan una imagen, ay, es toda una camada de perritos. Dicen, están bien bonitos. Vamos a escuchar a ver qué nos dicen. A ver. Ahí estamos. A ver qué nos dicen, qué nos dicen, qué nos dicen.
2: Dale, ya sabes, aquí, como siempre, escuchando la TG, la grande del sureste, ¿a poco no? Steffi, si no, ponme una de, no creo que lo vayas a poner, una de Carta de Santa. La que dice, ¿dónde van perros? Porfa, ¿no? Gracias.
1: Eso también lo había pensado, pero no. Nos van a regañar, ya son las 11:41. Vámonos con Chicoche y la crisis para que usted se ponga a bailar, Yo creo que usted disfrute de la programación del día de hoy. Se comunique con nosotros a través del 961-61-50990. También dicen por acá, buenos días, quiero mandar un saludo a mis niñas perrunas, que las quiero con todo mi corazón. Canelita, Patty, Shaki, Akira, y a mis vecinitos, Duque, Kofi y Naila. ¡Ay, oh, qué bonitas! Un saludo para ellos, un saludo perruno. Bueno, mejor no voy a decir que en idioma los voy yo. En idioma perro no los voy a insultar. No, vamos a salir contraproducente. Y mandan una imagen acá donde dice, cuidado con el Pedro. Ay, no. Es que son esas cosas que no deberían de pasar. Y primero que todo porque son comunicadores, ¿no? Y muchas personas ven a nivel internacional el alcance que tiene un programa de televisión. Y sobre todo incitando al odio. Jamás. Al contrario, usted procure la vida animal, la vida de los seres sintientes, que son fundamentales y que tienen una hermosa misión en esta vida, en este planeta Tierra, en este plano terrenal. Oigan, vámonos con música, son las 11:42. Vámonos con esto que se llama El Africano. ¡Saludos, el Chiva Hermano! Que necesita tenía con nosotros. Vámonos con Rola, ya volvemos, son las 11:43. Esto se llama El Africano, 11:43.

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3: En México, la violencia contra niñas, niños y adolescentes no solo deja daños físicos, sino también profundas secuelas emocionales. De acuerdo con el Consejo Ciudadano para la Seguridad y la Justicia, entre enero de 2025 y abril de 2026, se brindó atención a más de 15.000 menores. 6 de cada 10 solicitaron apoyo por problemas relacionados con ansiedad, soledad y conflictos familiares. Estos datos muestran que la salud mental infantil se ha convertido en una preocupación creciente. El informe también revela que la violencia sexual continúa siendo una de las principales amenazas para la infancia, y es que registraron más de 1,000 reportes de abuso, violación y acoso, donde el 85% de las víctimas fueron niñas. Frente a este panorama, el Consejo Ciudadano enfatiza que proteger a la infancia requiere un esfuerzo conjunto entre las familias, las escuelas, las autoridades y la sociedad. Escuchar, prevenir y actuar a tiempo son acciones fundamentales para garantizar que las niñas, niños y adolescentes crezcan en un entorno seguro y libre de violencia. Hasta el siguiente comentario.
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0: Hola, ¿qué tal? Buenos días, muy buenos días. Me da mucho gusto, como siempre, poder saludarlos en esta mañana. Dar gracias al Hacedor del Universo que nos permite estar un día más frente a estos micrófonos y dispuesto a servirles a todos ustedes a través de nuestras líneas telefónicas. Este programa se transmite de 12 del día a 1 de la tarde. Estamos a sus órdenes en dos líneas telefónicas, 961-346-1561 y 961-6150-990. Repito, son dos líneas que están a sus órdenes, al igual que esta última línea telefónica 961-6150-990, se convierte en WhatsApp para que por esa vía se pongan en contacto con nosotros. Gracias por acompañarnos. Hoy, bueno, pues quiero decirles que está cerrada a la circulación el libramiento sur a la altura de la Antorcha de la Solidaridad. Ahí está totalmente bloqueado. Se están haciendo trabajos, no sabemos de qué tipo, pero están desviando la circulación para que tomen lo que es el periférico sur, ¿sí? Es decir, se desvían por completo quienes vienen de oriente a poniente. Al llegar a la Antorcha de la Solidaridad, ahí se desvían a mano derecha como que si fueran al Puente de Colores. Quienes quieran retomar el libramiento sur tienen que obviamente procurar meterse en el primer retorno, para que ahí también hay otra patrulla que está bloqueando y que está desviando la circulación para que puedan incorporarse posteriormente al libramiento sur y obviamente tomar esta parte que nos lleva hacia el Boulevard Ciro Farrera, en fin, hacia la rotonda que está a la altura de Home Depot, por ahí más o menos. Y bueno, pues yo quiero decirles que tomen vías alternas, por favor, para que no vayan a quedar atrapados en la circulación o vayan preparados, porque a la hora de incorporarse, a la hora de ser desviados hacia el Puente de Colores, obviamente que la circulación está bastante lenta y pesada, así que extreme precauciones por si lleva prisa. Gracias por acompañarnos. Sí, bueno, pues rápidamente voy a esperar su participación, voy a esperar a que usted se ponga en comunicación con nosotros a nuestras líneas telefónicas y obviamente permítame saludar a mi compañera Steffi, que está pendiente en los controles técnicos y obviamente de las llamadas telefónicas que vayan a generarse el día de hoy. Steffi, ¿cómo estás? Mucho gusto saludarte.
1: Buenas tardes, Don Javier, estamos activos.
0: Bueno, estamos listos, señoras y señores. Hoy es 21 de julio y se celebra el Día Mundial del Perro. El Día Mundial del Perro, esta fecha tiene como propósito principal honrar a nuestros compañeros de cuatro patas por su lealtad y crear conciencia sobre la adopción responsable, el cuidado de la salud animal y la lucha contra el abandono de mascotas. Ahí está el dato, porque hoy es Día Mundial del Perro. Así que no deje pasar esta fecha tan importante. Digo, porque quienes tenemos mascotas estamos acostumbrados a cuidarlos realmente, a no exponerlos, a no dejarlos abandonados, por supuesto. Hay mucha gente que acostumbra y que tiene su balcón, acostumbra que desde temprano le abren la puerta y los perros ahí se quedan mañana, tarde y noche ladrando a todo mundo y obviamente eso es maltrato animal y hay que reportarlo, no hay que permitir que nadie de esta manera pues ahora sí que lleve y proceda con ese maltrato animal. Así que hoy 21 de julio, señoras y señores, es el día mundial, porque es a nivel mundial el día del perro. Ok, se lo paso al costo, señoras y señores. Muchas gracias por acompañarnos. Gracias por estar en sintonía con nosotros en este momento. Vamos a dar paso a las llamadas telefónicas que se vayan a generar en este momento. Estamos muy pendientes, señoras y señores, si me lo permiten. Y aquí estaremos en condiciones. Voy a checar en ese instante, si me lo permiten, para ver si ya nuestros amigos del Sistema Municipal de Agua Potable y Alcantarillado de Tuxtla Gutiérrez nos mandaron la relación de las colonias que van a tener el servicio de agua potable el día de hoy. Y si usted en este momento no ha recibido una sola gota del Vital Líquido, por favor, mándeme su mensaje de texto explicando, ¿sí?, cuántos días llevan sin agua, en dónde está ubicado, la colonia, la dirección, y de preferencia, digo, siempre tienen que mandar su número de cuenta. El número de cuenta es muy importante, por favor, para que lo agreguen, y de esta manera nosotros se les estaremos reenviando a los amigos de SMAPA para que nos informen para cuándo van a contar con el servicio de agua potable. Y no se olviden que si usted observa alguna fuga de drenaje, alguna fuga de agua potable, repórtelo inmediatamente con nosotros, por favor. No importa que usted no vive en esa zona, lo que lamentamos es a veces el desperdicio que se da. Vamos a dar paso a una llamada telefónica. Bueno, buenas tardes, buenos días.
2: Bueno.
0: Buenos días, a sus órdenes.
2: Buenas tardes, mire, le hablo de aquí del fraccionamiento Laderas de la Loma. Tiene 8 días sin agua.
0: Laderas de la Loma, ¿qué pasa?
2: No tenemos agua desde hace 8 días. Fraccionamiento Laderas de la Loma.
0: Fraccionamiento Laderas de la Loma. ¿Qué está pasando ahí en el fraccionamiento, señora?
2: ¿Cómo dice?
0: ¿Qué está pasando en el fraccionamiento?
2: No nos dieron agua, tiene 8 días sin agua.
0: Sin agua ocho días, perdón, es que aquí también se nos complica un poquito el audio. Sin agua 8 días, aquí voy a mandar el reporte en este momento de una vez para no perder tiempo. Sin agua 8 días en el fraccionamiento, aquí estoy mandando el dato, fraccionamiento Laderas de la Loma. ¿Tiene a la mano el número de cuenta, señora?
2: Es 11 41 35 10.
0: Repítame, por favor.
2: Bueno,
0: ¿me puede repetir si es tan amable?
2: Es 11 41 35 11 41 35 guión 0.
0: Voy a repetirlo para ver si está correcto, por favor. Es el número 11 41 35 guión 0.
2: Es correcto.
0: Ok, en este momento lo voy a enviar a SMAPA para que tan pronto como ellos chequen, nos respondan. Yo le pediría de la manera más atenta que esté muy pendiente, por favor, si es tan amable, para que yo le pueda informar tan pronto como reciba la información. Gracias, señora, estoy a sus órdenes, buen día.
2: Hasta luego.
0: Gracias, muy amable. Bueno, aquí estamos listos para seguir recibiendo sus llamadas telefónicas. Repito, sin agua 8 días en el fraccionamiento Laderas de la Loma y seguramente en otros puntos de la ciudad. Lo único que tiene que hacer es mandarme el mensaje, así como lo hizo la señora, ya sea una llamada telefónica o bien un texto pequeño, breve, donde nos digan cuántos días tienen sin agua, la dirección correcta y de preferencia el número de cuenta. Ese no debe de faltar, el número de cuenta, porque con el número de cuenta ellos entran al sistema y fácilmente saben y detectan en qué lugar se encuentra precisamente el reporte que están haciendo. Ok, gracias, espero su participación, espero que me manden mensajes, no se olviden que estamos a sus órdenes en este momento, listos para servirles. Disculpe, perdóneme, ahorita no podemos hablar nada de medicamentos, ¿sí? De medicamentos no podemos hablar nada. Esto, que me lo envíen de nuevo porque me están mandando mensajes, por favor. La mecánica del programa ya cambió totalmente desde hace tiempo, ¿sí? Entonces yo le pido que me lo envíen de nuevo, envíemelo de nuevo a las 12:30. A partir de las 12:30 hasta la 1 de la tarde es donde hablamos de temas que tienen que ver con los medicamentos, por favor. Yo les pido y apelo a su comprensión, sé que me comprenden y sé que ya entendieron el mensaje. Envíemelo de nuevo a las 12:30, por favor, si es tan amable, para que no se pierda el mensaje. Gracias, felicidades, gracias, felicidades a Bingo, dice, tengo un perrito, es una bendición, estos seres nos dan mucho y solo esperan una caricia, ¿sí? Muchas gracias. Bingo se llama su perrito, fíjese que el mío también se llama Bingo. Bingo se llama mi mascota, y esa mascota me lo regaló, que en paz descanse, mi compañero Carlos Maldonado Roque, sí, trabajador de esta empresa que hace ya algunos años se nos adelantó en el camino de la existencia, y él me regaló a Bingo recién nacido. Así que hoy, gracias, le mando un abrazo hasta donde se encuentre mi querido Carlos Maldonado, y bueno, pues aquí... Felicidades, dice a Bingo, tener un perrito es una bendición, tiene mucha razón. Gracias, gracias. Comentarle, dice, como comentario, el día sábado pasó personal del SMAPA y dejaron sin agua al albergue Hijos del Caos, que se encuentra ubicado en el andador San Roque entre sexta y séptima sur, por falta de pago, solo de un recibo, sin tomar en cuenta que en este lugar se le da apoyo a gente en situación de calle, sin cobrar ni un solo peso, y en esos momentos cuenta con 23 personas albergadas. Imagínense la situación sin agua. Esto debieron haberlo valorado, por supuesto, valorado los señores de SMAPA, y digo, si están viendo que es un lugar donde... albergan a muchas personas en situación, como lo que nos está mencionando aquí, en situación de calle, que no les cobran un solo centavo, creo que debieron haber pensado dos veces o consultar con sus superiores, porque tengo la certeza de que Ángel Torres no lo permitiría, y tan pronto como nosotros se lo hagamos llegar, le vamos a enviar este mensaje para que por favor tomen nota los amigos de SMAPA y vayan a supervisar, pero eso... deben de reflexionar. Yo sé que están cumpliendo con su trabajo, ¿sí? Entonces, aquí lo que cabe es retomar ese asunto y, pues, reinstalarles el servicio, ¿sí? Si están viendo que es un albergue que no lucra, entonces lo menos que se puede hacer es dejarlo con el vital, platicar con los encargados del albergue y decirles que bueno, pues les van a dar un plazo, no sé, o ver hasta dónde el ayuntamiento o el SMAPA puede condonarles esa deuda, pero habría que valorarlo, habría que ver, ellos tienen su política y tendremos, y le entendemos más que nada, por supuesto, ya lo enviamos, déjeme rápidamente seguir checando aquí, por favor, los mensajes que nos están llegando en este preciso momento. Dice número de cuenta 84537-0, Salvador Hernández, ¿cuándo darán agua en la colonia Lindavista, Xancá? Número de cuenta, aquí nos están mandando, colonia Lindavista, Xancá, sin agua. Aquí voy a mandar los tres mensajes que me mandaron, que tienen prácticamente que ver con lo mismo, se lo voy a mandar al SMAPA, para que sea tan amable el SMAPA de respondernos tan pronto como ya estén, obviamente, canalizando a donde corresponde y recabando la información para que nos puedan informar oportunamente. Muchas gracias. Son las 12 del día, ya las 12:22, 12:22. Nos informa con relación a lo del fraccionamiento Laderas de la Loma, que nos acaban de reportar hace unos momentos que no tienen agua hace 8 días. El área de distribución informa que el servicio está programado en el transcurso del día de mañana miércoles, amigos del fraccionamiento Laderas de la Loma. Mañana van a contar con el servicio de agua. Estén muy pendientes, por favor. Gracias, por favor, si son tan amables. Gracias. Déjeme ahorita revisar, estamos checando, estamos en el programa Nuestra Ciudad. Recuerde, aquí no solamente les escuchamos, sino que también actuamos. Así que espero contar con su participación. Vamos a hacer una pausa, regresamos inmediatamente.
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0: Bueno, son las 12 del día con 26 minutos, 12:26. Muchas gracias por acompañarnos. Me sigue llegando información del SMAPA. Me dice en este momento, con relación al reporte que hizo Salvador Hernández de la colonia Lindavista Xancá, con número de cuenta 84537-0, nos informa el área de distribución que el servicio, ¿sí?, está programado en el transcurso del día de mañana miércoles, amigos de la colonia Lindavista Xancá. Está programado el día de mañana miércoles. Y con relación a lo del albergue, dice el SMAPA, se turnó al área correspondiente para su atención. ¿Sí? Aquí ya está canalizado y vamos a estar muy pendientes. Le pido a la persona que me mandó este reporte para que le demos puntual seguimiento y ver qué trato le están dando, por favor. Es muy importante, creo que eso es cuestión de conciencia, ¿no? Buenas tardes. Disculpe, ¿dónde se podría poner una queja? Ya que aquí dice por la calzada del sumidero, anda una patrulla, ¿sí? PC-184, el agente de Calderón Barrientos. Herbert dice que no tiene conocimiento de las licencias digitales y como no le quise dar, pues lo de la mordida me hizo la infracción. Vaya a quejarse con el director de tránsito, no lo permita, ¿sí? Recuerde que tanto peca el que mata la vaca como el que le jala la pata. Así que si usted está consciente, porque para conocimiento ya las licencias están digitalizadas, ¿sí? Es cuestión de bajar la aplicación y obviamente ahí ya lo puede uno descargar en el teléfono y esta ya lo puede uno andar. Al momento de sacar tu licencia, ya puedes hacer eso, ¿sí? Quizá el patrullero no tiene conocimiento de que las licencias ya son digitales, en fin, pero creo que vale la pena para que tome cartas en el asunto. Eso se lo voy a turnar, por supuesto, al señor presidente municipal para que mande a investigar esa situación y bueno, que corrobore más que nada, que corrobore hasta dónde es cierta la información que se está generando en este momento. Permítame tantito, aquí vamos a hacer el reenvío, ¿sí? Aquí ahorita estoy enviando al ayuntamiento para que nos apoyen, por favor, ahí con el canalizando a donde corresponde. Sigo checando los mensajes, permítame tantito, por favor. Gracias, Checo, con mucho gusto. Permítame tantito. Dice acá, felicidades. Buenas tardes, licenciado. Felicidades a SMAPA en las colonias Santa Cruz, El Carmen, Nueva Estrella y Albania Alta. El agua nos ha llegado de manera correcta desde hace más de un mes. Felicidades a todos los trabajadores de SMAPA. Y también felicidades a todos los perritos, en especial mi mascota, el príncipe, dice la persona. Esto se lo vamos a mandar con mucho gusto, el mensaje que le corresponde a SMAPA, porque también hay que reconocer pues ese tipo de acciones por parte del Sistema Municipal de Agua Potable y Alcantarillado. Gracias. Otro mensaje, disculpe, ¿dónde podría? Bueno, soy yo de la patrulla, ya lo reenviamos, esperamos tener una respuesta. Gracias. Fuga de agua potable en la Quinta Norte Oriente, casi frente a la casa 1343. La fuga está a media calle y con tráfico está haciendo un hoyo entre calle Comalcalco y avenida Tulum de la colonia Maya Burocrática, colonia Maya Burocrática. Con mucho gusto voy a mandar el mensaje aquí a SMAPA para que también tome cartas en el asunto. Por favor, son las 12 ya con 29. Vamos a entrar al mundo de los medicamentos mientras que SMAPA me hace el favor de, pues obviamente, de responder a los mensajes que estoy recibiendo. Fíjese que recibí ahorita medicamentos y me llegaron precisamente gracias a doña Auralia Santiago Guzmán, ¿sí? Me dejó insulina Lantus. insulina Lantus y también una caja, bueno, son 5 insulinas Lantus y una caja con 5 plumas de insulina Lantus y una de insulina Glargina. ¿Qué fue lo primero que hicimos? Es meterlo al refrigerador porque tiene que ser refrigerado para que no se vaya a echar a perder. Además, 3 jeringas también para insulina. Eso ya lo tenemos acá. Le digo que son 7 que mandó en total, pero 2 ya seremos entregado a la señora Norma para que ella venga a recogerlo con mucho gusto. Pero por lo pronto, si alguien necesita insulina, aquí tengo la oportunidad para poder donarle el medicamento rápidamente. Buenas tardes, licenciado. Soy Rodolfo López. Rodolfo me dijo que le recordara los medicamentos que me donaría, ya que ayer ya no le dio tiempo. A ver, voy a entonces a checar, permítame tantito, rápidamente, vamos a ver ahorita, por favor, les pido un poquito de paciencia, porque siempre es complicadito para un servidor estar buscando los medicamentos. Voy a tratar ahorita, el problema es, ese medicamento ahorita no quiero checar, si ya no tengo en existencia, porque realmente sí tenía muchas el día de ayer. Voy a checar en este instante, permítame tantito, para checar si tengo en existencia rápidamente, permítame un par de minutos, es que ya no tengo calcio, alopurinol, déjeme ver ahorita si tengo alopurinol. Sí, alopurinol me llegó el día de ayer, me llegaron 2 cajas de alopurinol y se lo voy a apartar a la persona en este momento para que lo venga a recoger con mucho gusto, porque lo demás no lo tengo. Loratadina tampoco, gotas oftálmicas de sodio, esa no tengo. Mire, lo que tengo aquí, que también hoy me llegó estas gotas que se llaman Latanapros. Me llegó un frasco de Latanapros, me llegó ciproflaxocino, solución, ¿sí? Son gotas oftálmicas de 5 mililitros. Me llegó un frasco también de cloranfenicol, solución oftálmica. Y también me llegaron varios frascos de cromoglicato de sodio. Eso aquí lo tenemos, por supuesto. Tengo hipromelosa son gotas. Y voy a ahorita corroborar bien los medicamentos que me están solicitando. Oiga, también me llegó dorsolavida con tibolol, tengo varios frascos para que lo aprovechen, por favor. Por lo pronto, le voy a apartar alopurinol al señor Rodolfo López. Don Rodolfo López es el primero a quien le vamos a apartar sus medicamentos para que los venga a recoger en ese instante. Son 2 cajas de alopurinol. Con mucho gusto, aquí le aparto sus medicamentos. Puede pasar con confianza y lo demás se lo voy a quedar a deber porque no lo tengo. Entonces, permítame un segundito. Aquí ahorita vamos a enviarle el mensaje para que tenga conocimiento. Voy a seguir revisando los mensajes aquí rápidamente. Dice: buenas tardes, licenciado, solicito citagliptina con menformina y Forsiga. Don Alfredo, también se lo voy a quedar a deber porque por el momento no lo tengo. Otro de los mensajes: licenciado, ¿me puede donar calcio y loratadina y vitaminas? No tengo. Le pido una disculpa, pero esos medicamentos ya no los tengo en existencia. ¿Sabe qué es lo que tengo en existencia? Y preste mucha atención. Tengo varias cajas de alfacetoanálogos de aminoácidos. Tengo también varias cajas de bromuro de tiotropio. También me llegaron 2 frascos de bromuro de ipratropio. Es diferente. Ipratropio y tiotropio. También tengo 2 cajas de pancreatina. Tengo también levotiroxina sódica. Tengo vildagliptina. Tengo varias cajas de vildagliptina. Tengo flunaricina. Tengo también indometacina, 2 cajas de metformina. Tengo también metoclopramida. Tengo clortalidona. Tengo también en existencia ácido acetilsalicílico. Tengo losartán. Aquí me llegó alguien, sí. Ahorita me estaban pidiendo losartán a alguien. Voy a apartarle, porque ya prácticamente es lo último que me queda. Voy a apartarle el losartán a la persona. Y me queda una caja todavía en existencia de losartán para quien lo necesite. Tengo también fluoxetina. Tengo epinastina. Tengo ácido micofenólico. Tengo varios frascos de este medicamento que se llama mesalacina. Mesalacina. Tengo también, repito, cromoglicato de sodio. Tengo varias cajas de verapamilo. Tengo también en existencia clopidogrel. Clopidogrel. También tengo clortalidona. Tengo espironolactona y también imipramina. Eso es parte de lo que tenemos, hidroclorotiacida. Me quedan algunas cajas también de hidroclorotiacida. Así que voy a esperar ahorita. Calcio, loratadina, vitaminas. No tengo, señora Yesenia, se lo voy a quedar a deber. Permítame tantito, voy a dar lectura rápidamente a los mensajes. Don Javier dice, dice don José de la Cruz que si le puede donar dimeticona, tamsulosina y losartán. Losartán, tengo una caja de losartán únicamente. Omeprazol, ya no tengo. No sé si quiere únicamente losartán. Solo tengo losartán. Por favor, ahí que me responda don José de la Cruz. Solo tengo, le estoy mandando el mensaje, solo tengo losartán. Dígame si lo necesita para que lo venga a recoger. Losartán de 50 miligramos. Con mucho gusto, aquí se lo voy a apartar a don José de la Cruz para que lo venga a recoger. Trae 30 comprimidos. 30 comprimidos. Aquí se lo dejo. Gracias. Ok. Rápidamente otro mensaje. Sigo checando rápidamente. Licenciado, soy Miguel Ángel Cruz. Regáleme gotas de ipromelosa. Por supuesto que sí, señor. Le voy a donar varios frascos de ipromelosa para que lo aprovechen, para que ya esta semana prácticamente nos quedemos sin medicamentos. Y omeprazol. El omeprazol sí no lo tengo. Se lo voy a quedar a deber. Le voy a apartar aquí algunas gotas de ipromelosa al señor don Miguel Ángel de la Cruz. Aquí anoto su nombre para que también a partir de este momento pueda venir a recoger sus gotas de ipromelosa. Gotas de ipromelosa. Así que si me estoy yendo, por favor, ahí le estoy informando de que sí puede pasar por sus gotas de ipromelosa. Puede pasar. Aquí se lo dejo. Gracias. Otro mensaje de los que le vamos a dar lectura inmediatamente. Dice, por favor, licenciado, buenos días. Por favor, si me puede apoyar con estos medicamentos, insulina isófana, no tengo, pregabalina, tampoco, pentosifilina, tampoco tengo pentosifilina, metformina, sí tengo dos cajas de metformina, y se lo voy a donar a usted con mucho gusto las cajas. Permítame tantito, déjeme encontrarlo rápidamente para poder donarle la metformina. En este momento voy a checar, voy a buscar dónde quedó la metformina. Aquí está la metformina para entregárselo. ¿Y qué más? Calcio, vitamina y sulfato ferroso. No, solamente le voy a poder donar la metformina. Solo tengo metformina para que lo venga a recoger. Solo tengo metformina. Aquí le dejo mensaje. Metformina. Doña Fernanda Moreno. Fernanda Moreno, aquí le dejo apartado su medicamento. Son dos cajas de, repito, de metformina para que lo venga a recoger en este instante aquí a Boulevard Belisario Domínguez 4820. Aquí se lo dejo apartado. Solo tengo metformina. ¿Ok? Adelante, por favor. Gracias. Rápidamente, otro mensaje más. Dice, el licenciado, ¿me puede donar insulina de plumas? Con mucho gusto. Insulina de plumas, aquí le voy a donar precisamente, regálame un papelito, Steffi, ahorita rápidamente para que le donemos insulina de plumas, dice, insulina plumas, permítame, insulina de pluma Lantus, vamos a regalarle la caja, una caja de insulina, Lantus de pluma, con mucho gusto. Con mucho gusto, a nombre de María Cruz, doña María Cruz, aquí le voy a dejar, doña María Cruz, para que lo venga a recoger. Eso tiene que estar refrigerado, repito, tiene que estar refrigerado, por lo tanto lo tenemos bien guardadito. Así que ya puede pasar doña María Cruz a recoger sus medicamentos, por favor. Gracias. El señor José Manuel Velázquez solicita el apoyo para que le puedan donar insulina glargina o insulina Lantus. Tengo dos cajas de insulina Lantus, don José Manuel Velázquez. Permítame tantito, voy a eliminar la caja de insulina con cinco plumas y le voy a donar insulina Lantus. Glargina, dice, insulina Glargina o insulina Lantus. Si tengo cinco, le voy a dar dos a don José Manuel Velázquez. Don José Manuel Velázquez, por favor, le voy a donar aquí dos cajas de insulina, ¿sí? Insulina Glargina y una de Lantus, ¿sí? Una de Glargina y una caja de insulina Glargina y una de Lantus, para que lo venga a recoger también, por favor, si es tan amable. Puede pasar a traerlo a partir de este momento, señor. Gracias. Sigo checando los mensajes, puede pasar, es el mensaje que le dejo, y sigo revisando los mensajes, por favor, para que no se me acumulen rápidamente. Dice, necesito insulina, por favor, pero ¿cuál de todas, señor? Porque tengo insulina Glargina y Lantus. ¿Cuál es la que requiere don Evelio Díaz? Don Evelio, respóndame. ¿Qué tipo de insulina necesita? Una pausa, volvemos.

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7: Aunque las cifras muestran una disminución en el robo de vehículos y motocicletas en el estado durante el primer semestre del año, al pasar de 383 a 254 casos, no significa que el problema esté resuelto. La reducción es una señal positiva, pero no debe ser motivo para bajar la guardia. Y es que tan solo a nivel nacional, más del 55% de los robos de vehículos denunciados entre enero y junio de 2026 fueron cometidos con violencia, de acuerdo con el secretario ejecutivo del Sistema Nacional de Seguridad Pública. Estos hechos evidencian que los delincuentes actúan con rapidez, conocen los puntos vulnerables y aprovechan la falta de medidas de seguridad en vehículos estacionados en la vía pública. Además, el hecho de que modelos específicos sean los más robados refleja que existe un mercado ilegal que sigue alimentando este delito. Mientras haya compradores de autopartes y vehículos de dudosa procedencia, el robo continuará siendo un negocio rentable para la delincuencia. Combatir este problema exige no solo detenciones, sino también fortalecer los controles sobre la comercialización de autopartes, fomentar la cultura de la denuncia y mantener estrategias de vigilancia permanentes para evitar que la tendencia vuelva a incrementarse. Hasta el siguiente comentario.
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9: Bueno, don José Manuel Velázquez me está pidiendo insulina Lantus de pluma. Ya no tengo, ya lo donamos. Y me está pidiendo glargina también. De glargina me llegó solo una caja y por lo tanto ya lo donamos, don José Manuel Velázquez. Le pido una disculpa, por favor, si es tan amable. Gracias, discúlpeme, por favor, si rápidamente checamos. Y le quiero decir únicamente que ya solamente me quedan dos de insulina Lantus, pero no de pluma, no de pluma. Rápidamente, voy a checar rápidamente los mensajes a ver hasta dónde nos da el tiempo. Gracias. Buenas tardes, licenciado Figueroa. Los saludo a Enrique Solís. De casualidad, ¿no tendrá gotas oftalmológicas Sistane? No tengo, señor. Se lo debo. Una disculpa. Gracias. Con relación al albergue, bueno, pues ya fue favor de enviar su número de cuenta, amigos del albergue. Sí, hijos del caos, que está ubicado en el andador San Roque. Por favor, mándenme su número de cuenta porque me lo están pidiendo los amigos de SMAPA para que puedan checarlo. Gracias. Licenciado, si tiene los Sartán, me dice una persona de la audiencia. Sí, tengo una caja de los Sartán. Don José Aguilar, don José Aguilar.

0: José Aguilar. José Aguilar, aquí le estoy preguntando por qué no me mandó su nombre. José Aguilar, me imagino con un mensaje del día de ayer me estoy guiando. Puede pasar, por favor, si no es mucha molestia. Aquí se lo voy a dejar a nombre de José Aguilar. Es una caja de Losartán. Sí, y rápidamente, don Evelio Díaz Lara, le dejo también su insulina Lantus. Rápidamente, otro mensaje. Dice, ¿me puede donar gotas de cloranfenicol? Tengo un frasco nada más. Solamente tengo un frasquito de cloranfenicol y se lo voy a apartar a la señora Areli, doña Areli López. Le voy a dejar el único frasco que me llegó de cloranfenicol, pero que seguramente a usted le va a servir, señora. Así que aquí se lo aparto para que pueda mandar a recogerlo en el momento que considere usted pertinente. Gracias. Rápidamente dice, déjeme ver aquí por favor los mensajes. Buenas tardes, para pedirle de favor si tiene telmisartán de 40 miligramos, don Moisés Sancheita. Tenía... Ayer tuve lo último y ya lo repartimos. ¿Tendrá losartán, telmisartán, pregabalina y metformina, doña Rebeca Cortés? Doña Rebeca, ya lo tengo, se lo debo, por favor. Una disculpa. Gracias. Metformina, losartán, clopidogrel. Ya no tenemos metformina ni losartán, tampoco clopidogrel. Gracias, una disculpa por los medicamentos que no tenemos en existencia. Clopidogrel... Déjeme ver, no tengo clopidogrel, no creo haberlo mencionado. Tengo hidroclorotiacida, tengo esto que se llama levotiroxina sódica, tengo vildagliptina, tengo bromuro de tiotropio, tengo este medicamento que es resina de colestiramina, se llama glibofen. Tengo varias cajas de alfacetoanálogos, tengo dos frascos de pentosifilina, tengo también clortalidona, tengo varios frascos de bromuro de pinaverio, aprovechelo por favor. Tengo clopidogrel, déjeme ver aquí por favor, caseinato, clopidogrel sí tengo, don Ramón Díaz, sí lo encontré el medicamento que me está pidiendo, así que le pido de favor a don Ramón Díaz que venga a recogerlo a partir de este momento. Aquí le voy a dejar las cajas que tengo, se lo voy a donar todas para que lo aproveche, por favor, si es tan amable. Aquí ahorita le dejo apartadito lo que es el clopidogrel, para que lo venga a recoger a partir de este momento. Puede pasar. Ramón Díaz, aquí se lo dejo, señor. Don Ramón Díaz, permítame, le voy a dejar el mensaje para que si checa o si me estoy yendo, que sepa que ya se lo aparté su medicamento, por favor. Rápidamente, son las 12:51. Otro mensaje más que checamos inmediatamente. Clopidogrel, la señora Josefa. Doña Josefa, ya le ganaron. Discúlpeme, por favor. Para mañana, ojalá que recibamos algo y se lo podamos apartar. Gracias, dice otra persona. Mañana paso, dice otra persona del auditorio. Gracias. Buenas tardes. Si me puede apoyar con trayenta para mi suegra. Me llamo Eric Samuel Obando Galdames. No tenemos trayenta, no nos ha llegado Exforge, ni tampoco nos ha llegado, ¿qué otro medicamento es el que piden mucho? Bueno, ahorita vamos a acordarnos, pero tampoco no nos ha llegado lo que es trayenta. Don José de la Cruz dice que si le puedo donar Tibolol con dorsolamida, permítame tantito, Tibolol con dorsolamida, sí le voy a regalar aquí, con mucho gusto, Tibolol con dorsolamida. Aquí le voy a regalar rápidamente tres frascos para que lo aproveche, para que lo venga a recoger a partir de este momento. Aquí le dejo rápidamente el medicamento. Don José de la Cruz, puede pasar a recoger sus medicamentos, por favor, don José. Son tres que le voy a dejar aquí para que lo aproveche. Puede pasar en este preciso momento. Puede pasar. Rápidamente, otro mensaje del que le damos lectura. Déjeme ver. Buenas tardes. ¿Puede asignar insulina glargina? Ya no tengo. Ya se donaron. Es una sola de insulina. Me llegó. Se lo voy a quedar a deber, por favor. Y que no sea de pluma, dice. No tengo por el momento. Ya se agotaron todas las que teníamos prácticamente. Me queda únicamente insulina Lantus. Insulina Lantus. Voy a checar bien si cuántas son las que nos quedan. Voy a revisarlo para que mañana hagamos el recuento, sobre todo. Para donar, tengo para donar. Mire, están donando metformina y telmisartán. Están donando, sí, metformina. Metformina. Si alguien lo necesita, lástima que ya no va a dar tiempo. Ya me lo mandaron muy tarde, son las 12:52. Metformina de 850 y telmisartán. Telmisartán. ¿Quién lo está donando? No me puso quién lo está donando, por lo tanto no puedo anotarlo porque no me mandó su nombre la persona. Gracias. Otro mensaje rápidamente. Disculpe, de casualidad, ¿tendrá insulina glargina o Lantus? Don Rodolfo, no tengo por el momento, don Rodolfo. Déjeme para mañana. Esté muy pendiente para ver qué pasa con lo que ya nos donaron. Gracias. Son las 12:54 minutos. 12:54. Hago una pausa y vuelvo.
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0: Bueno, ya nos vamos a retirar. Don Rodolfo de Jesús Jiménez Díaz puede pasar por la insulina Lantus. Ya no tenemos, se nos agotó por completo. Por favor, si es tan amable, ya nos vamos a retirar, señoras y señores. Regresamos para decirle muchas gracias y una disculpa porque ya no nos alcanzó el tiempo. Pero sí tenemos tiempo para escuchar la reflexión con las que nos vamos a despedir el día de hoy. Su título de la reflexión del día de hoy: ¿qué significa para mí tener una vida plena? Esta es la reflexión del día de hoy que les comparto, agradeciéndole como siempre su participación, su confianza depositada en nosotros. Gracias, Steffi. Soy Javier Figueroa. 2:30, no se olvide de acompañarme en la segunda emisión de Notinúcleo. Que tenga muy buenos días.
9: ¿Qué significa para mí tener una vida plena? Es despertar cada mañana con la certeza de que aún hay razones para agradecer, amar y seguir adelante. Es comprender que la riqueza más grande no se mide por lo que poseemos, sino por las personas que caminan a nuestro lado, por los abrazos sinceros, las palabras que reconfortan y los momentos que el tiempo convierte en recuerdos inolvidables. Una vida plena no es aquella que está libre de problemas, sino la que, aún en medio de las tormentas, encuentra la fortaleza para levantarse, la fe para no rendirse y la esperanza para volver a sonreír. Es aprender que el éxito no consiste en llegar más alto que los demás, sino en dejar huellas de bondad en el corazón de quienes encontramos en el camino. Extender la mano al que sufre, compartir sin esperar nada a cambio y descubrir que servir a los demás también llena el alma. Tener una vida plena es mirar hacia atrás sin rencores, vivir el presente con intensidad y abrazar el futuro con confianza. Es valorar cada amanecer como un regalo de Dios y cada anochecer como una oportunidad para agradecer todo lo vivido. Porque al final, cuando la vida haga el recuento de nuestros días, no contará cuántos bienes acumulamos, sino cuánto amor sembramos. No preguntará cuántos triunfos obtuvimos, sino cuántas lágrimas secamos. No recordará cuánto tiempo vivimos, sino cuánta vida fuimos capaces de regalar a los demás. Y entonces comprenderemos que una vida plena no es la que tiene más años, sino la que estuvo llena de amor, de fe, de gratitud y de la inmensa alegría de haber hecho del mundo un lugar un poco mejor con nuestra presencia.
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12: ¿Qué tal? Muy buenas tardes, un gusto saludarle e informarle sobre lo más relevante de la información. Asegura personal de la Secretaría de Marina más de 1.5 toneladas de presunta cocaína y detienen a 5 personas tras interceptar una embarcación frente a las costas de Puerto Chiapas, lo que representa un golpe financiero superior a los 335 millones de pesos a la delincuencia organizada. En conferencia matutina rechaza la presidenta Claudia Sheinbaum opinar sobre la cadena perpetua dictada en Estados Unidos a Ismael El Mayo Zambada y recalca que su gobierno prioriza la atención a las causas para alejar a los jóvenes del crimen. Sobre la multa millonaria, indicó que la Fiscalía General

0: flujos piroclásticos. Gracias por acompañarnos. Manténgase informado a través de nuestras plataformas digitales. En el micrófono, Daniela Grajales.
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1: ¡Ánimo! Vamos a enviar un tema a mi compa Jerry. Ese que está en tendencia, que dice pararará.
2: No, compadre. Mejor esta que dice así, mira.
3: Así me gusta a mí. Son las 13 horas con 7 minutos. Gracias por acompañarnos a través de La Grande. ¿Cómo están, eh? Ay, qué rico que está la temperatura en Tuxtla Gutiérrez. Tenemos una temperatura de 27 grados centígrados e incrementando. Así que yo que usted...

0: ya saben, la sombrilla, lo que es también, si usted va a salir a exteriores, hidratación, de ese medio tiempo hidratación. No importa que sea martes, también se vale. Son las 13 horas con 7 minutos. Yo soy Steffi Sánchez y te voy a acompañar de aquí hasta las 2 a 3 con buena música, excelente programación y todo lo necesario para que tengas una tarde extraordinaria. Recuerda nuestro teléfono en cabina 6150990. Nuestro WhatsApp, puedes mandarnos imágenes, videos, saludos. ¿Qué cumpleaños el día de hoy? Con muchísimo gusto, vamos a darle la felicitación oportuna y también puedes hacernos llegar videos, algo por ahí que quieras compartir con nosotros a nuestras redes sociales. Estamos como la grande del sureste, para que pues obviamente seas parte de la comunidad y disfrutes de las promociones y mucha información que tenemos para ti. Son las 13 horas con 8 minutos. Vámonos con música, por acá me piden algo del Mimoso, con mucho gusto escuchamos algo de Den Muñoz. Ay, mi Edén precioso. Vámonos con esta rola. Se llama...
1: Ahora vienes y te preocupas.
0: ¿Cómo quieres que esté? Ay, una cortavena por ahí. Sáqueme de aquí. Sáqueme de aquí. Las hojas. ¿Qué más? ¿Qué otra cosa puede ser un arma letal? El teléfono. Llévenselo. Vámonos con música. Una con nueve a través de la grande.

Papuceno, qué ingrato eres. Son las 13 horas con 13 minutos a través de la grande, ¿eh? Ya saben, teléfono en cabina para ti, 961-61-50-990. Escuchamos al mimoso. ¿Cómo quieres que esté? Ahora vámonos con Arrolladora, Banda Limón. ¿Dónde estabas tú? Una con 13. Sí,

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muy dolidos a través del 961-61-509-90. ¡Qué bárbaros! Me dice nuestro buen Adrián, por favor, ponme una canción, la de Hombre Libre. Saludos al oso, que en sintonía con nosotros ya complacimos con Relación Clandestina. Vámonos con música, La Adictiva. Son las 13 horas, 21 minutos.

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8: Vámonos con más música, vámonos con Pedro Lama. Esa canción que nos interpreta se llama Ya no somos ni seremos. Son las 13 horas 36 minutos. Saludos al buen George, que necesito ni con nosotros. Me dice que nos están escuchando y en su unidad. Gracias, mi corazón. ¿Pero qué número es? ¿Ese taxi? ¿Sistema de qué? ¿De qué? Gracias, mi corazón. Te mando un beso enorme. ¡Mua! Vámonos con Rola 1:36.

0: Son las 13 horas con 50 minutos. 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
7: En México, la violencia contra niñas, niños y adolescentes no solo deja daños físicos, sino también profundas secuelas emocionales. De acuerdo con el Consejo Ciudadano para la Seguridad y la Justicia, entre enero de 2025 y abril de 2026, se brindó atención a más de 15.000 menores. 6 de cada 10 solicitaron apoyo por problemas relacionados con ansiedad, soledad y conflictos familiares. Estos datos muestran que la salud mental infantil se ha convertido en una preocupación creciente. El informe también revela que la violencia sexual continúa siendo una de las principales amenazas para la infancia, y es que registraron más de 1,000 reportes de abuso, violación y acoso, donde el 85% de las víctimas fueron niñas. Frente a este panorama, el Consejo Ciudadano enfatiza que proteger a la infancia requiere un esfuerzo conjunto entre las familias, las escuelas, las autoridades y la sociedad. Escuchar, prevenir y actuar a tiempo son acciones fundamentales para garantizar que las niñas, niños y adolescentes crezcan en un entorno seguro y libre de violencia. Hasta el siguiente comentario.
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0: Hola, ¿qué tal? Buenas tardes. Bienvenidos al avance de las noticias. Crece de manera alarmante el consumo de metanfetaminas en el estado, sostiene especialista del Centro de Integración Juvenil. Decomisa la Secretaría de Marina más de 1.5 toneladas de presunta cocaína y captura a 5 personas en las costas de Chiapas. Llaman especialistas a no minimizar las infecciones gastrointestinales ante la presencia de ciclosporiasis en México. Exigen investigar casos de violencia contra animales en Jitotol y Yajalón. En asuntos nacionales, aseguran autoridades federales más de 3 toneladas de metanfetamina en Sonora. Rechaza la presidenta Claudia Sheinbaum opinar sobre la cadena perpetua impuesta a Ismael, el Mayo Zambada. En temas del mundo, decretan en Chile estado de catástrofe por un temporal de lluvias que deja casi 99 mil personas aisladas. Advierte el Instituto de Vulcanología de Guatemala que el volcán de fuego mantiene una actividad de moderada a alta, con riesgo de una erupción mayor. Y en los deportes, convocan a la carrera recreativa que marcará el rumbo al medio maratón Farrera 2026. Es y más en punto de las 2 de la tarde con 30 minutos en la segunda emisión de Notinúcleo. Soy Javier Figueroa. Los espero.
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3: Aunque las cifras muestran una disminución en el robo de vehículos y motocicletas en el estado durante el primer semestre del año, al pasar de 383 a 254 casos, no significa que el problema esté resuelto. La reducción es una señal positiva, pero no debe ser motivo para bajar la guardia. Y es que tan solo a nivel nacional, más del 55% de los robos de vehículos denunciados entre enero y junio de 2026 fueron cometidos con violencia, de acuerdo con el Secretario Ejecutivo del Sistema Nacional de Seguridad Pública. Estos hechos evidencian que los delincuentes actúan con rapidez, conocen los puntos vulnerables y aprovechan la falta de medidas de seguridad en vehículos estacionados en la vía pública. Además, el hecho de que modelos específicos sean los más robados refleja que existe un mercado ilegal que sigue alimentando este delito. Mientras haya compradores de autopartes y vehículos de dudosa procedencia, el robo continuará siendo un negocio rentable para la delincuencia. Combatir este problema exige no solo detenciones, sino también fortalecer los controles sobre la comercialización de autopartes, fomentar la cultura de la denuncia y mantener estrategias de vigilancia permanentes para evitar que la tendencia vuelva a incrementarse. Hasta el siguiente comentario.
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23: Hola, ¿qué tal? Buenas tardes. Bienvenidos a la cadena auditiva más grande y de mayor cobertura noticiosa en todo el sureste de la República Mexicana. Crece de manera alarmante el consumo de metanfetaminas en el estado, sostiene especialista del Centro de Integración Juvenil. Decomisa la Secretaría de Marina más de 1.5 toneladas de presunta cocaína y captura a 5 personas en las costas de Chiapas. Llaman especialistas a no minimizar las infecciones gastrointestinales ante la presencia de ciclosporiasis en México. Exigen investigar casos de violencia contra animales en Jitotol y Yajalón. En asuntos nacionales, aseguran autoridades federales más de 3 toneladas de metanfetamina en Sonora. Rechaza la presidenta Claudia Sheinbaum opinar sobre la cadena perpetua impuesta a Ismael, el Mayo Zambada. En temas del mundo, decretan en Chile estado de catástrofe por un temporal de lluvias que deja casi 99 mil personas aisladas. Advierte el Instituto de Vulcanología de Guatemala que el volcán de fuego mantiene una actividad de moderada a alta, con riesgo de una erupción mayor. Y en los deportes, convocan a la carrera recreativa que marcará el rumbo al medio maratón Farrera 2026.

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1: Hola, ¿qué tal? Muy buenas tardes, me da muchísimo gusto saludarlos en este martes 21 de julio del 2026. El tiempo continúa su marcha inexorablemente. Gracias por acompañarnos, gracias por acudir a la cita. Toño Martínez se encuentra en los controles técnicos, Daniela Grajales en la redacción, Rosa Merovilla Martínez en la dirección de noticias. Soy Francisco Javier Figueroa Niño. Como siempre, el saludo y el abrazo a la distancia, acompañado de mis mejores deseos para mis compañeros que están en turno en cada una de las emisoras que conforman la gran cadena Radio Núcleo. Estamos transmitiendo para todo el mundo a través de nuestras plataformas digitales Facebook, X, Instagram y YouTube, donde nos encontrará como Notinúcleo. Nuestras páginas web www.notinúcleo.com y www.radionúcleo.com para escucharnos en vivo y encontrar la información que a usted le interesa. Vamos a pasar rápidamente a las noticias. El consumo de metanfetaminas crece en Chiapas. Especialistas alertan inicio de adicciones desde los 14 años, imagínese. Vamos con Isa Maldonado.
2: El consumo de metanfetaminas mantiene una tendencia a la alza en Chiapas, donde cada vez más adolescentes y jóvenes inician el uso de esta droga desde edades tempranas. De acuerdo con el Informe Mundial sobre las Drogas 2026 de la Oficina de las Naciones Unidas contra la Droga y el Delito, Chiapas se encuentra entre las 10 entidades del país con mayor incidencia en el consumo de metanfetaminas. El reporte indica que el estado registra una prevalencia de 52.3% por encima de la media nacional, que es de 48.9%, lo que refleja una mayor afectación en comparación con gran parte del país. Sobre este panorama, José Antonio Chiñas Vaquerizo, director del Centro de Integración Juvenil en Tuxtla Gutiérrez, explicó que durante la última década se ha observado un incremento en el consumo de drogas entre adolescentes y jóvenes, cuya edad de inicio se ubica en promedio entre los 14 y 16 años.
3: Algo que también nos llama la atención son dos aspectos que quisiera comentar. El primero de ellos es de la edad de inicio. Tradicionalmente venía siendo a los 12 años. Siempre hay una pregunta que nosotros ponemos al principio que dice, ¿qué tiempo hace que tú tuviste un primer contacto con una sustancia? Y refiere de 2 a 3 años. Si lo tomamos en consideración que esa pregunta está dirigida a los de 12, pues estamos pensando que la edad de inicio en el consumo de las drogas a nivel experimental pues puede ser de los 9 a 10 años.
2: Añadió que muchos adolescentes presentan trastornos de conducta o problemas de salud mental que no han sido diagnosticados y que pueden manifestarse o agravarse con la crisis social y el consumo de sustancias como la metanfetamina, cuyo impacto es especialmente severo en un cerebro que aún se encuentra en desarrollo. Para atender esta problemática, el Centro de Integración Juvenil ofrece programas de prevención y tratamiento con el objetivo de brindarles alternativas de recuperación y reducir el impacto del consumo de drogas en este sector de la población.
3: Definitivamente que todo se puede curar. ¿Qué significa curar? Pues la detención del problema, que no siga avanzando, que se atienda de una manera integral y que se integren también los demás miembros de la familia, ¿no? Eso es muy importante.
2: Para Notinúcleo, Isa Maldonado.
1: Personal de la Secretaría de Marina aseguró una embarcación que transportaba 51 bultos con un peso aproximado de 1.530 kilogramos de presunta cocaína a 150 millas náuticas al suroeste de Puerto Chiapas. Además, se detuvo a 5 presuntos infractores, quienes junto con el cargamento y la embarcación serán puestos a disposición de la Fiscalía General de la República para integrar la carpeta de investigación. De acuerdo con las autoridades, el decomiso impidió la distribución de más de 3 millones de dosis y representó un impacto financiero superior a los 335 millones de pesos para la delincuencia organizada. Médicos alertan por ciclosporiasis. Llaman a no ignorar las enfermedades intestinales. Vamos con Víctor Pérez.
4: Ante la preocupación generada por los recientes reportes de ciclosporiasis, especialistas señalaron que esta enfermedad intestinal causada por el parásito ciclospora puede confundirse con una gastroenteritis común, por lo que recomendaron acudir al médico cuando los síntomas persistan por varios días. De acuerdo con el especialista, la enfermedad provoca principalmente diarrea abundante, dolor abdominal, náuseas, vómito y fiebre, y generalmente se adquiere por consumir verduras y hortalizas mal lavadas o contaminadas.
5: Es una enfermedad que tiene la característica de una gastroenteritis. Habitualmente el cuadro clínico es producido por una diarrea muy explosiva, dolor abdominal, náuseas, vómito y en este caso un cuadro febril, una temperatura mayor a 38 grados. Esta enfermedad tiene factor de riesgo que en algún momento dado es conocido como el consumo de legumbres mal lavadas, mal procesadas y que en algún momento dado puede transmitir una infección parasitaria.
4: Aunque en México son más frecuentes las infecciones gastrointestinales causadas por bacterias como Salmonella, E. coli o la fiebre tifoidea, el médico explicó que únicamente un estudio de laboratorio permite identificar si el cuadro es provocado por ciclospora.
5: Únicamente a través del estudio de las heces nos podría diferenciar qué tipo de agente patógeno puede estar provocando la gastroenteritis. La pequeña gran diferenciación es hacerle un estudio y que realmente ahí podríamos en algún momento dado. Claro, es importante que tomemos en consideración que el tiempo prolongado de la sintomatología puede ser la diferencia.
4: El especialista indicó que en Chiapas puede presentarse casos durante todo el año debido al consumo cotidiano de verduras frescas, aunque insistió que muchas veces pasan desapercibidos porque no siempre se realizan estudios específicos para detectar el parásito.
5: La opinión y en este caso la valoración del médico es muy importante porque hay un tratamiento y prácticamente ese tratamiento únicamente es enfocarnos a la sintomatología, al cuadro clínico y el paciente puede recuperar en algún momento dado su salud. Es importante que tomemos en cuenta, ¿no? Todo paciente que tenga eventos diarreicos o gastroenteritis, no dejar de comer, no dejar de tomar líquidos, porque eso también puede llegar a ser un elemento muy importante que no le permita restablecer su salud.
4: De acuerdo con la Secretaría de Salud, hasta el 21 de julio de 2026 se han confirmado 3 casos de ciclosporiasis en México, todos tratados de manera oportuna, mientras las autoridades mantienen vigilancia epidemiológica tras el brote registrado en Estados Unidos. Para Notinucleo, Víctor Pérez.
1: En 1822, en un día como hoy, Agustín de Iturbide es coronado solemnemente como emperador Agustín I de México. Una pausa, volvemos.
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12: Continuamos con más información en esta segunda emisión de Notinúcleo en red estatal. Aumenta hasta en un 70% la afluencia de vacacionistas en terminales de autobuses en Chiapas. Este reporte lo tenemos con Juan Jesús Toledo.
13: El periodo vacacional inició formalmente y con esto diferentes sectores se verán beneficiados económicamente. Uno de los principales son las terminales de autobuses, que han reportado hasta 60% de afluencia de pasajeros. Francisco Miceli, gerente de una de las terminales más importantes y recurrentes en la capital tuxtleca, asegura que el movimiento empezó a intensificarse ya a la mitad del mes de julio y ha ido incrementado considerablemente. Las vacaciones de verano es el mes con más afluencia de personas en las diferentes terminales de autobuses de la capital.
14: También hemos recibido viajes familiares, con el término ahorita de lo que es ya las clausuras y todo, pues es un muy buen movimiento, entonces esperamos realmente que pueda ser una mayor fluidez y pues que las personas puedan empezar a tomar ya estos viajes. Tapachula, hemos visto que sigue una mayor afluencia, Selva, Palenque, ¿no? Y por consiguiente México, Oaxaca y Puebla, ¿no? Ahora que está, se acerca la de la Yalaguetza, ha sido muy, muy movido, ¿eh? Entonces esperamos realmente por ahí que también la afluencia para allá crezca un poco más.
13: Entre los principales destinos fuera del territorio chiapaneco es la Ciudad de México, Oaxaca y Puebla. Además, dentro del estado, muchas personas, principalmente estudiantes de educación superior, se dirigen a diferentes destinos como Tapachula, Tonalá, Palenque y Comitán. Informó para Notinúcleo Juan Jesús Toledo.
12: Chiapas debatirá la regulación de celulares en escuelas. Padres de familia reaccionan. Vamos con Isa Maldonado.
15: Chiapas será una de las sedes donde se discutirá la regulación del uso de celulares, redes sociales e inteligencia artificial en las escuelas, una propuesta que impulsa la Secretaría de Educación Pública. Ante este planteamiento, madres y padres de familia consideraron que es necesario analizar el papel que tienen los dispositivos móviles en las aulas. Mientras algunos respaldan una regulación para evitar distracciones y mejorar el aprendizaje, otros consideran que la tecnología también puede ser una herramienta útil cuando se utiliza de manera responsable.
16: Yo creo que está bien porque lamentablemente pues los niños utilizan mucho tiempo el celular, ya sea en la casa y pues más si lo llevan a las escuelas, ¿no? Entonces creo que regular el uso tanto en la escuela como en la casa, pues la verdad es que sería un buen beneficio para los niños, ¿no? Y también como padres tener y hacer conciencia, ¿no? De que pues el uso de los aparatos, ya sea celular, tablet o computadora, pues tendría que estar limitado a un cierto tiempo, ¿no? Para los niños. Pues sí, yo creo que al principio tal vez podríamos verlo como algo malo, ¿no? Pero quizá en un futuro pueda ser algo beneficioso. Entonces yo creo que sí podría ser algo bueno esa iniciativa.
15: Para otras personas, el uso del celular es fundamental por motivos de seguridad.
17: Opino que está bien lo nuevo que quieren aplicar la SEP porque pues la tecnología se ha vuelto lo de hoy, pues los niños tienen que estar actualizados, pero así como los niños tienen que estar actualizados, también los maestros deben de llevar un curso.
15: El Foro Regional Sur Sureste se llevará a cabo el próximo 3 de septiembre en Chiapas, como parte de los encuentros convocados por la presidenta Claudia Sheinbaum para construir una propuesta nacional sobre el uso de plataformas digitales y redes sociales en niñas, niños y adolescentes. De acuerdo con el secretario de Educación Pública, Mario Delgado, el uso de las tecnologías digitales plantea nuevos retos para las escuelas, ya que influye en la forma en la que la niñez y adolescencia aprende, se comunica y convive, además de su impacto en la salud mental. Antes de que la iniciativa llegue al Congreso de la Unión, Chiapas tendrá voz en una de las discusiones que definirá las reglas para el uso de celulares, redes sociales e inteligencia artificial en todas las escuelas del país. Para Notinúcleo, Isa Maldonado.
12: Se pronostican lluvias puntuales muy fuertes en zonas de Sonora, Chihuahua, Michoacán y Guerrero. Vamos en este momento con el reporte meteorológico.
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18: El Servicio Meteorológico Nacional de la CONAGUA le informa el pronóstico del tiempo para hoy, 21 de julio de 2026. El monzón mexicano sobre el noroeste del territorio nacional, en interacción con canales de baja presión en el interior de México, así como circulaciones ciclónicas y vaguadas en niveles medios y altos de la atmósfera e inestabilidad atmosférica, generarán lluvias puntuales muy fuertes en Sonora, Chihuahua, Michoacán y Guerrero, puntuales fuertes en Jalisco, Colima, Estado de México y Chiapas, y lluvias con intervalos de chubascos en Baja California Sur, Sinaloa, Nayarit, Durango, Zacatecas, Ciudad de México, Morelos, Tlaxcala, Puebla, Veracruz, Oaxaca, Campeche, Yucatán y Quintana Roo. Todas las lluvias estarán acompañadas con descargas eléctricas y posible caída de granizo en zonas del noroeste, occidente y centro del país. Asimismo, se prevén lluvias aisladas en zonas de Baja California, Coahuila, Nuevo León, Aguascalientes, San Luis Potosí, Tamaulipas, Guanajuato, Querétaro, Hidalgo y Tabasco. Y finalmente, por la tarde continuará el ambiente cálido caluroso en la mayor parte de la República Mexicana y muy caluroso en zonas del norte de México, siendo extremadamente caluroso en el noreste de Baja California.
12: De información, rescatistas alimentan a más de 250 perros callejeros en Tuxtla Gutiérrez mediante el aprovechamiento de alimentos. Esta nota la tiene Víctor Pérez.
19: Una iniciativa entre rescatistas independientes y comercios dedicados a la venta de alimentos ha permitido que cientos de perros en situación de calle reciban comida diariamente, al transformar los excedentes de cocina en alimento para animales que viven en el abandono. Actualmente, los voluntarios recorren diferentes colonias de Tuxtla Gutiérrez y municipios cercanos para distribuir entre 30 y 40 kilogramos de alimento preparado, beneficiando a más de 250 perros que viven en las calles.
20: El tema de la alimentación de los perritos o lo de la merma, pues es diaria. Nosotros les donamos aproximadamente de 30 a 40 kilos de merma, entre taquitos, costillas, alitas, todo el producto que nosotros tenemos en sucursal es la donación que se le realiza a estas personas. Son aproximadamente de 3, 4 personas independientes que nos ayudan más que nada a poder llevar el alimento a los perritos.
19: Los recorridos se realizan de forma organizada y abarcan distintas rutas cada día. Gracias a este apoyo, los rescatistas pueden alimentar a decenas de animales que esperan diariamente la llegada del vehículo que reconocen como parte de su rutina.
21: Aproximadamente como 250, si no es que más. Sí. Aquí venimos, póngase un día sí, un día no, depende de la ruta que nos toque. Pero sí venimos un día sí, un día no.
19: Además de proporcionar alimentos, los grupos de rescate también impulsan campañas de esterilización para evitar que la población canina siga creciendo en las calles. Los voluntarios aseguran que la mayoría de los perros que atienden ya fueron esterilizados, como parte de un trabajo permanente de control y bienestar animal.
21: La mayoría, de hecho, de todos los puntos que tenemos, todos están esterilizados.
19: Los rescatistas destacaron que iniciativas como esta no solo reducen el desperdicio de alimentos, sino que representan una oportunidad para mejorar la calidad de vida de cientos de animales que dependen de la solidaridad ciudadana para sobrevivir, recordando la importancia de fomentar la adopción responsable y contribuir con alimento, esterilizaciones o voluntariado, donde un pequeño gesto puede marcar la diferencia para los animales que aún esperan una oportunidad.
20: Uno como empresa pues no sabe qué uso darle, ¿no? Por lo regular pues la merma la tiramos. Entonces yo creo que los perritos pues son los más felices de poder comer. Podemos igual darle un buen uso en las demás empresas. También.
19: Para Notinúcleo, Víctor Pérez.
12: Por cierto, dos hechos de violencia animal han generado consternación e indignación en los municipios de Jitotol y Yajalón, movilizando a activistas y ciudadanos para exigir justicia. En Jitotol, la organización Defensoría Animal, MOC, Asociación Civil, anunció la presentación de una denuncia formal ante la Fiscalía General del Estado tras la difusión de un video que muestra el presunto ahorcamiento de un perro en la comunidad Francisco y Madero, hecho en el que habrían participado autoridades ejidales. Mientras tanto, el ayuntamiento local condenó lo sucedido y manifestó su disposición para colaborar con las investigaciones. Por otro lado, en Yajalón, habitantes manifestaron su rechazo tras la muerte de Cuetes, un querido perro comunitario que falleció al ser presuntamente atropellado por un vehículo en las inmediaciones del parque de feria. En 1823, en un día como hoy, Nicaragua y Guatemala se separan de México. Hacemos una pausa, volvemos.

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6: Continuamos con más información en esta segunda emisión de Notinúcleo. Automovilista pierde la vida mientras conducía. La unidad chocó con otros vehículos estacionados en céntricas calles de Tapachula. El reporte de nuestro corresponsal, Pedro Monzón.
7: La mañana del martes, a los números de auxilio, vecinos de las calles Segunda Sur, entre décima y 12 Poniente del municipio de Tapachula, reportaron un accidente vehicular donde una unidad tipo camioneta había chocado con otros vehículos que se encontraban estacionados, por lo que solicitaron el apoyo. Sin embargo, al acercarse se percataron que el conductor se encontraba en el interior de la unidad siniestrada sin que mostrara signos de vida. Al llegar, paramédicos de la Cruz Roja Mexicana valoraron a la víctima, indicando que este del sexo masculino ya no contaba con vida, por lo que las autoridades policíacas acordonaron la zona y solicitaron la presencia de personal ministerial para el levantamiento del cuerpo y los protocolos correspondientes. Se dijo que la víctima circulaba de sur a norte cuando se presume este perdió el control de la unidad tras sufrir un infarto, lo que generó que colisionara con 3 unidades estacionadas. Las autoridades dieron inicio a las investigaciones para su esclarecimiento. Para Notinúcleo informó Pedro Monzón.
6: En 1846, en un día como hoy, las tropas del general Mariano Arista se unen en Linares a las del general Tomás Mejía y se trasladan a Monterrey para defender la plaza del ejército norteamericano. Son las 15 horas 3 de la tarde, las 3 de la tarde en punto. Esta es la hora central de México.
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6: Bueno, le quiero comentar también que se llevará a cabo un emotivo evento de lectura de poemas dedicados a la obra de Jaime Sabines en Comitán de Domínguez. Los detalles en la sección cultural con Daniel Torres.
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9: ¿Qué tal? Un gusto poder saludarlos. Vámonos con información cultural. Este 22 de julio dará inicio la exposición pictórica colectiva Nodo Sur, un evento artístico que reunirá el talento de destacados creadores visuales de la región. La ceremonia de inauguración está programada para llevarse a cabo a las 6 de la tarde en el Teatro Francisco I. Madero, ubicado en la intersección de la Segunda Oriente y Segunda Norte en Tuxtla Gutiérrez. La exposición mantendrá sus puertas abiertas al público durante una temporada de permanencia que abarca del 22 al 30 de julio. Este próximo sábado 25 de julio se llevará a cabo un emotivo evento de lectura de poemas dedicado a la obra de Jaime Sabines. El programa contará con la participación especial del colectivo Jecumán, quienes rendirán homenaje a la trayectoria del reconocido poeta. La cita es a las 7 de la tarde en el Auditorio Roberto Cordero Citalán, ubicado dentro del recinto cultural en Comitán de Domínguez. Y también el próximo viernes 14 de agosto se llevará a cabo un emotivo homenaje al escritor y poeta Roberto López Moreno, un evento cultural que reunirá diversas expresiones artísticas para celebrar su destacada trayectoria literaria. El apartado musical será amenizado por el ensamble del Centro Cultural Virginia García. La cita para este evento es a las 5 de la tarde en las instalaciones del Museo Arqueológico de Soconusco, ubicado en la 8ª Avenida Poniente número 17 en la planta baja de la Colonia Centro en Tapachula. Se extiende una cordial invitación al público en general para unirse a este reconocimiento público dedicado a enaltecer la obra y el legado del autor. Informó para Notinúcleo Daniel Torres.
6: Los centros culturales abren cursos de verano para fortalecer el aprendizaje de niñas y niños en Chiapas. El reporte lo tenemos con Víctor Pérez.
10: Con la llegada de las vacaciones de verano, espacios culturales de Chiapas comenzaron a ofrecer cursos y campamentos dirigidos a niñas, niños y jóvenes, con el objetivo de fomentar el desarrollo artístico, fortalecer habilidades sociales y complementar su formación educativa durante el receso escolar. Lugares como el Centro Cultural de Chiapas, Jaime Sabines, anunció ofertas de talleres individuales y un campamento de verano.
11: Tenemos distintas actividades, ofertas culturales, donde niñas, niños y jóvenes podrán vivir una experiencia pues inolvidable y bastante de aporte artístico y cultural, aprendiendo, creando y también, ¿por qué no?, divirtiéndose. Tenemos actividades artísticas y lúdicas, pues en un ambiente lleno de alegría, compañerismo, donde van a poder hacer amigos y desarrollarse artísticamente.
10: El campamento se desarrollará de 9 de la mañana a 1 de la tarde y además de las disciplinas

0: como lo son pintura, canto, baile moderno, arte creativo, teatro y una dinámica que se llama YouTube Kids, donde van a aprender a hacer videos y producción de contenido para redes sociales.
1: Aunque los cursos representan una alternativa educativa durante las vacaciones, también implican una inversión para las familias. De acuerdo con los organizadores, las cuotas de recuperación incluyen materiales y el pago de honorarios de los instructores. Sin embargo, dependiendo del taller elegido y otros gastos adicionales, los padres pueden destinar entre 1.500 y más de 2.000 pesos por participante durante el periodo vacacional. Más allá del costo, padres de familia consideran que estos cursos representan una oportunidad para que sus hijos continúen aprendiendo y aprovechen de manera productiva el tiempo libre.
2: No se quedan en casa solo viendo películas, televisión. Entonces, si los meten a algún taller para aprendizaje, algo, es algo extra que ellos aprenden. Y más si les gusta.
1: En otros casos, los talleres también representan un apoyo para menores con necesidades específicas de aprendizaje, quienes encuentran en estas actividades una forma diferente de fortalecer sus capacidades.
3: En el caso de mi hijo, que ya un poquito avanzado, pues sí, la verdad vale la pena. Sobre todo porque les ayuda mucho en el cerebro, pues que sigan agilizándose.
1: Los responsables del programa destacaron que el desarrollo artístico fortalece la creatividad, la empatía, la convivencia y la confianza de niñas y niños, convirtiendo estos cursos de verano en una herramienta que complementa su formación académica mientras disfrutan de las vacaciones. Para Notinúcleo, Víctor Pérez.
4: En 1872, en un día como hoy, muere Ángel de Iturbide, quien recibió el título de príncipe mexicano durante el primer imperio mexicano. Había nacido en 1816. Hacemos una pausa y regresamos.
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1: Son las 3 de la tarde, las 15 horas, 3 de la tarde con 10 minutos. Hoy, como todos los martes, en su colaboración de esta semana, el periodista y escritor Alberto Carbot recuerda a la actriz Elsa Aguirre y analiza después la nueva etapa del T-MEC, un tratado que continúa vigente, renovable cada año a exigencia de Estados Unidos. Aunque ha perdido el horizonte de certidumbre que México necesitaba, porque quienes saben de economía estiman que Estados Unidos conserva así una herramienta de presión. Escuchemos el comentario de Alberto Carbot.
2: Buenas tardes. La semana que concluyó dejó acontecimientos que merecen un comentario especial. Terminó el Mundial de Fútbol en el que resultó campeona la selección de España, pese al favoritismo hacia el equipo argentino durante todo el torneo, y por otra parte, la comunidad artística perdió a una de sus últimas grandes figuras de la época de oro del cine mexicano, la eternamente bella Elsa Aguirre, quien falleció la noche del pasado 14 de julio, a los 95 años en su casa de Cuernavaca. Elsa Aguirre fue mi dilecta y admirada amiga durante casi 35 años. Le conservaré siempre un profundo agradecimiento por su cercanía, su confianza y la relación personal que me permitió mantener a lo largo del tiempo. Su muerte representa para mí una pérdida entrañable, además de la desaparición de una presencia excepcional en la historia del cine nacional. Junto a estos acontecimientos, hay, en el panorama nacional, una decisión menos vistosa para el gran público que puede afectar durante años el empleo, la inversión y el crecimiento de México. Me refiero al resultado de la revisión conjunta del T-MEC, el Tratado Comercial Tripartita México, Estados Unidos y Canadá. El 1 de julio los tres países realizaron esa revisión. Washington decidió entonces no confirmar la extensión del acuerdo por otros 16 años en su forma actual. La precisión importa, porque el T-MEC conserva su vigencia y, según sus disposiciones, puede mantenerse hasta 2036. El artículo 34.7 del tratado establece que cuando alguno de los tres socios no confirma la extensión, deben efectuarse revisiones conjuntas cada año, así que el tratado seguirá funcionando mientras los gobiernos intentan resolver sus diferencias. Pero sin duda las empresas han perdido el horizonte de largo plazo que esperaban recibir. Por ejemplo, una compañía que proyecta la instalación de una planta automotriz, una fábrica de semiconductores o un centro de distribución, calcula si podrá recuperar su inversión dentro de 10 o 15 años. Por eso, cuando las reglas quedan sometidas a revisión anual, algunos consejos de administración reducen los proyectos, aplazan sus decisiones o, sin más, simplemente buscan otro destino. La incertidumbre cobra antes que los aranceles, y el Banco de México advirtió que la debilidad de la inversión podría prolongarse al menos hasta la segunda mitad de este año por las dudas en torno a la relación comercial con Estados Unidos. También redujo a 1.1% su expectativa de crecimiento para este año. La cifra adquiere mayor gravedad después del crecimiento de apenas 0.5% registrado el año pasado. México necesita capital productivo y empleos mejores remunerados, pero ya entró en una etapa durante la cual las condiciones de acceso a su principal mercado volverán a discutirse cada 12 meses. Quienes saben de economía estiman que Estados Unidos conserva así una herramienta de presión. Puede llevar a la mesa asuntos laborales, energéticos y reglas de contenido regional, y también puede intentar mezclar la negociación comercial con sus exigencias en materia de migración, narcotráfico o seguridad fronteriza. Ya hemos visto cómo el presidente Donald Trump ha convertido la amenaza aplazada en una forma de negociación. De pronto anuncia una medida, concede una pausa y luego obliga a sus interlocutores a esperar su siguiente decisión. En el caso del T-MEC, la revisión anual puede prolongar esa presión sin necesidad de cancelar el acuerdo. Y en ese panorama, México enfrenta una realidad inevitable, porque más del 80% de sus exportaciones tiene como destino Estados Unidos. La cercanía geográfica ha creado fábricas y empleos, pero esa concentración reduce el margen de maniobra cuando Washington modifica sus condiciones. En esta discusión también debe escucharse a los trabajadores. Pedro Haces Barba, secretario general de la CATEM, la Confederación Autónoma de Trabajadores y Empleados de México, una central sindical que agrupa a trabajadores de diversos sectores productivos, y además presidente de la Comisión Especial de Seguimiento del T-MEC en la Cámara de Diputados, estuvo la semana pasada en Estados Unidos. En Washington, él dialogó con organizaciones de migrantes y después participó en Nueva York en los trabajos de la Unión Interparlamentaria. Hace sostuvo que el futuro del tratado debe construirse escuchando a quienes viven y trabajan en Estados Unidos, pero que conservan una relación cotidiana con México. Su planteamiento incorpora una dimensión frecuentemente relegada, como lo es que la integración económica de Norteamérica depende de millones de trabajadores a ambos lados de la frontera. El dirigente de la CATEM también ha pedido coordinación entre trabajadores, empresarios y gobierno. Esa coincidencia puede fortalecer la posición mexicana siempre que los asalariados no carguen nuevamente con el costo del ajuste, ya que mantener el tratado ofrecería un beneficio incompleto si el país continúa utilizando los bajos salarios como ventaja para competir. México necesita llegar a las próximas revisiones con argumentos técnicos, una posición coordinada con Canadá y objetivos definidos. La defensa del Tratado de Libre Comercio también exige corregir problemas internos que ahuyentan inversiones, como energía insuficiente, carreteras inseguras, aduanas lentas, escasez de agua e incertidumbre jurídica. El llamado nearshoring, que consiste en trasladar fábricas y proveedores a países cercanos al mercado de destino, y que para México significa atraer inversiones que buscan abastecer a Estados Unidos con menores costos y riesgos logísticos, perderá fuerza si el país se limita a ensamblar piezas fabricadas en el extranjero. La oportunidad consiste en desarrollar proveedores mexicanos, capacitar trabajadores y elevar el contenido nacional de nuestras exportaciones, ya que de otro modo la mayor ganancia tecnológica seguirá quedándose afuera. Ciertamente, el T-MEC fue creado para ofrecer certidumbre a América del Norte, pero ahora esa certidumbre quedará sometida a revisiones anuales. Pero México tampoco debe celebrar alegremente ni decir que se triunfó, porque la extensión por 16 años no fue concedida, aunque tampoco debe anunciar que se produjo una gran catástrofe, porque el acuerdo, pese a todo, sigue vigente. En este momento, la gran pregunta consiste en saber bajo qué condiciones el tratado llegará a 2036 y cuándo costará recorrer ese camino cada año. La factura puede ser alta y podría presentarse en fábricas que no se construyen, en proveedores obligados a esperar largos periodos y, sobre todo, en empleos que quizá nunca lleguen a abrirse. Ese es el riesgoso panorama económico que enfrentamos como país. Buenas tardes, soy Alberto Carbot y este fue mi comentario.
1: Gracias, Alberto Carbot, por tu comentario en esa tarde. En 1952, en un día como hoy, muere Pedro Lascurain Paredes, presidente interino de México durante 45 minutos, el 19 de febrero de 1913. Una pausa, volvemos.
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1: Bueno, cambiamos de cancha y nos vamos al apasionante mundo del deporte. Es momento de escuchar a nuestro compañero Gerardo Gómez Guillén con toda la información deportiva. Adelante, Gerardo.
15: Hola, ¿qué tal, Javier? Qué gusto saludarte a ti y a toda la gente que está en sintonía en Notinúcleo en su segunda emisión. Ya lo sabíamos, ya lo teníamos en el tintero, ya habíamos incluso algunos derramado algunas lágrimas por él, pero Guillermo Francisco Ochoa Magaña ha hecho oficial su retiro de las canchas de fútbol. Memo Ochoa, ya con un emotivo video, está diciéndole adiós a el fútbol. Con un emotivo video que subió a sus redes sociales, ya miles de seguidores agradecieron los grandes momentos que el guardameta pues realizó con la playera de México. El histórico guardameta ha colgado los guantes ya después de su sexta Copa del Mundo, donde vio algunos minutos ante República Checa. Era de esperarse, vaya, que el jugador oriundo de México dijera adiós a las canchas. Dice de manera textual: lo di todo, lo dejé todo en mi equipo y en mi selección. Hoy entrego mis guantes y el fútbol me eligió para defender un arco y un escudo, una ilusión de toda una nación. Así que hoy ya de manera oficial lo habíamos señalado, incluso después del partido de contra República Checa, que podría ser el último de Francisco Guillermo Ochoa Magaña. Y también después de las transmisiones, después de la eliminación de México, se le veía recorriendo pues la cancha del Estadio Azteca de una forma muy nostálgica. Hoy ya Francisco Guillermo Ochoa ha dicho adiós a la selección y también a todo el fútbol mexicano. Vámonos con más información ahora con el tema internacional, y es que ya está de manera oficial que el próximo campeonato del mundo pues se realice con 64 selecciones. Sí, la Copa Mundial de 2030 es oficial, 64 países van a poder participar. Hay que esperar cómo va a ser la forma de lo que es las eliminatorias de cada uno de ellos. Así que ya la Conmebol, incluso ya en sus redes sociales, ha señalado pues que así será el formato del fútbol mexicano. Más información, por supuesto, y es que en el marco del maratón, de lo que es el maratón Farrera, se está hablando de que puede haber ya incluso un Social Room 2026 con un trote recreativo, pensando para reunir a la comunidad runner, compartir energía y comenzar también el ambiente de una de las principales fiestas atléticas de nuestro estado. Se está invitando a estos corredores de distintos niveles que deseen sumar kilómetros y continuar su preparación. El Social Room funcionará como antesala de este medio maratón Farrera 2026, que está programado para el próximo 16 de agosto a partir de las 6 de la tarde. Esta competencia contempla distancias de 21 y 10 kilómetros con salida y meta en el Parque Central de Tuxtla Gutiérrez. Así como preparación para esta justa del 16 de agosto, bueno, se está pues lanzando la convocatoria del Social Room 2026. Nada más para recordarle, este evento, bueno, va a repartir una bolsa de 100,000 pesos en premios en la categoría libre de 21 kilos. Los tres primeros lugares recibirán 15,000, 10,000 y 5,000 pesos respectivamente. Las inscripciones para lo que es el medio maratón Farrera sigue abierto, siguen inscribiéndose, así que bueno, 440 pesos está la inscripción para esta justa pedestre. Así que ahí está este Social Room que está lanzando Maratón Farrera para lo que es la víspera de este evento. Así que ahí está la información nacional, local e internacional. Javier Figueroa, recuerde que los deportes se viven mejor en Núcleo Sports.
1: Bueno, muchas gracias a Gerardo Gómez Guillén por la información deportiva aportada, proporcionada en esta tarde, en esa segunda emisión. Autoridades federales aseguran más de 3 toneladas de metanfetamina durante un operativo en Sonora. Los detalles en el panorama nacional con Elena Zúñiga.
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10: El secretario de Salud, David Kersenovich, descartó que exista un brote de diarrea explosiva en México luego de que se confirmaran 3 casos de ciclosporiasis en el país.
11: En México ha habido 3 casos de ciclospora nada más y esos casos son habituales, o sea, no se sale de la epidemiología común y corriente. No tenemos un brote de ciclospora, por lo tanto, en relación a la fábrica de lechuga en particular en Guanajuato, se tomó una muestra que salió positiva, pero la FDA se retractó de que fue una falsa positiva.
10: El funcionario también informó que no existe evidencia que confirme que los contagios tengan relación con una planta procesadora de lechuga en Guanajuato. El secretario de Seguridad y Protección Ciudadana, Omar García Harfuch, informó sobre el aseguramiento de más de 3 toneladas de metanfetamina durante un operativo realizado en Sonora en coordinación con la Fiscalía General de la República. El decomiso representa uno de los golpes más importantes contra el tráfico de drogas sintéticas en la región y evitó que millones de dosis llegaran al mercado ilegal. El cargamento tenía como destino la ciudad de Tijuana, Baja California, y el conductor del camión, un hombre de 49 años, fue detenido y puesto a disposición del Ministerio Público Federal. La utilidad neta de las administradoras de fondos para el retiro, Afore, es decir, la ganancia que obtienen las empresas por custodiar los recursos pensionarios de más de 70 millones de trabajadores, alcanzó casi los 9 mil millones de pesos en el primer semestre, un incremento anual al real de 13.5% y de 18% de forma nominal, revelan datos oficiales. Dicha cantidad, de acuerdo con la Comisión Nacional del Sistema de Ahorro por el Retiro, es la más alta en 5 años en términos reales. El INE y el gobierno federal acordaron fortalecer la coordinación institucional rumbo al proceso electoral federal 2026-2027 con el objetivo de garantizar una organización adecuada de los próximos comicios. Entre los temas abordados estuvieron la preparación del proceso electoral, la atención de posibles riesgos y la generación de condiciones que permitan el desarrollo de una jornada electoral con certeza y confianza para la ciudadanía. Hasta aquí este recorrido a través del territorio nacional, informó para Notinúcleo, Elena Zúñiga.
1: Bueno, en 1973, en un día como hoy, nace Fey, cantante mexicana de música pop y electrónica. Una pausa, regresamos.
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1: Bueno, ya para despedirnos, permítame comentarle rápidamente. A fin de prevenir enfermedades y fortalecer la salud de las familias tuxtlecas, el presidente municipal Ángel Torres, junto con la directora general del DIF Tuxtla, Stephanie Frías, y el secretario de Salud Municipal, Marco Antonio Ordóñez, puso en marcha el proyecto Camioncito de la Salud en la colonia Montecristo. El alcalde capitalino destacó la importancia de la detección oportuna de enfermedades mediante servicios gratuitos como electrocardiogramas, ultrasonidos, estudios de Papanicolaou y colocación de implantes subdérmicos, entre otros. El presidente municipal Yamil Belgar afirmó que Tapachula continúa fortaleciendo su posicionamiento como un destino estratégico para la industria al consolidarse como sede para congresos, convenciones, viajes de incentivo, reuniones de negocios y eventos especiales. Destacó que Tapachula es extraordinario por naturaleza y cuenta con la infraestructura necesaria para recibir eventos y grupos de hasta 500 personas gracias a su capacidad hotelera, espacios para reuniones y una sólida cadena de proveeduría especializada que brinda servicios profesionales para la organización de eventos. Ya nos vamos, muchas gracias por habernos acompañado una vez más en esa segunda emisión de Notinúcleo, en espera de que usted haya quedado debidamente informado de los sucesos más sobresalientes ocurridos en las últimas horas. Gracias a mi compañero Toño Martínez, que estuvo en los controles técnicos, Daniela Grajales en la redacción, Rosa Merovilla Martínez en la dirección de noticias. Soy Francisco Javier Figueroa Niño, que tenga buena tarde, buen provecho, hasta la próxima.
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1: Son las 4 con 2 minutos. 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
8: Son las 4 con 11 minutos.
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11: Estamos, muy buenas tardes, banda, ¿cómo están? Bienvenidos a la frecuencia del 90.3 La Grande, ¿a poco no? Es un placer estar con ustedes el día de hoy cuando son las 4 de la tarde con 12 minutos en este horario especial. Tardes con La Pigua, a nombre del señor Fabián Samayoa. Voy a acompañarlos durante estas dos horas programándole las canciones que ustedes, pues, recurren a pedirle a Fabián Samayoa, La Pigua, porque ahorita el señor está en las paradisíacas playas, pero bueno, yo voy a estar acompañándoles durante estos días para que, obviamente, nos la pasemos a menos aquí en Tardes con La Pigua. Les recuerdo el teléfono en cabina 961-61-50990 o también nos pueden mandar un mensajito a través del WhatsApp 961-61-50990. ¿Quieren algún saludo? ¿Quieren alguna felicitación? ¿Quieren alguna canción? Lo pueden hacer con nosotros en este programa Tardes con La Pigua. No me dejen solo, por favor, dijera Fabián. Doctor, no me dejen solito. Empiecen a comunicarse conmigo, empiecen a interactuar en esta bonita tarde. Martes 21 de julio, señoras y señores, 21 de julio, Día Internacional de los Peluditos, de los Perritos y sobre todo de todos los que cumplen años, también felicidades. Si alguien está cumpliendo años, háganoslo saber, ¿verdad? Pero bueno, es cumpleaños de todos los peludos, es cumpleaños, ¡no! ¡De los peludos, de los de cuatro patas! Todos tenemos un peludo en casa, todos tenemos un peludito en casa que amamos y queremos, la verdad, qué raro, sí, aunque sea bueno, aunque sea un gato tienes. Es que dice mi productor que no tiene nada y todo, ¿cómo? ¿No tienes nadie que te dé amor? Aunque sea un cachorrito te va a dar amor, no es posible que no tengas. Ay, ay, ay. Pero bueno, empiecen a interactuar con nosotros. Ya tengo lista la tablet para poder platicar con ustedes. ¿Qué es lo que quieren escuchar el día de hoy? Háganlo saber, no sean malos, por favor. Colectiveros, taxistas, didis, chacales, mayates, escríbanme, por favor. Todo lo que se mueva, pónganme, aunque sea un mensaje. Pónganme, oye, machete, estamos contigo, pon nuestra canción. Oye, mariposa, no estás solo, estamos contigo, pon la canción. Oye, Toñueve, estamos contigo, pon esta canción. Oye, mándale saludos, fulanito. Y yo luego, con mucho gusto, no voy a cobrar nada. Nada, yo no cobro, no sean así, por favor. No me dejen solo, no me dejen solo. Bueno, aunque sea, mándenme el nombre de su peludo para que le mandemos saludos. A ver, ya aunque sea que me escuche ahí su schnauzer, su chihuahua, su doberman, su pug, su maltés, lo que tengan. Con 15 minutos, vámonos con más música, señoras y señores, aquí en la grande 90.3, apájana, yo soy Toño Machetes, así que no le cambies, porque este programa es de La Pigua, Tardes con La Pigua, pero ahorita es Tardes con el Machete.

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2: Aunque las cifras muestran una disminución en el robo de vehículos y motocicletas en el estado durante el primer semestre del año, al pasar de 383 a 254 casos, no significa que el problema esté resuelto. La reducción es una señal positiva, pero no debe ser motivo para bajar la guardia. Y es que tan solo a nivel nacional, más del 55% de los robos de vehículos denunciados entre enero y junio de 2026 fueron cometidos con violencia, de acuerdo con el secretario ejecutivo del Sistema Nacional de Seguridad Pública. Estos hechos evidencian que los delincuentes actúan con rapidez, conocen los puntos vulnerables y aprovechan la falta de medidas de seguridad en vehículos estacionados en la vía pública. Además, el hecho de que modelos específicos sean los más robados refleja que existe un mercado ilegal que sigue alimentando este delito. Mientras haya compradores de autopartes y vehículos de dudosa procedencia, el robo continuará siendo un negocio rentable para la delincuencia. Combatir este problema exige no solo detenciones, sino también fortalecer los controles sobre la comercialización de autopartes, fomentar la cultura de la denuncia y mantener estrategias de vigilancia permanentes para evitar que la tendencia vuelva a incrementarse. Hasta el siguiente comentario.
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8: Son las 4 con 23 minutos.
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1: Son las 4 con 30 minutos.
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2: Son las 4 con 50 minutos.

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7: Son las 4 con 55 minutos.
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1: Son las 5 con un minuto.
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3: Muy buenas tardes, qué gusto que nos acompañe con este corte informativo. Personal de la Secretaría de Marina aseguró una embarcación que transportaba 51 bultos con un peso aproximado de 1.530 kilogramos de presunta cocaína a 150 millas náuticas al suroeste de Puerto Chiapas. Además, se detuvo a 5 presuntos infractores, quienes junto con el cargamento y la embarcación serán puestos a disposición de la Fiscalía General de la República. Dos hechos de violencia animal han generado consternación e indignación en los municipios de Jitotol y Yajalón, movilizando activistas y ciudadanos para exigir justicia. En Jitotol, la Organización Defensoría Animal, MOG AC, anunció la presentación de una denuncia formal ante la Fiscalía General del Estado tras la difusión de un video que muestra el presunto ahorcamiento de un perro en la comunidad Francisco y Madero, hecho que habrían participado autoridades ejidales. Mientras tanto, el ayuntamiento local condenó lo sucedido y manifestó su disposición para colaborar con las investigaciones. Luego de declinar y opinar sobre la cadena perpetua impuesta a Estados Unidos al narcotraficante Ismael El Mayo Zambada, la presidenta Claudia Sheinbaum afirmó que su gobierno prioriza la atención de las causas para alejar a los jóvenes del crimen organizado, advirtiendo que involucrarse en estas bandas solo conlleva penurias y maltratos. Respecto a la multa de 15 mil millones de dólares impuestas al capo, la mandataria indicó que la Fiscalía General de la República deberá determinar si México reclama parte de estos recursos. Hasta acá la información, muchas gracias por su atención y preferencia. Continúe con nosotros con nuestra programación habitual. Muy buenas tardes.
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ya estoy acá. ¿Cómo están, banda? Buenas tardes. Ya andamos echando cotorreo con todos ustedes. Bienvenidos al 90.3 La Grande, ¿a poco no? Gracias a todos los que ya están mandando saluditos por ahí. Es que ya saben que yo soy bien atarantado. Estoy de repente aquí clavado y todo bien.

0: poniéndole música y todo, entonces dije, no, el público quiere que entremos, el público quiere echar el agua y cotorreo. Dice por acá, saludos, Toño dice, aunque sea el perro negro de José Alfredo Jiménez, porque tristes, pongan rola movida, rola buena, rola para bailar, ando buscando mi cable para conectar, pero a ver qué dice aquí la banda, vamos a ver qué dice, a ver.
1: Hola, buenas tardes, Mari. Qué bueno que estás ahora apoyándole a la pigüita. Creo que la pigüita no sé si es que lo ha de ver. Allá está en la popular. Se ha de haber perdido la pigüita y se fue a la popular. Qué bueno que le estás haciendo ahí el paro con la pigua. Mariposa, buenas tardes. Te saludamos desde aquí del oriente al oriente.
0: Órale, bueno, pues.
1: Felicitaciones. Y una felicitaciones para mis bebés, mis mascotitas, mis hijas, mis hermosas. Sí, desde la mañana andamos felicitando a Mía, a Luna, a Kiki y a Bebé. Sale un fuerte abrazote, que estés bien y que la saques todo el programa chingón, chingón, al millón. ¿A poco no?
0: Órale, pues.
1: Una rolita ahí, a ver.
0: Espérame, aquí es que escucho la gran ruidazón que escucho en mi. En mi micrófono. Ando todo menso, ando yo ya. Tu oído ando. Ay, no. Pero bueno, a ver, nos vamos a poner las pilas. Ya. Es que algo hacía ruido por ahí. Saludos a tus peludas. Tus perritas bonitas y todo. Vamos a ver qué canción te ponemos, ¿va? Ya son las 5 de la tarde, señoras y señores. Con 11 minutos ya estamos aquí, echando cotorreo con todos ustedes. La verdad, muchas gracias. Es que estaba yo comiendo, pues, tengo derecho a comer. Ahí mismo que no coma. Oigan, a ver, vamos a mandar saludos a toda la banda allá de Real del Bosque. Allá Ciudad Maya, que también nos escuchan. Chiapa de Corzo, muchas gracias. Un saludote enorme a toda la banda que hace posible, oigan, que lleguemos super mega ultra lejos, va ahí, va, porque esto está muy lejos, estoy muy separado. Oigan, espérenme, quiero agradecer, ahorita les voy a decir a toda la banda, quiero agradecer, espérenme tantito, aguántenme. Ahí está. Vamos a agradecer, por supuesto, a nuestros amigos que nos acompañaron en la ruta mundialista. Ya se acabó, ya saben que pues lo pudieron escuchar ahí en los 40, en la Qué Buena y todo. Súper padre. Pero queremos agradecer a todos aquellos que fueron parte de esta ruta mundialista. 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Gracias, es que saben que está lloviendo una nota muy bonita que les comenté, una nota muy padre de cohetes. Cohetes de allá de Yajalón, ya lo enterraron hoy a Cohetes, el perrito que le atropelló el carro. Qué gandalla, qué mala onda, la verdad. Y le hicieron un homenaje. Ojalá le hagan un monumento al perrito, porque era muy conocido en el pueblo, la gente lo quería. Y siempre iba a la fiesta, pues, el cohete. Allá iba corriendo con la cuetazón, que iba al rezo allá, que allá el baile y todo. Ya, dueño del parque, la iglesia, pues, el cohete. Le hicieron su misita y todo, porque pues ayer en la noche, desgraciadamente, atropelló un coche. Ojalá den con la persona que fue. Y pues, o sea, digo, ¿no? Que se haga justicia por este cachorrito. Y ya estaba grandecito, pues. Pero era de la iglesia y toda la gente le daba de comer y lo visitaba. Y hoy, hace rato, justamente le hicieron su misa a mucha gente. Estaba viendo el video, la verdad. Y no, me dio muchísima tristeza porque yo quiero los perritos. Soy amante de los perritos. Pero la verdad, pobrecito, ya se fue al cielo allá con todos los cachorritos. Allá va a tener su gran fiesta, el Cohetes. Y fue algo muy triste, la verdad. Pues chéquenlo ahí, está en internet y todo, la verdad, pobrecito. Así que esperemos que ya no pase eso. Igual, como les comenté también, el del Rocky, pues allá que lo arrastró su dueña. ¿Qué tendrá en la cabeza esa mujer, no? ¿Qué tendrá la mujer, no? Igual deben arrastrar también, porque no es justo, ¿qué culpa tiene el perrito? ¿Para qué tienen cachorritos si no los van a cuidar, si no los van a atender bien? Sí, a veces que son como muchachitos, ellos no entienden, pues. Pero, ay, no me dio harta tristeza, la verdad, verlo. Pero bueno, la verdad es que, pues, cuidemos a los que nos quedan, los perritos que tenemos, no maltratemos a los de la calle, denle agüita, denle comida, él se los va a agradecer, el de ahí arriba se los va a agradecer bien chidos. Bueno, vámonos con Rola, señores. Vámonos, ¿con qué nos vamos? Vámonos con esto que suena así aquí en el 90.3 La Grande. ¿A poco no? Y esto que suena así es Ana Bárbara. Tu amor es una trampa maldita. ¡Vámonos!
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1: Son las 5 con 19 minutos.
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2: En México, la violencia contra niñas, niños y adolescentes no solo deja daños físicos, sino también profundas secuelas emocionales. De acuerdo con el Consejo Ciudadano para la Seguridad y la Justicia, entre enero de 2025 y abril de 2026, se brindó atención a más de 15.000 menores. 6 de cada 10 solicitaron apoyo por problemas relacionados con ansiedad, soledad y conflictos familiares. Estos datos muestran que la salud mental infantil se ha convertido en una preocupación creciente. El informe también revela que la violencia sexual continúa siendo una de las principales amenazas para la infancia, y es que registraron más de 1,000 reportes de abuso, violación y acoso, donde el 85% de las víctimas fueron niñas. Frente a este panorama, el Consejo Ciudadano enfatiza que proteger a la infancia requiere un esfuerzo conjunto entre las familias, las escuelas, las autoridades y la sociedad. Escuchar, prevenir y actuar a tiempo son acciones fundamentales para garantizar que las niñas, niños y adolescentes crezcan en un entorno seguro y libre de violencia. Hasta el siguiente comentario.
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1: Son las 5 con 33 minutos.
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23: Bonitas sorpresas nos da la música, compadre, y la vida. Y estar aquí con las personas que han forjado el camino de muchos como el mío también. Gracias, compadre, por compartir este momento con nosotros.
24: Al contrario, Cari, gracias a ti, gracias por el espacio y por invitarnos. Me da mucho gusto poder compartir esta versión contigo, esta canción que amo, y cantarla con tu estilo también. Dios te bendiga.
23: Gracias, mi viejo.

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6: Son las 5 con 44 minutos.
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0: mirándote.
1: ¿Qué?
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8: Son las 5 con 51 minutos.
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